estás bajo mis pies, dile. En el nombre de Jesús. Y aquí nos escucha, y aquí os doy potestad de hollar serpientes y escorpiones sobre toda fuerza del enemigo, y nada os dañará. En el nombre de Jesús, ahora mismo, y aquí os doy potestad de hollar serpientes y escorpiones sobre toda fuerza del enemigo, y nada os dañará. En el nombre de Jesús, ahora mismo, y aquí nos escucha, y aquí os doy potestad de hollar serpientes y escorpiones sobre toda fuerza del enemigo, y nada os dañará. En el nombre de Jesús, ahora mismo. Gracias, Jesús, dile. Gracias, Jesús. Hay victoria, dile, hay victoria. Proclama, proclama, proclama, proclama. Si vas a aplaudir, apláudele al Rey de Reyes. Porque hay victoria. Hay victoria, hay victoria, hay victoria, hay victoria, hay victoria, hay victoria. Hay victoria. ¿Cuántos creen que hay victoria? ¿Cuántos creen que hay victoria? Santo, santo. Amparama Asimhicha. Eso. Mira. Mira la presencia que fluye sobre tu vida. Ese fuego. Solamente alza tu mano. Asimismo en tu casa. Ahí donde estás. Solamente alza tu mano. Eso. Porque hay un fuego sobre tu vida. Vas a gritar con todo tu corazón. Soy sano por la sangre de Jesucristo. 2 y medio. Vas a decir, soy sano por la sangre de Jesucristo.

está en tu corazón. Estate seguro, está en tu corazón. Estate seguro. Vas a dar 7 vueltas.

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Gracias, Jesús, dijo. Gracias. Agradece. Dios pagará, te di duro. Es agradecelo con todo tu corazón. Dios pagará. Takachimampi, mira la presencia que fluye sobre tu vida. Mira, santo eres mi rey. Santo eres Jesús.

Gracias, Jesús. Gracias, bendito Rey. Así como ahorita sientes la presencia, así vamos a gritar los 7 gritos de victoria. Vamos a decir con todo nuestro corazón: hay victoria en Bolivia, en las naciones, en la Casa Grande, la Radio FM, porque no es con fuerza ni con ejército, sino es con el Santo Espíritu de Dios. Prepárate. Eso. Muchos están totalmente embriagados. Todos juntos vamos a gritar. Ahí en donde estás, en tu casa, igualito. Prepárate. Muchos en sus casas han recibido también, así como aquí recibiste. Y a las 3, dilo: hay victoria en Bolivia y en las naciones y en la Casa Grande y en la

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Acá ahora

0: 7 y 36 minutos.
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0: almas, hermanos y hermanas. Gracias, papá, gracias, padre. En el nombre de la Padre y Espíritu Santo. Amén. Amén.
1: Gloria a Dios, a su nombre. Gloria a Dios. Así hemos alabado a Dios. Que Dios le bendiga a la hermana Severina. Dios trae un ministerio nuevo a este lugar. Recordar siempre el Salmo 50, capítulo 1. Alabar al Señor con todo el corazón. Bien, así hemos hoy día alabado a Dios. Muchas gracias, hermana Severina. Ahora también vamos a pasar a la palabra de Dios. Y para eso vamos a invitar a nuestro pastor para que nos pueda compartir la palabra de Dios y nosotros podamos salir edificados y así poder continuar en esta vida con el nombre de Jesús. Amén. Gloria a Dios. Pastor, Dios le bendiga.
2: Bien, mis queridos hermanos, en primer lugar, un cordial saludo a nombre de nuestro Dios Todopoderoso. Muy buenas noches. Que Dios me lo bendiga, hermanita. Que Dios me lo bendiga. Gloria a Dios, hermano.

0: Bien, hermanito, parte central, mantañan, tatito en palabra, comparto, soñan, hermanito. Gloria a Dios. Dios dice, hermanito, ¿dónde están? No importa, payan el pan, quien está en el pan, pero nan sotejar, manaca juntas, así, jata, na, o cangas, caraqueo, así, hermanito. ¿Ya? Entonces, si vas a hacer, hermanito, aquí no importa, dos o tres estamos, Dios también está aquí. Es lo bueno, hermanito, que Dios está en nosotros también, hermanito, ¿ya? Gloria a Dios. Entonces, chaja, maite señal, Dios Todopoderoso, Dios de la gloria, Padre. ¿Cuánto te agradezco? Te doy gracias, Señor Padre Santo, Padre bendito. En esta linda nochecer, en esta hermosa nochecer, Padre, esta es la presencia, esta es la gloria tuya. Padre Santo, Padre bendito, Dios Todopoderoso, Dios de la gloria, Padre. Señor Dios Todopoderoso, Dios de la gloria, Papá. Ayúdanos, Padre, no será como yo quiero, Padre, no será como yo deseo, Papá, sino, Padre Santo, conforme, Señor, a tu bendita palabra, Señor, Padre Santo, ayúdanos a entender, Padre, ayúdanos a comprender. Papá Dios del cielo, Papá Dios de la gloria, Padre, te oramos, Señor, en tu nombre del Padre, del Hijo y del Espíritu Santo. Gloria a Dios, gloria a Dios, gloria a Dios. Alabado sea el nombre de Jesús, Padre, tu nombre del Padre, del Hijo y del Espíritu Santo. Aleluya. Amén. Muy bien. Ya, hermanito, ya ver qué señal de Biblia en la casa. A ver, así es la media. Muy bien. A ver, ¿cómo está ese libro de Apocalipsis, ya? Apocalipsis 22, último libro, que hermanita. Kawaii tokenge, kawaii tokenge. Capítulo 22, verso 12. Ya, listo. ¿Qué fue, hermana? Ya, listo. Acá me estoy patitando. Y aquí, dice. Y aquí. Yo vengo pronto. Y mi galardón conmigo. Para recompensar a cada uno según su obra. ¿Se atenta? Entonces. ¿Qué te espalda? ¿Y cauqueros a qué palabra dirigida hacia Germeto? ¿Cauqueros a? ¿No es cierto? A su pueblo. A su pueblo. Naya jotaba pronto saracanese. 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Pagó aptata. Entonces, naja, pajao, alpache. Según. Sapa mainero. 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Nanaka kan. 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Había ma hermano adventista era, entonces el otro era y upan acá hermanito, hermano adventista, todos los que trabajaban pagana, y mi abuelita me enviaba, hijito, anda y uca caballero ja, quiten las partes que quites trabajo ja, pague esas. Ya se son Nazaret. Chiquito, ¿no? 7, 8 añitos tendría que. Y ucan germeto, trabajta pedna, cal y teorit, hermano, cal, cal. ¿No? Es que calamito. Hermanito, pero gracias a Dios me tenían las 4, casi, sí, las 4 aproximadamente, matisita pan, jere. ¿Tayas pan? ¿Hanés tayas pan? Matisita pan y pone. Ya está, ya 4:30 con acá, ya está, cerca de las 5, ya está, ahí nomás, fe, ahí nomás. Entonces, para acá, conforme Nanaka trabaje, pero ¿qué te espanse? Calladito pagado, calladito pagado. No pone no más tan trabajado, o más el trabajado, menos trabajado, no, no, sino calladito te pagaba, hermano. Ahí yo que no, ya está. Hay que te gusta o querer trabajar, trabajar, trabajar. Hay que, porque ya está con el hijo o carácter, ¿no es cierto? Hay que, mi hermanito, y tatito, ¿no es cierto? No será con java, pago aptata. Sapa cataropa, pago choraz, hermanito. Ichakna uka konosuk uka kawayet sart ermaito. 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Ayu kamaksar nakaskrikit. No cierto, chikonaka wow, no cierto, los chiquitos, no cierto, les gusta jugar carrito. Yo también todavía jugaba carrito nakaskrikit. Pero han sarkrikit, han trabajrikit. ¿De dónde recibía pago? A ver, ¿de dónde recibía pago? No me pagaba, ¿sí o no? Entonces, nach trabajrikita y pagirito y tatito ha hay con pagaos ya pagaos entonces chaja ukato que chapal añane. Entonces la palabra de Dios dice, no es cierto, y aquí dice, no es cierto, y aquí yo vengo pronto, dice, no es cierto, y mi galardón conmigo para recompensar a cada uno según sea su obra. Kunjams trabaja, kunjams trabaja. Walt trabajta, han hecho al trabajta, con ham trabajta, pero ya está, ukamar hamar que na paga mamá o si hermanito, ¿te das cuenta? Entonces, ayo kate hermanito, tatito ha, Dios no es deudor de nadie, nadie, Dios no puede deber, hermanito, porque Él es justo, así que Él paga calladito, hermanito, ¿ya? Entonces, ya voy a pagar. Falta ya la fecha tarde, hermanito, entonces, la seguridad, dice, ¿no? Seguridad venida de Cristo. Ya. Seguro, Jutjaneja, Tatitoja, acá ahora. ¿Con qué objetivo? Vamos a pasar. Con objetivo, reconocer los aspectos escriturales de la segunda venida de Cristo. Ya. Animar y confiar en la promesa de salvación de Dios. Ya para su iglesia en los tiempos finales. Tiempos finales, hermanito. ¿Ya? Gloria a Dios, hermanito. Como introducción, hermanito, la enseñanza bíblica de la seguridad, la segunda venida de Cristo, nos motiva a mantener alerta frente a una sociedad cada vez más, ¿ya?, escéptica, materialista y falsa, ¿ya?, o falta de fe, ¿ya?, respecto a Dios, ¿ya? El inminente retorno de nuestro Señor Jesucristo debe hacernos más responsables, ¿ya?, en nuestro servicio a Dios, especialmente en nuestra labor de anunciar el evangelio de toda criatura, más aún cuando las señales de su venida ya sea están cumpliéndose. Ya vivimos, ya vivimos prácticamente en el umbral de su venida, ya. Muy bien, hermanito, primera parte, aspecto de su venida. Aspecto de su venida, la palabra de Dios nos revela aspecto que describe la, ya, condición con que Cristo se mostrará al mundo en su segunda venida. Ya es así, es el mes, ya. Gloria a Dios, ya. Muy bien, Gilad Santiago. ¿Cómo estás, Gilad Santiago? ¿Vale? ¿Cuál es que? Ya está. Ajá. Basta ñaña, camisirmete. Entienda ñaña, ajá. La venida de Cristo será personal. Ya. La venida de Cristo personal a Jotane. A mí un paja ángel a la quitan cañita, ni quitío acá, no. Jupapa chaujotaneja, la iglesia apterejemente dice, en su primera venida de Cristo, ya asumió, dice, nuestra humanidad, ya naciendo de una virgen, mira, y sometiéndose voluntad de las leyes de su propia creación, ya. Posteriormente, luego de vencer la muerte, ya con su cuerpo glorificado, vendrá él mismo y no otro cumpliéndole así la promesa de cada uno de su propia, ¿ya?, el servicio. A ver, libro de Hechos, Hechos, capítulo 1. Libro de Hechos 1. Acá es, a ver. Muy bien. Lita ne prata, ¿ya? Lita ne prata. Tomana que entiende prata, ¿ya? Gloria a Dios. Muy bien. Capítulo 1. Verso 11, lit añan, a ver, camstisa. Hechos 1, 11. Los cuales también les dijeron, varones, ¿quién está hablando? Varones, galileos, ¿por qué estáis mirando al cielo? ¿Eh? Este mismo Jesús que ha sido tomado de vosotros al cielo, así vendrá como habéis visto ir al cielo. Amén. Ocamcita, han dicho ocamcita, hermano. ¿Ya? Tatito en palabra pase va. Acá, mi hermano. Discípulo Nakaja. Hay que redondo, círculo para que hay que redondo. No. Ucat germaito camasta anasa. Jesucristo ucatay pincanao. Ahí estaba, en medio de ellos estaba Jesús.
1: Entonces. 7:50.
0: 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Dicha mai toctasin, kata pepjanet, kamachanes Jesús, a ver. 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Ay, maestro, maestro, ya está, maestro sarao. ¿Se da cuenta? Entonces, upanaka, hayo, como chiquit maestro. 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Viste, hermano, ya estaban los discípulos reunidos. Ay, yo creo, pa, hermano, ma pa chacha porinej, anquistat. ¿Quiénes eran? El Espíritu de Dios era eso. Ukatha. Así, hakamake, cualquier hakamake por en el hanco, está su mano. Entonces, hermanito, ¿cómo se sabe? Varones galileos. ¿Con su manaca un choque si está? Maestro Sargeo. ¿Con jamati Sargeja? Ah, yo que marqué cotan jane. Bien claro, ¿no? Bien claro, hermanito. Y Jesucristo, hermanito Sarge, en vista de sus discípulos, entonces, así también va a regresar, hermanos. Amén o no amén. Ya, bien claro, su palabra nos habla, hermanos. Ya, por eso dice, los cuales también les dijeron, varones galileos, ¿por qué estáis mirando al cielo? Este mismo Jesús que ha sido tomado de vosotros. Jehová está ahí, ya está. Al cielo, así vendrá. Como lo habéis visto, ir al cielo. Ya está. Dicha hermanito, A ver, tienes, cógete, manaca, no van a leer, tienen que pensar. Ya Jesucristo sargeo, no sé qué, ya, ya en él. Y discípulo no capar, que el jeo. Y Allah pachar, kunjams, tatit naera katat, hermanito. Kitis katok pachar, hermanito. Piensa, a ver, pero janeo que no está aquí, no está escrito. ¿Se da cuenta? ¿Cómo? ¿Quién recibe? ¿Los ángeles recibe? ¿Dios recibe? ¿O así nomás habrá llegado? ¿Cómo será el maestro? ¿Cómo puede ser el maestro? Entonces, algo como el maestro, siempre hay alguien tiene que haber que reciba quién es el maestro. Entonces, ¿qué el maestro? En ahí, el maestro, los ángeles habrán recibido. ¿Qué cosas habrán preguntado? ¿Cómo estaba la tierra? ¿Cómo está? Y hermano, ¿cómo se habrá presentado ante Dios también? Y WhatsApp, igualito mantañanes, hermano, ¿ya? Igualito, hermano. Ah, yo cacho, mira. A ver, márdate, contame. Al libro de Apocalipsis, ya, capítulo 1. Ya, algo nos va a hablar, hermano, ¿ya? De la venida de Cristo, ya, se, ya, será físico, ¿sí? Ya, la venida de Cristo, acá, acá, he was. Así como se ha ido, hay un campacho cotacán en el remedio. Ya. En su segunda venida, ya, nuestro Señor mostrará su gloria y a la humanidad. Todos podrán recibir físicamente al llegar. Ya del que una vez fue crucificado, pero que resucitó para vencer las heridas en su mano. Y pie será la evidencia de su poder. ¿Ya? Checamos 1.7. Y aquí, Señor. Nayaja, justo, mira. Y aquí viene con las nubes. Y todo ojo liberarse. Calpach, hakenaka unjana. 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Qué lindo, hermano. Que nay mar rey jamapuni ermaito, que nay patrat ut asina hutana. Qué lindo, hermanos. ¿Sí o no? Bonita especie, hermanita. ¿Acaso upaja como cualquiera que te sarak tener? No, hermanos. Y dice, todo ojo libera, todo ojo. O sea que por un lado está diciendo todas las naciones del medio. Perú, que tu nunca se Bolivia, que tu Chile, o Canadá, que no, todo. Entonces, a veces página piensa, hermano, capaz Jesucristo, mediodía, hora del almuerzo, hora del almuerzo. No, o sea, con ahora se almuerzan. Ay, ya que para acá, las 12 almuerzan. Ya que para una de la tarde. Ya que para acá, 12 de la tarde, recién almuerzan se quiere. Pero, ¿qué tiene acá, hermano? A ver, una de la tarde, 12 de la tarde, almuerzan acá. Porque ahora se paya, se sip, todo, hermano. Maita, tito, las 12 y otro, pa. Lestes. Ya que para acá, hermano, almuerzo servido va a dejar. Otros cocinas prendidos va a dejar. Muchas cosas se va a quedar, hermanos. Ya que para que han almuerzo a tosar japanés, se da cuenta. Ya que para almuerzo a tosar japanés, qué cosa realmente Dios a nadie va a avisar con qué momento va a venir. Eso nadie no sabe, maestro. Amén, hermano. Por eso su palabra, bien claramente, no sé. Y aquí viene con las nubes, y todo ojo verá. Y los que le traspasaron y todos los linajes de la tierra harán lamentaciones por él. Sí, amén. Jesucristo Saraktanen, hermano. ¡Wow! ¡Ay, yo quiero saber, hermano! ¿Canta septan imrunja? ¿Yo quiero saber qué lipta septané? ¿Sí o no? ¿Yo quiero saber qué lipta septané? ¿Yo quiero saber qué lipta Bukaurasa tok nak apa nih? 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Ma chico, chica, urus, no sé, se dice mediodía, no sé, aymarat cam señas. Chicuro, o sea, ¿cómo se oña, no? Hasta chicuro, ¿ah? Otros van a dejar su cocina, así va a dejar, puertos abiertos van a estar. Pero otros también, hermanito, ya bien, comida, almorzar, ya se van, pero, cosa que, pero se van a ir. Amén, hermano. Entonces, así nos dice la palabra de Dios, hermanito. La venida de Cristo será en gloria cuando Cristo venga por segunda vez. Será en gloria, poder y majestad como Rey y como Señor del universo y el Jesucristo del cielo. Y la iglesia, esposa del Cordero, ¿ya?, acompañará al Rey. Uy, hermanito. Y vas a hacer, y cateo que eres toctado, genial. Uy, hermano. Gloria a Dios, hermano. Ya que para cual hacha, genial. Jesucristo, un catase. Ya que para cual coche está, genial. De todo va a haber, hermano. No todos van a reír, ni todos van a llorar también. Son diferentes, hermano. Siguiente punto. Ya, punto 3, hermano. La venida de Cristo será repentina, ¿ya? Inesperado. Los textos bíblicos declaran que cuando Cristo venga, la humanidad hará, ¿ya? ¿Ya? La humanidad habrá perdido la fe en Dios hasta aún los escogidos. Habrán, ¿ya? A ver, habrán descuidado su venida espiritual y la falta de, ¿ya?, avivamiento en parte de la ya cristiandad. Por ellos la escritura anima, ¿ya?, a velar y santificarnos para ser arrebatado como los hijos de la ya en su linaje ya de repentina. Muy bien, segunda de Pedro, leíte en el pichar, segunda de Pedro 3:10. Segunda de Pedro, cerca Apocalipsis, ahí sí tú está.
2: La radio te informa la hora, 20 en punto.
0: Y junto a Apocalipsis, segunda de Corintios 3, el verso 10. ¿Cómo se dice? Pero el día del Señor vendrá, mira, pero el día del Señor vendrá como ladrón, ¿sí? Mira, ¿ves? Kun jamás ladrón, a ver, ladrón, ahí están. La orona no mancha, la orona se mama, o camsit. La orona, al repente, taquen sardacas, viajan, al repente, la orona se ojtan, colk. Hane un hija está termaito, ¿ya? Nanaka, por ejemplo, mi esposa acá en Juliaca, centro comercial, Jupac Sarcana, así, ¿ya? Maja que quiere pastejo, maja que quiere pasteja, nada más dice. Y bolsillo ya está roto ya, ya está, con gele, ya está. Y la platera no hay. ¿Qué cosa, ratero te va a agarrar? ¿Dónde está la plata? Te va a buscar, nada. Y al repente, ya está, la plata ya no hay. Un ratito. Hay que el libro de Mateo habla, hermano, pasteja. Como relámpago, si ¿sí, hermano? ¿Cuándo jamás relámpago, hermano? Al repente, años por más relámpago. Ya está. Igualito. La iglesia ya se ve. Ya se ve. ¿Se da cuenta? Como relámpago. Ay, tienes que. Hermano, coro, jaquena, caja. Vale, confundita, hermano. Ya, gloria a Dios, hermano. Acá te vas a estar, hermanita. A mí, ¿por qué te pierdes espanto, hermanita? Tenemos que estar tanto, hermanita. Porque si no, al repente, esa roja, janeo, quiteros a uiscanete, ya tatito, churro, jotane, arrumante, jotane, mediodía. No, no, no, hermanita. Al repente, esa roja, hermanita. Su palabra dice: pero el día del Señor vendrá como ladrón en la noche, en los cuales los cielos pasarán con gran, ¿qué cosa? Con gran estruendo y los elementos ardiendo serán, ¿ya?, deshechos, la tierra, las obras en que ellos hayan ser, ya serán quemadas, dice. Con jamás ocasionar. Hermanita, hay que caer. A ver, para primera de Tesalonicenses, Jana, Vichito, Jana, Acam, Acam, Sara, que Panja, en primera de Tesalonicenses, 4:16, no, 16, diciendo. Ya, Cristo viene, ¿cómo se sabe? Voz de mando, voz de arcángel y trompeta de Dios, ¿no es cierto? Al final del trompete, ta, ta, ta, ¿tú estás en el ejemplo? Acá ahora que se me terremoto pasa en el mundial, hermano.
1: 8:04.
0: Destruir. La verí. Acá la calle. Ya está, Cristo Jotauge, ya está. Se da cuenta. Cristo Jotauge, corre, ya que para acá se mete, humana con un japereta, ni siquiera por pantalla, por celular, me que hay terremoto pase, acá en el cacamaches. O caro, o sea, tate, o caro, o sea, ¿quién pira si se te sé o no? Igual, y termina, ja, que le que miles, ¿quién pira si es canón? Ya está, iglesia, se enoja. Ya se, ¿eh? Así es, hermano. Entonces, gracias a Dios también que choron, preparas también, preparas señal, hermanito. Soy apañán, calpachán, en tatito soy apañán, porque ya de repente esto a nadie va a avisar, hermanito. Ya, gloria a Dios, hermanito. Ya, naturaleza de su venida. Como se dice, ahí está, primera de Tesalonicenses, Sartañán. La Biblia nos revela que la segunda venida de Cristo tiene dos, ¿ya? Dos momentos o fases. Una primera en relación a su iglesia, los cuales se consuma en el rapto, arrebatamiento. Ya, ya, como se dice, ahí está. Primera de Tesalonicenses 4:17. A ver, leíte en el más. ¿Qué te es leíte en el eje? Santiago, leíte en el camisa. Ajá. Ya. 4 y verso 17. ¿Qué tan hecha? Uh-huh. 17.

Amén. ¿Se da cuenta? A este nivel. Luego nosotros, sí, luego nosotros, ya. Los que vivimos, los que hayamos quedado, seremos arrebatados juntamente con ellos en las nubes. Kenaipatar. ¿Te das cuenta? Uy, hermano. Conocemos Kenairo, otro señal en el firmamento. ¿Qué cosa te va a hacer dolerme? Todavía hay esos sillones amortiguadores, todavía duros todavía. Pero hermano, sobre las lanas te vas a sentar, hermano. ¿Se da cuenta? Eso dice su palabra bien claramente. Luego dice bien claro, luego nosotros los que vivimos, los que hayamos quedado, seremos arrebatados. Terremoto. Pero yo vas a hacer hoy en el medio, ya juntamente con ellos en las nubes para recibir al Señor en el aire, en el aire. Y hermano, a ver, hermano, una visión date, hermano. ¿Qué cantidad de gente hará en el hermano? ¿Acaso un poquito, hermano? ¿Qué cantidad? Estaremos siempre con él, con el Señor, para siempre, hermano. Con jamás mantañar, hermano. Amén, hermano. Chaje hermanito, a ver, un tañana. Con ahora se teje, hermano Elías, con ham sarana Elías. ¿No es cierto? 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Vendiste ahorita. 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Elías, dejita, por favor, déjame. Con su montaje. Aneo de escamamate mientras no me bendices eso. No te voy a dejar. 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Ahora ahí está río Jordán, para pasar río Jordán. Elías, sí, yo tengo que ir para Betel, ahora tengo que pasar este río. Eliseo, déjame. Nada, voy a pasar juntamente contigo. Chaja, Elías, Eliseo, Kandaira Katatja, Elías, Aja, Kasaka Papstasir, ¿no es cierto? 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Río Jordán, ¿camas dice Maito? Guante, hermano. ¿No es cierto? Y pasan, hermano. 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Ya. Y Elías dice: a ver, a ver. Con su montaje. Ahí se Rishin deja. 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Dime, ¿con su montaje? Elías pregunta, no sé, Eliseo. 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

0: 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Ni el deseo piensa en ti, ¿qué momento va a partir? Pero sabía que se va a ir, pero sabía. Pero al repente hay tan octavo, ya está, ya está. Ahora es para hermano, hay como piensa en jamás hermano. Iglesia, ya tendrá sarados, beneficia y juntas que. Pero al repente discute a su jefe hermano, ya está, quedó, quedó pues hermano. ¿Se da cuenta? Al repente hermano, discute juntas, ya. 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Ahí está el milagro de Dios. Y chachmante. Normal pasa. Amén, hermano. Pero hermanito, yo vas a han descuida señalito, hermanito. Tatito empe con hams, mantas caquiñan, pasas caquiñan, hermanito. Porque hanipon descuida, última hora, muchos se van a descuidar. Mucho, hermanito. Pero, ¿y cuántos no me van a entrar, hermanito? ¿Ya? Gloria a Dios, hermanito. Ya, siguiente. Ahí mismo, hermanito, Apocalipsis, capítulo 20, capítulo 20, verso 4. ¿Sí? Gobernando en su iglesia por 1000 años en esta tierra. ¿Sí? Gobernando con su iglesia por 1000 años en esta tierra. Apocalipsis. ¿Ya? Capítulo 20, verso 4. A ver, aquí hoja está leída, ¿verdad? Ya, muy bien. Camisa acá. Y ve, dice, ve, trono se sentaron. ¿Ya? Y se sentaron sobre ellos, los que recibieron facultad de juzgar. Y ve las almas, dicha. Ve las almas del. De los decapitados por causa del testimonio de Jesucristo y por la palabra de Dios, los que no habían adorado a la bestia ni a su imagen y que no recibieron la marca en su frente ni en su mano, y vinieron y reinaron con Cristo 1000 años. Amén, bueno, amén. 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Ahora, uka hiver hakena kaha, haktan hevi. Hermano, capaz me chas, tatito ktan ahí, ¿no? 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Echakun hamati hermanito, Hiwatana kempe unikat asin kita ahí está tu familia. No sé, ahí está tu familia, ahí está tu papá. Aquí señan ahí está dice. Unikat asinyan ni jerbay. Porque tatito empe Jesucristo hay y hasta wawana todos los que recibieron a Jesucristo dice, pero los que reciben. Pero rechazar en la caja no va a participar, no va a participar. Quienes han rechazado, pero los que aceptaron, los que recibieron. 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Nesse capítulo 20, verso 4, e ve trono, diz, ve trono, e se sentaram sobre eles los que recibieron facultad de juzgar. Y ve las almas, ahí está, y ve las almas. Jehová Tanaka, dice, ¿no es cierto? Ve las almas de los decapitados por causa de testimonio. ¿Se da cuenta? Por causa de testimonio. Por ejemplo, ¿no es cierto? Pedro Kunham Siwanaj, ¿cómo ha muerto Pedro? Y Esteban, ¿cómo ha muerto también? Kunham Siwanaj, ya está, pero decapitados. Chocat el medio, ¿ya? Chocat, cayó chocantat, amparo chocantat, ya está. No sé, pies arriba, Pedro, otro pie arriba, ya está. Pedreados, así murió. Y Mauro con peja, Pedro en peja, ¿qué se bañaneó? Esteban, ahí va a estar. ¿Quién tiene que ser? Abraham, Jacob, ¿cuándo cambia el medio? ¿Qué entidad de persona, meta? ¿A qué señale, meta? Ay, Señor, con jamás que un cata señale, pero dice que, hermanito, y vas a otra señale, hermanito, ya, en el sellón de nuestro Dios, hermanito. Y vamos a juzgar también, nosotros vamos a juzgar, hermanito, para eso, a nosotros, hermanito, nos ha llamado para ser autoridad, hermanito. Cata y preparaste, hermanito, ya. Gloria, tenemos que ser autoridad, ya. Gloria, dice el meteo. Entonces, ¿cuántas estás cara que se meto? ¿Dónde estamos? A ver. Ya, muy bien. Ajá. Ya. Echaja, pastañane. Acá, siguiente punto.
1: 8:18.
0: ¿Ya? La iglesia, arrebatada por ser, ya, por ser cuerpo de Cristo, en la escritura encontramos, ya registrado, que la iglesia es el cuerpo de Cristo en esta tierra. Está. Primera de Corintios, a ver, Primera de Corintios, capítulo 12, verso 27. Ya en este, ya en este sentido, Cristo anhela tener a su iglesia con él. Sin embargo, también si nos ha revelado que hay un tiempo de juicio, ya irá al castigo para la humanidad, ¿ya?, incrédula, conociendo como gran tribulación, ¿ya?, con jamás tribulación y gran tribulación también, como también es. ¿Se da cuenta? Entonces, hermanito, ¿qué os captaste? Primera de Corintios, ¿qué os captaste? A ver, el libro de Hechos, pasando Hechos. Primera de Corintios, capítulo 12. Muy bien, capítulo 12, el verso 27. Acá está el litani. Verso 27. Vosotros pues sois Yuasa, Kunatansa, Tatito el cuerpo patan, Jesucristo un cuerpo patan, Jesucristo un miembro patan, cada uno en el particular. Cada uno en particular. ¿Se da cuenta? 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No se toca hermete hincho na kayaka indiferente fom ayo camaractan hermete vas a tatito ta que hermete somos cuerpo de Cristo, es el cuerpo de Cristo. Y ya hermete, mira, a ver, marra tu palt añane, ya es mis añano cogita hermete, ya un añane aquel cacha chaja Adán sato Adán. ¿Quién cansa? En el huerto de Edén estaba. Adán estaba en el huerto. ¿O pasa? ¿Tú qué usar la cana? Solito nomás la cana. Hoy van a coyuban. Todo. Plantita en la jardín. Todo un jana. ¿No es cierto? 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Paloma, paloma. Oveja, carnero, todo. Halikon, par, par, par. 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Pero upan pareja paste, me otkitef. Entonces, halio kati chaha. Hermana Seferina, chaha. Adán, upan pareja pa conat lord atasa. Tatito conat lord, de qué material ha hecho a la mujer, a la Eva, de qué ha hecho. Conat lord, ajá. A ver, falta. ¿No es cierto? Ya. Tatito, ajá, misma Adán. Ikt ayo, ¿no es cierto? Ikt ayo, ya duerme. Y dice que Adán, ikt ejam, un sueño profundo. Top sueño. 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Opere hermanito, opera sin consa absota en ajá, acá ojit, ahí está, mis costillas, chakit absteja. No solamente chakapstotamente, sino tatito ha, huelanak abstotainak, chakapstotainak, hanchi abstotainak, hemaito, ¿se da cuenta? Entonces, chichaha, hayu cojita tre abstotainak, ¿no es cierto? Muy bien. Entonces, chichaha, con arrasati, ya está, huarme a clorataje, apanje, presente. Adán, ahí está, ahora es, aquí es tu compañero, ¿sí? Ya está. Adán Akamses, ¿qué dice el Adán? Adán dice, esto es, dice, mire, escucha, esto es carne de mi carne, ¿sí? ¿Se acuerda? Carne de mi carne y hueso de mi hueso, ¿se da cuenta? Igualito, y vas a meter tatito tutan y nosotros somos su carne, nosotros somos su cuerpo, ese mismo dice acá. Cuerpo de Cristo, pero indiferentes, ¿no es cierto? Indiferentes para. 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Acá chaca amparaja, neo fuerza neket. Pero acá copia amparaja, janeos caspata, acá chaca. Nadie igual aptan, huma janeo puerta. No dice así. Igual trabajo. ¿No es cierto? Igual trabajo. Que vas a la avispa iglesia en San. Ellos trabajan, ellos no trabajan. Ah, yo conto. No, es así, es así. Y todo el sistema del cuerpo de Cristo son eso. No, otros trabajan, otros no trabajan. Es, no sabemos, por ejemplo. Acá, Hincho, ¿qué función tiene? Acá, amparo, loknake, no se apnake, fuerza. Cayo, se ataknake, apte, al cuerpo, apte, hermanito, cayó. Pero acá amparas cuerpo aptete, hermanito. Ya te compete, acá te sabes. Mesa. Igualito jaquen acá, hermanito. Hanipuni, jaque igual o canet. Hanukat mananaka, naja arjaya primero. Otros son mecánicos, mecánicos son. Y más mecánico ja, hanipuni, mat antloren puede canet. No va a poder siempre. Mecánico, chajay. O mat antlorisen ni mecánics entiende canet. Yo vas a jamás que igual que, pero especialidad es diferente. Trabajo una capaja y acá canet. A ver, hermano, ya no les voy a cansar mucho. Chicho, tú que yo genial en el día, ya temprano caltana y temprano que tú que yo genial en el chaval. Mateo, salta mañana, libro de Mateo 24, manacas libre, padre Mateo, Mateo 24, a ver, ¿cómo está esa? Ya, listo. Gloria a Dios, hermanito, ya. Muy bien. Libro de Mateo 24, verso 21. A ver, ¿cómo está esa? ¿Dónde está? Dice así. Verso 21 dice, porque habrá entonces, dice, porque habrá entonces gran tribulación, dice, hermanito, con las tribulaciones. Gran tribulación. Pichaja, ahí en el verso 29, inmediatamente después de la tribulación será que ocupan. ¿Cuándo jamás? Permaneta. Piensa acá. ¿Cuándo jamás? Acá Biblia no cae hasta todos. Mañana gran tribulación. ¿Sí o? Y me ha hecho capaz de hacer que tribulación saquera que verme. A ver, ¿cuándo jamás o caja? No sé, ¿cuándo jamás entiende? Hermano Jesús, ¿cuándo jamás entiende o conjeta? No sé, la chafa mira. Tribulación, gran tribulación.

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Es donde intes normales que me pases normales que todo va a estar. Pero jaquen acá, hermano, va a recibir maltrato, hermano. Maltrato. Hay con tribulación y gran tribulación. Hay con lo que padezco. Inténtate. Ajá, con acá. Choron fecha, jaquen acá, por ejemplo, huelga otjanas en con la dina, ¿no es cierto? Pero el día se hace presidenta, que esta, que aquella. Jaquen acá que renuncie, que cosa. Nuestro presidente es el, ¿cómo se llama? Que está en el cárcel. Nosotros, ya acá presidente, ya jacan acá, paro, paro, ¿no es cierto? Acá, camachi, si en aquel momento, jacan aquí, guaray, no sé qué, aquí, huelgan acá, paro, acá, y acá, por ejemplo, acá, Sarapi, hasta el Limar, Sarapi, Limar, policía, acá, ya palos, ¿no es cierto? Eso se llama tribulación. Tribulación. Ahora, gran tribulación. Intech amak jane. Y hasta wara wara nakas. Terremoto. No sé. Gran tribulación. Pues eso es. Ah, yo canak pale germaeta. Sí, por eso dice tribulación y gran tribulación. Amén, hermano. Muy bien, hermanito. Gloria a Dios, hermanito. O como manaka germaeta. Intenta octava. Y dice. Es por ello esperar que su iglesia justificada será arrebatada y la privacidad de este periodo del juicio reservada para los que despreciaron el mensaje de salvación de Cristo. ¿Qué tiene que hacer, hermano? Aneosana. Ahí está la gran tribulación. Hermano, pero tenga presente. Yo no les puedo decir si Cristo vendrá antes de la tribulación, o dentro de la tribulación, o después de la tribulación. Yo no sé, hermanita, pero Cristo viene pronto, hermanita. Amén, hermanos. Entonces, cuando queja, prepara el señor, hermanita. ¿Ya? Gloria a Dios. Chajorta, señane, tatito Dios, parte. ¿Ya? Gloria a Dios. Señor Dios, Padre Santo, Padre bendito, Dios del cielo, Dios de la gloria, Padre. ¿Cuánto te agradezco? Te doy gracias, papá. Dios todopoderoso, Dios de la gloria, Padre. Gracias, papá. Gracias, Señor, por tu bendita palabra. Gracias, Señor, Padre, aquí por tus hijos quienes han venido, Padre. Señor, gracias. Señor, ahora también, Padre Santo, Padre bendito, quedo sumamente muy agradecido por tu bendita palabra, papá. Señor, a quien nos has suplido, Padre, tu bendita palabra. Dios todopoderoso, Dios de la gloria, Padre. Para ti no hay una cosa imposible, todo es posible, papá. Siempre ayúdanos, que se abra nuestra mente, que se abra nuestro corazón. Padre, Dios todopoderoso, Dios de la gloria. Solo, papá, te rogamos, te oramos, te suplicamos, Padre. Que al final de cuentas, de ti.

0: significa gran sufrimiento. Acha kunsatasa aymaratha. Acha sufrimiento. Gloria a Dios. Entonces, snao no hacha wararawi o más o menos como, ¿no? Entonces, ahora vamos a también pasar a las ofrendas y para eso también vamos a invitar al pastor para que pueda orar. Amén.
1: 8:32.
2: Muy bien, hermanito. Ofrendas a sinotan, hermanito. Usted se va a pegar, tatito, tacam, hermanita. O cataque, Dios, padre, tatito. Señor Dios, Padre Santo, Padre bendito, cuánto te agradezco. Te doy gracias, Señor Padre Santo, en esta hora, en este día, en este momento, Padre. Señor Dios, Padre, bendigo, papá, santifico, Padre. Señor, esta ofrenda al Señor Padre Santo, lo que hemos traído, vamos a presentar, Padre. Señor Padre Santo, que llegue en las manos de Dios, papá Dios, que lo bendiga, papá Dios, bendícele, bendito sea siempre su trabajo, negocio, camino, en todo y en todo. Padre, te oramos, Señor, en tu nombre del Padre, el Hijo y del Espíritu Santo. Aleluya, amén. Demos gracias al Señor, demos gracias por su amor. Demos gracias al Señor, demos gracias.

0: alabanzas y al Cristo el Salvador. Gracias Padre, gracias Señor, Dios del cielo, Dios de la gloria Padre, aquí tus hijas, tus hijos quienes lo hicieron presente Señor, esta ofrenda papá, Señor Dios Padre, Señor bendecimos papá, ponemos en tus manos, ponemos en tus brazos Padre, así también Padre, Señor de tus manos, de tus brazos recibimos Padre, Señor vamos a utilizar en lo que se requiere Padre, Señor Dios Todopoderoso, Señor Dios de la gloria Padre, Señor te oramos, te rogamos y bendecimos Padre y vamos a utilizar en lo que se requiere, va a tener mayor alcance y en todo, Padre te oramos en tu nombre del Padre, del Hijo y del Espíritu Santo. Aleluya. Amén. Amén. Gloria a Dios. Que Dios me lo bendiga. Muchísimas gracias, María. Muchas gracias.
1: Gloria a Dios. Muchas gracias, amados hermanos. Culiacanaca, Giratanaca. Conmigo será hasta otra oportunidad, Dios mediante. Y si es que en algo he fallado, les pido de todo corazón que me perdonen y también. Voy a tratar de ser mejor cada día. Vamos a terminar y para eso vamos a invitar al pastor para que pueda orar. Amén. Gloria a Dios.
0: Muy bien, mis queridos hermanos, Señor Dios, Padre Santo, Padre Bendito. Gracias, papá, Señor, por esta linda anochecer. Señor, aquí, Señor, cuántos hemos asistido. Señor, estamos bendecidos, papá. Gracias, Padre. Gracias, Señor. Dios del cielo, Dios de la gloria, Padre. Señor, gracias. Ahora, Señor, es una noche, Padre. Señor, Padre Santo, llegando a parte final, despedirnos de este lugar, pero menos de la presencia tuya. Siempre, Señor, tú estés con nosotros todos los días, Señor, Padre Santo, en lugar donde estemos, siempre tu presencia, la gloria tuya, va a estar en nosotros. Dios del cielo, Dios de la gloria, Padre. Señor, llévanos a nuestros hogares. Señor, siempre, Señor, estaremos en tus manos, así todos los días que vamos pasando. Señor, en tus manos, en tus brazos, bajo el cuidado tuyo, bajo la protección tuya. Padre, te oramos en tu nombre del Padre, del Hijo y del Espíritu Santo. Gloria a Dios, gloria a Dios, gloria a Dios. Alabado sea el nombre de Jesús, Padre, en tu nombre del Padre, del Hijo y del Espíritu Santo. Aleluya, amén, amén. Que Dios me lo bendiga. Un abrazo para todos, hermanito. Que Dios me lo bendiga.

0: Me es muy grato extenderle una cordial bienvenida a nuestro programa El Amor que Vale. Le invito a abrir su Biblia en el libro de Génesis, capítulo 37. Cuando lo haya encontrado, présteme atención. Deseo compartir con usted cómo practicar la presencia de Dios. ¿Cuál es la tragedia más grande? Supongo que la tragedia más grande es llegar a su lecho de muerte, estar a punto de morir y descubrir que nunca vivió realmente porque Jesús dijo, he venido para que tengan vida y para que la tengan en abundancia. Existen muchas personas que tan solo soportan esta vida. Existen, pero verdaderamente no viven. Un hombre describe la vida de la siguiente manera. La juventud, una lucha. La madurez, un tropiezo. Y la vejez, un remordimiento. Existen algunas personas que parecen nacer con tan poco, sin embargo, logran tanto. Y existen otras personas que parecen nacer con tanto, no obstante, ellos logran tan poco. ¿Cuál es la diferencia? Le planteo a usted que la diferencia, el secreto, es la presencia de Dios. Hoy vamos a estudiar la vida de un hombre joven llamado José. Y le mostraré más adelante que hay una frase que se repite en la historia de José, y esta dice, Jehová estaba con él, Jehová estaba con él, Jehová estaba con él. Es decir, aquí estaba un hombre que aprendió a practicar la presencia de Dios. Algo interesante. El libro de Génesis es un libro maravilloso, y permítame compartirle un hecho asombroso. 25% del libro de Génesis es acerca de José. Es asombroso porque en el libro de Génesis se relata también la creación del universo y en cuatro palabras dice, hizo también las estrellas. Cuatro palabras para el universo entero y el 25% de este libro relata la historia de un hombre cuyo nombre era José. Creo que el personaje que refleja más a Cristo en el Antiguo Testamento es José. Y tenemos tanto que aprender de él. Y la historia que leeremos acerca de José toma lugar cuando él era un adolescente, 17 años de edad. Casi listo, si viviese en la sociedad actual, para graduarse del colegio. En ocasiones pensamos que estos eran hombres poderosos, grandes hombres que nunca tuvieron ningún problema y que de algún modo nacieron adultos y maduros.
1: 9:14.
0: Una familia disfuncional. Su padre Jacob era un estafador por naturaleza. Es decir, si estudia la vida de Jacob, entenderá que antes de que Dios cambiara su vida,

la volviera al revés y lo pusiera de cabeza, Jacob era un tramposo. Él tenía un tío, Labán, que era más diestro que Jacob y era un timador y estafador. No contaré toda esa historia, mas permítame decirle que además de todo esto, su madre murió cuando él estaba en la adolescencia. ¿Puede imaginarse el trauma de perder a su madre? Él tuvo una madre dulce, bonita, cuyo nombre era Raquel, mas ella murió. Y cuando él creció, amigo, vivió en un nido de avispas, un enjambre de hermanos malos, impíos. Este era el tipo de ambiente en que estaba. Él era un adolescente de 17 años. Así inicia su vida. Y vamos a darnos cuenta en la historia que él se ve en todo tipo de dificultades y problemas. Si usted no está familiarizado con la historia de José, voy a darle tan solo un breve bosquejo en miniatura acerca de este muchacho llamado José. Primero, él era el hijo favorito de su padre. Y creo que era el hijo favorito de su padre porque era hijo de Raquel, quien era la esposa favorita de su padre. Jacob tenía varias esposas, pero el amor de su vida, su verdadero amor, era Raquel, y José era hijo de Raquel. Y Jacob amó a José tanto que le dio una túnica de colores. Después estudiaremos respecto a dicha túnica. Mas él recibe una túnica de colores y él recibe algunos sueños. Dios le habla y Dios le da una visión y Dios le revela a José, a este muchacho, un joven de 17 años. Un día los recursos de todo el mundo van a estar a tu disposición y los gobernantes mundiales se postrarán a tus pies. José es solo un adolescente de 17 años y Dios le da ese sueño. José se lo cuenta a sus hermanos. Ellos lo envidiaban debido a su túnica de colores, lo que lo distinguía. Sus hermanos le tenían celos porque su padre le amaba más. Le tenían resentimiento debido a sus sueños y las visiones que les contó. Y en una ocasión, cuando estaban afuera en el campo, sus hermanos lo rodearon y lo despojaron de su preciosa túnica. Realmente querían matarlo. Lo lanzaron en un pozo, una cisterna seca, para que muriera. Luego, cuando una caravana que iba para Egipto pasó por ahí, ellos dijeron, bien, hagamos algo mejor. En lugar de que muera en el pozo, vendámoslo. Y lo vendieron por el precio de un esclavo. Ahí está este muchacho adolescente. Él no ha hecho nada malo. Ahora él ha sido emboscado por sus hermanos y vendido como esclavo. Puedo verlo atado en la caravana, el látigo silbando en el aire. Y ahí va José, camino a Egipto. Cuando la caravana de ismaelitas llega a Egipto, ponen a José en subasta y lo venden al capitán de la guardia del faraón, Potifar. ¿Quién era Potifar? Bien, él era el líder de la guardia en Egipto. Él era quien protegía al faraón. Y él vio a este apuesto joven hombre, este guapo adolescente, lleno de virilidad y fuerza. La Biblia dice que él era un hombre de hermoso semblante y bella presencia. Y él era de hermosa apariencia y Potifar lo compró y le hizo esclavo de su casa. Mas José era de tal carácter, diligencia, ingeniosidad y fidelidad que él empieza a ascender de puesto. Y poco después él estaba administrando toda la casa de Potifar. No obstante, la esposa de Potifar empieza a desear a...

0: José y trata de incitarlo a una relación adúltera a la cual José se negó. Y no hay peor infierno como la furia de una mujer despreciada. Así que lo acusó de tratar de abusar de ella y violarla y le contó a su marido lo que este muchacho le hizo. Entonces, su esposo toma a José por el cuello y lo lanza a la cárcel. Allí estaba sufriendo en prisión, no por hacer algo malo, sino por hacer lo correcto, por mantenerse puro. Y estando en prisión, José empieza a ascender a la cima. Él comienza a estar al mando de la prisión y ayuda a otro prisionero para que salga de esta. Este hombre le promete: José, sé que eres inocente. Yo abogaré por ti cuando salga de prisión. Pero él se olvidó de José. Y José continuó pudriéndose en prisión, sufriendo en la cárcel. Él permaneció allí por algún tiempo hasta que el faraón tuvo unos sueños y necesitaba que alguien se los interpretara. Entonces sacaron a José de la prisión porque él tenía la sabiduría de Dios. José le interpreta los sueños al faraón. Iban a venir 7 años de abundancia y 7 años de escasez. Entonces el faraón dice: José, eres tan sabio, tan inteligente, voy a ponerte a cargo de todo. José empieza a almacenar grano y después de un tiempo José llega a ser el salvador de ese mundo en el aspecto físico, material, y faraón exalta a José. Él es el primer ministro de Egipto. Este era el joven vendido como esclavo y él ascendió, ascendió y ascendió. Ahora él es el primer ministro de Egipto. Y hubo hambre en la tierra y en el territorio de Canaán. Aquellos hermanos inicuos que lo vendieron en la esclavitud tienen que ir a Egipto por comida. Ellos no sabían quién era José. Es decir, José vestía como un egipcio. Él había crecido y cambiado. Mas ellos vinieron y tuvieron que comparecer ante José y pedirle granos. La historia es tan interesante, mas no puedo entrar en detalles porque no nos alcanza el tiempo. Finalmente, José se revela a sus hermanos y los perdona. Trae a su padre, el anciano Jacob, desde Canaán hasta Egipto. Es una historia gloriosa. Es una de las mejores historias jamás escritas. No es ficción. Es un hecho. Es verdad. Dicha historia está llena de verdades bíblicas. Existe un tema principal. Bien, miremoslo ahora. Sírvase buscar Génesis capítulo 39 por un momento y leamos por favor los versículos 2 y 3. Note lo que dice Génesis 39, versículo 2. Mas Jehová estaba con José y fue varón próspero con él. ¿Lo ve usted? Observe el capítulo 39, versículo 21. Pero Jehová estaba con José y le extendió su misericordia y le dio gracia a los ojos del jefe de la cárcel. Ahora leamos, por favor, el capítulo 39, versículo 33. No necesitaba atender el jefe de la cárcel cosa alguna de las que estaban al cuidado de José, porque Jehová estaba con José. Y lo que él hacía, Jehová lo prosperaba. Me fascina eso. Jehová estaba con José. Jehová estaba con José. No importa lo que pasó. Aquí estaba un hombre que estaba practicando la presencia de Dios. Bien, ¿le gustaría eso? ¿Le gustaría prosperar? Hablo de tener verdadera prosperidad. Esta no es necesariamente riquezas. La prosperidad es la realización progresiva de la voluntad de Dios para su vida. ¿Le gustaría prosperar? Permítame darle 4 principios. Pasemos al capítulo 37, por favor. Primer principio: exprese su distinción dada por Dios. Cuando Dios lo salvó, Dios lo hizo diferente. Y José expresó su diferencia dada por Dios. Lea los primeros 4 versículos. Habitó Jacob en la tierra donde había morado su padre, en la tierra de Canaán. Esta es la historia de la familia de Jacob. José, siendo de edad de 17 años, apacentaba las ovejas con sus hermanos. Y el joven estaba con los hijos de Bila y con los hijos de Zilpa, mujeres de su padre, e informaba José a su padre la mala fama de ellos. Ahora bien, eso no significa que él era un chismoso. Significa que decía la verdad. Llamaba a Israel a José más que a todos sus hijos porque lo había tenido en su vejez. Y le hizo una túnica de diversos colores. Y viendo sus hermanos que su padre lo amaba más que a todos sus hermanos, le aborrecían. Y no podían hablarle pacíficamente. Por favor, anótelo claro y en mayúscula. José era distinto y José era diferente, y la túnica de diversos colores que vestía era una marca de su distinción. A José se le dio la primogenitura, que era tanto espiritual como material, es decir, él era distinto debido a su nobleza. La túnica de diversos colores y mangas largas era una marca de nobleza. Ahora, ¿qué es lo que eso me dice a mí hoy en día? ¿Qué es lo que eso le dice a usted? Amigo, quiero decirle que nosotros pertenecemos a la nobleza en el Señor Jesucristo. ¿Sabe quién le está predicando este mismo momento? Una persona de la realeza, de sangre azul, rey y príncipe. Usted me dirá, pastor, está siendo arrogante. No puedo evitarlo, rey y príncipe. Si usted no quiere llamarme pastor, llámeme príncipe Adrián. Escúcheme, amigo. Dios nos ha hecho un reinado de sacerdotes. Somos alguien, somos una generación escogida y la Biblia nos llama gente peculiar. Somos diferentes. Y al mundo le disgusta nuestra nobleza en el Señor Jesucristo. Y el mundo siempre quiere exprimirnos en su molde. Ya lo dijo el apóstol Pablo en Romanos 12:2. No os conforméis a este siglo. José era diferente. Sus hermanos lo odiaban. Él no se amoldó al mundo. Puedo oír a sus malvados hermanos decir, oye, José, eres una gallina. Vamos, tómate este trago. José, inhala este polvito. Hagámosle una cita con quien tú sabes para que le haga lo que tú sabes qué. Y constantemente trataban que José se comportara como ellos, pero él no lo hizo. Él no se amoldaba a ellos. ¿Sabe? Este mundo quiere amoldarnos a su manera, se lo garantizo. Y hay algo en nuestra naturaleza que nos hace querer amoldarnos. Por eso hablamos de un rebaño de ovejas, o de una manada de lobos, o de un enjambre de abejas, o de una bandada de pájaros, o de una pandilla de muchachos, o de un cotarro de mujeres. Y así
1: 9:28 minutos.
0: Queremos ser parte, queremos ser moldeados, y lo más importante, la más importante religión en estos días es el culto a la conformidad. El pecado más notorio es el ser diferente. Sin embargo, algunas veces es muy extraño que alguien rompa el molde y se salga del grupo y sea diferente. Por ejemplo, hay un jovencito que en vez de ponerse la gorra con la visera hacia el frente, se la pone con la visera hacia atrás. Y por un tiempo, tal vez los otros jóvenes se burlan de él. Pero pronto, todos están poniéndose las gorras con la visera hacia atrás, sin que importe que una gorra sirve para proteger los ojos de la luz solar, no para proteger el pescuezo. Y lo mismo sucede con la ropa, sea que la usen como una segunda piel, o como enormes fundas. ¿Por qué proceden así? No es que quieran ser diferentes, es que quieren conformarse, parecerse a los demás. Basta que uno de ellos se ponga un anillo en la nariz, o en la oreja, o en el ombligo, o en la lengua, y todos querrán conformarse, o sea, ser como los demás. Leí que algunos científicos están estudiando por qué los peces nadan siempre en grupo. ¿Sabe lo que los científicos han hecho? A un pez, mediante una cirugía, le hicieron una lobotomía para quitarle el cerebro. Pero el pez podía seguir nadando. Lo que le quitaron fue el instinto de pertenecer al grupo, al cardumen. Así que el pez operado ya no seguía a los demás, nadaba solo. Pero permítame decirle lo que sucedió. Los demás peces empezaron a seguirle, en verdad. Ahí estaba ese pez sin cerebro y el resto de peces les seguían. Para que entienda la aplicación práctica de esta analogía, vaya y vea el comportamiento de los estudiantes en escuelas y colegios. Volvamos a nuestra historia bíblica. Ahí está José. Él rehúsa ser amoldado. Él es diferente. Y quiero decirle, amigo, que un hijo de Dios es diferente. Lo que creemos empieza en una fuente diferente, sigue un curso diferente y concluye en forma diferente. Somos personas nacidas dos veces en un mundo de gente nacida una sola vez y vamos a estar contra la corriente la mayor parte del tiempo. Y usted debe sobresalir como un diamante en una mina de oro. Nosotros somos especiales, somos distintos. ¿Le gustaría tener la presencia de Dios en su vida? Bien, permítame decirle, exhiba su distinción, su diferencia. Número 2, explore sus sueños dados por Dios. Por favor, observe el versículo 5. Y soñó José un sueño, y lo contó a sus hermanos, y ellos llegaron a aborrecerle más todavía. Y él les dijo, oíd ahora este sueño que he soñado. He aquí que atábamos manojos en medio del campo, y he aquí que mi manojo se levantaba y estaba derecho, y que vuestro

José cuando Dios me llamó al ministerio. Estaba en el colegio, y mi pastor me dijo que Dios tenía un plan para la vida de cada persona. Y yo quería saber cuál era el plan de Dios para mi vida. Y le dije al Señor, Señor, yo no sé qué es lo que tú quieres que yo haga, pero lo que quiera que sea, quiero que me muestres tu voluntad. Y lo que quiera que sea, quiero hacerlo. Ahora, Dios le habló a José por medio de un sueño. Dios le puede hablar a usted en alguna otra forma, pero el punto es el siguiente. Dios tiene un plan para su vida. ¿Quiere usted conocer cuál es el plan de Dios para su vida? Realmente quisiera saberlo. Recuerde, José tuvo una visión. Tuvo una pequeña indicación, pero Dios no le dio el mapa completo. Creo que José se hubiera perturbado si Dios le hubiera dicho acerca del pozo y de la prisión y las acusaciones falsas y todo eso. Pero él tuvo un sueño. Él tuvo algo a lo que podía aspirar. Romanos 12, 1 y 2 es, para todos los que vivimos en este lado del Calvario, una maravillosa fórmula para los sueños dados por Dios. Leamos esos versículos. Así que, hermanos, os ruego por las misericordias de Dios que presentéis vuestros cuerpos en sacrificio vivo, santo, agradable a Dios, que es vuestro culto racional. No os conforméis a este siglo. Ahora, por favor, note el orden. Sino transformaos por medio de la renovación de vuestro entendimiento para que comprobéis cuál sea la buena voluntad de Dios, agradable y perfecta.

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5 de la mañana con 40 minutos. 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

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Cuando andaba así en la oscuridad, oí tu voz que decía, ven a mí, te espero. 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Cuando andaba así en la oscuridad, oí tu voz que decía, ven a mí, te espero, suit asksmau, asasin. 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San Mateos 11:28, wale un ata texto bíblico. Castellana runakam siwa, venid a mí, todos los que estáis trabajados y cargados, yo os haré descansar. 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Y usarios pagartan, al Señor le decimos, Señor Jesús, gracias por esta invitación. Gracias porque tú me llamaste a través de tu palabra. Por eso en esta mañana, hoy en día, estamos trabajando en tu obra. Tal vez con dificultades, tal vez con desánimos. A veces el enemigo no nos deja tranquilo, sino que nos desanima. Nos hace perder el tiempo. Pero tu palabra es muy claro y nos dice, venid a mí todos los que estéis trabajados y cargados. Yo os haré descansar. A veces estábamos perdidos. Estábamos en vicios. Hay veces estábamos en fiestas mundanas. En esa fiesta, ¿qué hacíamos? Ahí estábamos. Ya empezando con unos cuantos, como alguien dice, por un parcito de cerveza. Después, ya perdidos, ya hasta lo que hemos ganado en la semana. Diariamente, con tanto sacrificio hemos trabajado, hemos derrochado en la cerveza. Pero el Señor, con su amor tan grande, con su amor
tan infinito, con un amor divino, no como el amor de ser humano, nos llamó y nos ha dado ese gozo, ese paz. Por eso el Señor nos dice, yo no doy el gozo como el mundo da. Yo doy gozo y paz. Entonces, hermanos y hermanas, en esta mañana nos gozamos en el Señor. En esta mañana queremos animarnos unos a otros a través de esta emisora, a través de las ondas de Radio Salvación, que estamos en frecuencia modulada 100.5 y también en redes sociales. Salimos en página web. Estamos a nivel del mundo, estamos saliendo. Entonces, hermanos, hermanas, que tenemos, que hay muchos programas que desocupados, aprovechemos, pero porque el tiempo está cercano. No sabemos hasta cuándo el Señor nos dará esta vida. No sabemos hasta cuándo estaremos en vida. Mientras que Dios nos ha dado esta vida, trabajemos para el Señor. Porque en el mundo estamos perdidos. Pero el Señor nos dice en Mateo 28. ¿Qué nos dice la palabra del Señor? Tu palabra, sus promesas están grandes. Nos da una comisión. Mateo 28, 19 nos dice. Mateo 28, 19 nos dice. Por tanto, id y haced discípulos a todas las naciones, bautizando en el nombre del Padre, del Hijo y del Espíritu Santo. 20. Enseñándoles que guarden todas las cosas que os he mandado. Y aquí yo estoy con vosotros todos los días hasta el fin del mundo. Amén. 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No nos va a dejar solos, dice, sino estaré con vosotros. 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Hiwasatak herramientas fácil de predicar, como medios de comunicación, como la radio, como las redes sociales, en Facebook, así también, por otros medios, por TikTok, podemos nosotros fácilmente aprovechar este medio para así predicar la palabra, porque el Señor cuando venga nos va a tomar cuenta. ¿Qué es lo que hemos hecho? ¿Lo que hemos prometido hemos cumplido? Mi persona, queridos hermanos y hermanas en Cristo, que en esta mañana nos escucha, en la pandemia estábamos ya como quien dice, hemos chocado con ese coronavirus. Pero gracias al Señor nos ha dado este tiempo para que nosotros así estar trabajando en su obra. Dios sabe qué clase de persona eres. Dios sabe de nosotros y nos ha escogido, dice en su palabra, todavía estamos en la vientre de nuestra madre y somos escogidos del Señor. Como escogidos, sigamos trabajando en la obra de nuestro Señor y Salvador Jesucristo. 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Haniu mauk apacha, como quien dice, ¿no? Marque hasta momentáneo nomás, hasta con que se llama, como quien dice, por ñata voy a trabajar en la obra. Pero pasa un año, dos años, ni a veces ni meses nomás. Nos hemos perdido, hemos dejado programas en la radio. Hermanos y hermanas, yo les animo que tenían sus programas en esta emisora y en otras emisoras a seguir trabajando hasta que Dios nos permita
en la vida. 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A ver, nuestros hermanos de la Iglesia Central, Asamblea de Dios del Perú.

5 de la mañana con 56 minutos. 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El Señor es tan grande, misericordioso. El amor de Dios es infinito. 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Gilatas pastores, kuyakas del ministerio, sigamos trabajando en la obra del Señor y tendremos una recompensa. El Señor nos los dice, yo les haré comer del árbol de la vida. Gloria al Señor Jesús.

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caichuato caucacamajay, Dios a ir pistan, si Dios permite que salgamos de esta ciudad a otros lugares, y como estamos saliendo en el aire a través de esta emisora, vamos a tener que trabajar mientras estemos en vida. Porque dice su palabra, dos estarán en el campo, uno será llevado, otro será dejado. Dos estarán en una cama, dice, ¿no? Durmiendo, feliz, uno perdido, otro dejado. Entonces, cada uno, la salvación es individual, Gilatanakulakanak. 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

Atención, a la hora exacta, 6:01 y un minuto. ¿Cuál es que yo quiera tan la que le hagan aquí hasta guapacharse estos arjapjam? Hasta acá, camaqueo. Todo tiene su inicio y su final, pero gracias al Señor tenemos este privilegio de estar una hora muy tempranito, de 5 a 6 de la mañana, en esta emisora que Dios nos ha puesto con una herramienta para que trabajemos en la obra del Señor, en la obra misionera, predicando su palabra, compartiendo la palabra, compartiendo las alabanzas. Dios sabía que están. 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quiere así cristianos así de tiempo un poquito aparece desaparece, no, sino que Dios quiere que trabajemos en su obra y nos recompensará con la vida eterna y un gozo eterno. 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
1: 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Dios ha que permitís que esto, Dios ha que yo os pagar, damos gracias al Señor porque nos da esta vida y nos está, estamos involucrados en su obra misionera de predicar su palabra.

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0: La radio te informa la hora. 7 en punto.
1: Santo Padre eterno, reverso, te alabo, Señor, te glorifico, te adoro, Padre Jehová de ejércitos, Dios de Abraham, Dios de Isaac, de Jacob, Dios de David, Dios de Tolkien. Gracias por enviar a su Hijo a este mundo, por la sangre, por la llaga de Cristo, más sana, libre, pan santo. Padre nuestro que estás en los cielos, santificado sea tu nombre, Santo Padre. Tus obras grandes, admirables, maravillosas, innumerables tus obras, Padre Santo. Gracias a esta tierra, nos presta, disfrutamos esta tierra, vivimos en esta tierra, Padre Santo. Que ornamentes con el aguacero, papá, es el aguacero y el aire que esté importante. Sin aire, ningún ser viviente puede vivir sin aire. Ahí vivimos pasando el sol que disfrutamos diariamente. La actual bendición, Santo Padre. Te agradezco, Padre Santo, también nos des el perdón. Estamos con San Marta el pecado, distinto de la gloria de Dios, con San Marta el pecado. Ahora, Señor, ten vida eterna por allá, por la lluvia de Cristo. Y eso es enviado, papá. Dios mío, nos envía a su Hijo en Cristo. Ahora, Señor, ten vida por allá, por su Hijo en Cristo. Para salir nuevamente el perdón tan grande. Tema todo, ama todo, para que toda la provincia que ya repartamos, pero entero, me surta el mundo entero, nos perdonas con tu volanta. Santo Señor, Dios mío, me alabarte y glorificarte, papá, Dios, por tus grandes, maravillas, admirables, para Santo Señor. Igual también ahora perdónanos con tu volanta, tu humanidad, que se proclama, pregona el Evangelio de Salvación por todo el ámbito de la provincia, lo que ya repartamos, pero entero, el mundo entero, papá. Bendito, porque tú puedes decir, todo aquel que invocar el nombre del Señor será salvo. Te que guardas con tu volanta, amantísimo reverso, papá. Te alabo, Señor, dile por todo ahora, sí, papá, Dios mío. ¿Cuándo están siendo este mis radio salvación pasan? Bendice a mis hermanos, ancianos, jóvenes, a todo, papá, toda María pasando. Somos tus hijos pasando, que nos has formado en vuestra idea, hemos perdido porque hemos del diablo mentiroso. Ahora buscamos trabajo, buscamos pasando, perdón, la liberación, salvación, buscamos pasando. Aquí más solo a usted, papá. Usted nos ha perdonado por amar a Cristo. Este perdón tan grande, inmenso. Ahora ten vida, papá, Dios mío. Ya no estamos muertos, sino vivos somos. Por ella, por eso en Cristo. Es por todo esto, papá. Y no se llama Cristo. Gloria a Dios, gloria a Dios, gloria a Dios. Al Señor Jesucristo, Hijo del Altísimo, Hijo del Dios Todopoderoso, que ruegas al Padre verdadero, papá, que sufre por nosotros, pasando, que lloras como una mujer con parto, porque no es por gobernar, por nosotros lloras, pasando, y nosotros, no, Dios mío, no somos fieles a usted, pasando, no invocamos tu nombre, cuando nos da la gana, vamos a la iglesia, cuando nos da la gana, hablamos tu palabra, papá, como usted es cumplir la palabra del Dios Todopoderoso, no podemos así, pero nos ha dejado, y por no pie del a toda criatura, el que cree fuera igual se está salvo, pero estamos a un lado, para Santo Señor, ahí buscando, nos acordamos, no son fieles como a usted, usted es fiel al Padre, que es cumplir los 10 mandamientos, para Santo, usted sola la paz de tu cuerpo, llevar nuestro dolor, por tu llaga, por tu sano libre, papá, abra este perdón tan grande, que estás con tu voluntad, Santo Provincial Collao, departamento, pero entero con tu voluntad, perdónanos, para Santo Señor, Dios mío, este perdón tan grande, papá, que ruegas al Padre, que intercede por nosotros, para Santo, gloria a Dios, gloria. 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El señor viene, me vuelve en su mundo kutana que en las nubes. ¿Qué te dice? 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Así, oiga, ya vueltas, mi hermano, primero campeón, oiga, en Apocalipsis capítulo 1, verso 7, oiga, ya. 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las nubes y todo ojo verá en los que le traspasaron y todos los linajes de la tierra harán lamentación por él y sí, amén gloria sea Dios pasando papá Dios mío echa señal presidente echa votan y si 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Acá cólera pasane, taquicona, terremoto, maremoto, caro. Acá está que no se me va a poner, ¿cierto? En la avenida, mire. El Señor viene al fin de la ira. Ucaro está la cuanta. Jacot es un paso de llamamiento. Antana era, mire. Reaca o jebore ya tan cierto. Frente a mí. Chaucamaine, ayudante, pues reaca usted. Pata que mata en acto. Cuyo friaro. Piscando, piscando, piscando, pues salva ese manto. Mapa de Jibarián, ¿cierto? Y yo, cama, hermano, Jibarista, hermano, cuna, me gusta, han quedado ya, la cuya quita, armas, hermano, puto, matato, macat, puto, hermano, han el colgado, por eso, tatito, ¿cierto? Abre, me dijo, atención, mira, en la avenida, si ve, el Señor viene al fin de la ira, y gatos, me chaval, Apocalipsis 19:14. Apocalipsis 19:14. Y los ejércitos celestiales vestidos de lino finísimo, blanco, limpio, les seguían en caballos blancos. Mira, 15. De su boca sale una espada aguda para herir con ella a las naciones. Y las regirá con vara de hierro y él pisa el lagar del vino y del furor y de la ira de Dios Todopoderoso. Entonces, hermano, mira, te regalta tu momento. Jerusalén, botar, hermano. Hueste celestial, Jerusalén, hermano, hueste celestial. Eso que casa, maya, sin matar, ni que más, ya tengo más, que cuerpo, ni sale que estuvo bien, hermano. Oiga, 1 Corintios 5, oiga, 15, 50. 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hanco y no hanco y sin cómo se hanco y sin cama que voy a estar en tatito en marcapa respira un gran tratamiento el ejército celestial es vestido de lino finísimo fino acá el presidente de Estados Unidos el presidente de China su ingreso y se manda y esa no es una máquina especial con $1,000,000 que usted con cierto y esa cuenta que tu caña con cierto limpio le sigue en caballos blancos caballos con cierto caballo que viene cabalgando, ¿cierto? 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

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La vinier, dice, todo ojo verano, no, o sea, en la vinier, pues, bueno, por ejemplo, ya, viene con sus santos, decenas de millares de ángeles, ángelampe, santo, na camiseta, santo, aquen, acá, collan, marca, pan, acá, janeo, mayam, ya, que es un papel, manto. Moxa frutanaka, taqueo que estaba hecho, pancarca. 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Ah, no, y tan de un trato, el concierto, un curso, acá, acá, hanchimas maestas, ¿cierto? 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Mai, ¿qué quiere? Mira, la vine, segunda vine. La vine el viene, el vine al final de la trompeta. Vamos a andar del séptimo ángel. Tú estás en la séptima, buscar un tanque más. Ni a palta ni a joder manto. Mira, la vine, ¿me siento? Él viene al final de la séptima trompeta, ¿cierto? En gato, si algo camisa. Apocalipsis 11:15. Trompeta que están siendo un altar de manto. 7 trompetas. Gloria de la base de Dios. El capítulo de manto, Apocalipsis 11:15. El capítulo 11, verso 15. El capítulo de manto, Apocalipsis. Apocalipsis, ¿qué es lo que está haciendo? Apocalipsis, ahí está haciendo un cuento. Apocalipsis, Juan, un hijo. Apocalipsis, Juan, tú vale fiel. Tanto Apocalipsis, ¿qué es lo que está haciendo? Gloria de Dios. ¿Qué está haciendo? Apocalipsis 11, capítulo 11, verso 15. Gloria a Dios. Canción. Mira, ya. La séptima trompeta, si la séptima trompeta. Primera trompeta, segunda trompeta. Armante, si usted no habla, ya no. Primera trompeta, segunda trompeta. Mira, séptima. Canción. Apocalipsis, capítulo 11, verso 15. En pasan también, la séptima trompeta. El séptimo ángel tocó la trompeta. Hubo grandes voces en el cielo que decían, los reinos del mundo han venido a ser de nuestro Señor y de su Cristo, y Él reinará por los siglos de los siglos. ¿Se mantó? Mira. Siete minutos, carota de manto. Con si el ángel tocó la trompeta, y manto, hubo grandes voces, cierto, arruistas en él, cierto, a los reinos del mundo, cierto, ha venido a ser nuestro Señor. 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

0: 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Pero arrebatamiento, pero arrebatamiento, que arrebate aquí en cierto, lo de Dios. 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La cual me ha hecho mi cama estallar y me ha curado y me ha sentido me tuve el manto no le haces más santa no vas a dar el manto hombre manto como ha hecho ha hecho más que teme ha hecho el manto tipo 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yo él en segunda venida, él vuelve con poder y gran gloria, ¿cierto? San Mateo 24:30, San Mateo capítulo 24:30-31, ¿cierto? Viene cabalgando con la gran batalla, con los huestes del cielo, ¿cierto? Él vuelve con poder y gran gloria. San Mateo 24:30, ya lo vi, ya vi, hermano. San Mateo, hermano. Alabado sea Dios. San Mateo 24, ya vi, hermano. La alabanza. Tan chamba para nosotros. San Mateo 24, verso 30-31. 30-31. ¿Qué tal, Tati? Señal. Segunda vida, ¿cierto? Segunda vida. Después del rapto, después arriba también. Arriba también. ¿Qué tal, Tati? ¿Qué tal? En el nombre del Padre Santo, según San Mateo, capítulo 24, verso 30. Entonces aparecerá la señal del Hijo del Hombre en el cielo. Entonces lamentarán todas las tribus de la tierra. Y verán al Hijo del Hombre viendo con las nubes, sobre las nubes del cielo, con poder y gloria, gran gloria. Capítulo 31. Enviará a sus ángeles con gran voz de trompeta, juntarán a sus escogidos de los cuatro vientos, desde un extremo del cielo hasta el otro. En tinta de manto, cuando está aquí todo de manto, es ap, un instante está todo de manto. Uy, guau, uy, tú ya está, uy, ya para negocio, chicale que tensa, ya para negocio, cari, se ha tocado lo cuaco, se ha tocado, chicale que tu cosa, y al manto. Entonces aparece a veces, hacia el Hijo del Hombre, ¿ves? Manto, y el cielo, muy estonde el manto. Entonces lamentarán siempre todas las tribus de la tierra. Chunchura, cani, abusanica, chicale, penilla, te gusta, te gusta, te gusta, uy, ya todo ojo, mira, uy, ya lo cuesta, manto. Uy, tú ya el manto, ¿no es cierto? Ellos han visto como el ángel que visto como ya han sido todo. Acabo de juntar ya. Guara, me llevo a Jotín, está el manto. Acabo de juntar. Se lo con un coco y esto. Está que hoy ya es muy pocho. Y ya hay que estar. La verdad es que no es igual. Un jefe de estar, ¿cierto? Mavio, no es un jefe de estar. Un ya no es el manto, ¿cierto? Se acaba de 31 un momento. Enviar a sus ángeles con gran voz. Ángel está acá, ¿cierto? Aquí la trompeta esa canción. Juntar a sus escogidos de los cuatro vientos, desde un extremo del cielo hasta el. 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A mi hermano, chavo el tiempo en la avenida, habrá terror, plagas, peste, guerras, terremotos y gran tribulación. El cabo que tengo acá. ¿Qué pasa? 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Mira, para ver a Javier también, en Texamactán, ¿no es cierto? 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Chapalta, siete trompetas, siete copas, ¿cierto? Siete chillos, ganes para el tremendo. Siete que hemos tenido el manto. Siete copas, y ya está, el primer copa que hubiera, caldo, la cata, ¿cierto? Ulchera malía, salto de manto. Después me arrebate, segunda copa, la mara, la mara, el tocan. 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Cuarta copa, intiro. 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Quinta copa de anticristuro. Anticristo col absoluto col Julián manto. Sexto copa de sexta copa de manto. Re Efrates Hawaita de manto. Séptimo copa de manto. Acá al toro. Terremotista ya. Chiquis por el dan de manto. Posito un kilone. 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
1: Si el abusivo.
0: Tanto mi hermano te dijo, aquí está en el manto. El manto, como está todo jamás tenía.
1: Increíble, ¿no? Bueno, pues muchos líderes piensan, a veces llegamos a pensar que porque yo soy el pastor, Dios no va a tratar conmigo. Oye, tonto. Oye, tonto, pastor, tonto. A ver. ¿Qué estás creyendo, pastor? Vamos a leerlo así. Que te saldrás con la tuya. No hay escape alguno. ¿A poco crees que no te vi? Podrás manipular a las ovejas y a los hermanos, pero a mí, ¿cuándo? ¿Cómo? ¿O que me vas a dar mordida para que me calle? No, miren, muchos de ustedes tienen un potencial para servir a Dios. Porque los pastores a los que fueron ustedes allá a ministrar, pues nos hablan por teléfono y nos dicen, hermanos, los cinco que tocan, ay, hermano, o sea, han impactado, pero que no se les suba. Yo me encargo de bajárselas. No, eso bueno, hay uno dice, ay, pues gloria a Dios, ¿verdad? Qué bueno, están dando frutos. Pero muchos de ustedes tienen un potencial para servir a Dios y lo van a hacer tremendamente. Pero no se les olvida esto, hermano. No tenemos fuero. No somos como los políticos. O podemos decir que a mí Dios todo me aguanta. ¿Ella da? Espérate. Hebreos 12. Hebreos 12. Versículo 25. Ay, hermanos, hay tantos abusos. De eso ya hemos hablado mucho, ¿verdad? En la historia de la iglesia. Hebreos 12, versículo 25, dice así: mirad que no desechéis al que habla, porque si no escaparon aquellos que desecharon al que los amonestaba en la tierra, mucho menos nosotros si desecháramos al que nos amonesta desde los cielos. La voz del cual conmovió entonces la tierra, pero ahora ha prometido diciendo, aún una vez, y conmoveré no solamente la tierra, sino también el cielo. Y esta frase, aún una vez, indica la remoción de cosas movibles, como cosas hechas para que queden las inconmovibles. Así que recibiendo nosotros un reino inconmovible, tengamos gratitud, mediante ella sirvamos a Dios, agradándole con temor y reverencia, porque nuestro Dios es fuego consumidor. La única manera de escapar al juicio de Dios, ¿saben cuál es? Aceptar a Jesucristo. Miren, hermanos, esto es algo tan... Ayer prendí el radio y coincidió con que estaba un cristiano hablando. Me di cuenta que el cristiano era obvio, ¿no? Y estaba hablando a la gente y decía, usted que me escucha, más o menos así era el tono, ¿no? Usted que sufre, usted que tiene necesidad de un cariño, venga, y mi Cristo lo apapachará. Así usó esa palabra. Mi Cristo lo abrazará y secará sus lágrimas. Venga a los brazos del Señor. Nunca les dijo que se tenían que arrepentir. Por eso las iglesias están llenas de gente no nacida de nuevo. Porque llegaron al apapacho del Señor. Y como oyeron unos cantos que producen ñañaritas, sintieron bonito, les gustó la predicación, nunca se arrepintieron, fíjense. Sintieron bonito, ay, qué bonitas palabras. Pero como nunca se les habló de nacer de nuevo, nunca se les habló de arrepentimiento, nunca lo hicieron. Por eso las iglesias están llenas de gente no nacida de nuevo. Escúchenme bien, hermanos. Nunca tú presentes el Evangelio. Nunca. El Evangelio de las ofertas. Ven y Cristo te sanará. Miren, hermanos, Jesús no dijo eso. Los apóstoles no decían eso. El primer mensaje de Jesús fue arrepentimiento. A lo primero que tienen que llevar a la gente es al arrepentimiento. ¿Qué hacen los psicólogos? Apapachar a la gente con sus teorías. Pero nunca les dicen arrepiente. No, no, al contrario, dicen no. Usted es normal. Eso todo nos pasa. No sienta culpabilidad. Usted no hizo nada. Pero pateé a mi esposa. Sí, pero fue un arranque del Homo sapiens. Entonces, no, mire, usted no. Quítese esa culpabilidad. Y nunca los llevan. Es imposible, ¿cómo? Por eso no pueden regenerar a los seres humanos. la psicología, el pensamiento humano. Entonces, no, hermanos, miren, la única manera de escapar al juicio de Dios es ese tipo de predicaciones, hermano. Hay que tener mucho cuidado. Fíjense, siempre Jesús los llevaba a eso. Una vez se le acercaron y le dijeron, ah, pues nosotros...
2: 8:10.
1: Bueno, me estoy adelantando un poquito al tema, ¿no? Lo vamos a dejar ahí, para no adelantarme. Es que tengo tanto aquí que bueno, miren. La única manera, decía yo, de escapar al juicio de Dios es creer en Jesucristo y su sacrificio en la cruz. Esa es la provisión de Dios. Hay una historia que leí que sucedió al jefe de una tribu. Él llegó a ser el jefe de la tribu, aparte de que era el más grandote y el más fuerte. Eran tribus pues totalmente paganas, pues, ¿sí? Era un hombre bueno, entre comillas. Les estoy ilustrando la única manera de escapar del juicio de Dios. Y bueno, entre ellos dijeron, no, pues queremos que nuestro jefe, nuestro rey sea Taranguramangú. Entonces, él dijo, no, pues está bien. Y cuando él empezó a gobernar, todo iba bien. Porque él decía, tú no tomes la vida del otro. De rato vamos a hablar más de esto. Hay algo en la conciencia del hombre, aún caído, que le dice que matar no es bueno. Pero de eso vamos a hablar más al rato. Entonces, un día se empiezan a desaparecer cosas de la aldea. Empezó a haber robos. Entonces fueron y le dijeron, oh jefe, pues alguien está robando. ¿Cómo? Dice. Hay un castigo para el que está robando, 10 azotes. Y siguieron los robos. Pues no, siguen robando, jefe. Dijeron, bueno, aumenta a 20. El que sea sorprendido, le vamos a dar 20 azotes como castigo. No debe robar. Y siguieron los robos, dijeron, 40 azotes, dijo. Y cuando él dijo 40 azotes, toda la demás gente dijeron, no, es que nadie va a aguantar 40 azotes. O sea, era como pena de muerte. Porque 40 azotes, nadie los aguantaba. Los judíos daban 39. ¿Se acuerdan? Porque 40 ya era como el tiro de gracia, ¿no? Entonces, que descubren quién era el ladrón. ¿Quién creen que era? La mamá. Entonces, cuando le dijeron, jefe, ya encontramos al ladrón. Justicia, dijo. 40 azotes, o sea, pena de muerte. Le dijeron, ¿quién es el ladrón? Tu mamá. Dice la historia, porque es una historia real, que él se quedó así, impávido, y dijo, si ella robó, la justicia necesita ser satisfecha. Necesita los 40 azotes. Pero es tu madre. Pero es que esa es la justicia, y yo soy un hombre justo. Allí él luchó contra el hecho de que era su mamá. Y él como jefe podía haber dicho, bueno, le bajamos a 2. Porque así digo yo. Y eso es muy propio del hombre, del ser humano. Pero él se mantuvo, fíjense, y todos lo miraban como diciendo, a ver, ¿de qué está hecho el jefe? Porque el hecho de que sea su madre, ella robó. Y dijo, 40 azotes, y la amarraron, y era una anciana, y la amarraron a un poste, y cuando el verdugo tomó el látigo para darle el primero, el jefe estaba ahí cerca de ella, y de pronto corre y la abraza a la mamá. 40, dijo. Y el otro, le dio 40, y resistió por su fortaleza, y cuando cae en la tierra... ¿Por qué hiciste esto? Dice, soy un hombre justo, pero no podía permitir que mi madre muriera. Escuchen, eso es exactamente lo que hizo Dios. Merecíamos la muerte, justicia, muerte. Pero cuando estaba a punto de darse, llegó Entonces, es la única manera que el ser humano puede encontrar la paz con Dios. No hay otra. Y si nosotros vamos vendiendo el evangelio barato, ven que te apapacha y que te toma en sus brazos y te hará ñañaritas, piojito, ven hijos míos, ven a hambre. Y peor el que dice, cáete con una lana y Dios te... No, hermanos, ¿dónde aparece eso? Fíjense lo que es rebajar la gracia, la misericordia, la justicia, la benignidad, la bondad de Dios, hermano. Y todos esos vendedores del evangelio creen que como, y eso vamos a hablar a ver si alcanzamos a llegar, creen que no va a pasar nada, que como no pasa nada, vamos a ver por qué no pasa nada, aparentemente, pero un día llegará. Entonces, esa es la única manera. Dice el versículo 4, vamos rápido, de Romanos. O menospreciáis las riquezas de su benignidad, paciencia y longanimidad, ignorando que su benignidad te guía al arrepentimiento. Mira qué versículo, fíjate. Vamos a tomarlo. O menospreciáis. Esta palabra en el griego significa mirar hacia abajo. O sea, menospreciar en el griego significa mirar hacia abajo con superioridad. ¿Cómo sería? Así, algo así como, y tú, cucaracha. Más o menos así, ¿no? Así como, mirar hacia abajo, porque está en una posición alta, ¿sí? Mirar hacia abajo. Es, fíjate, el ser humano mirando a Dios hacia abajo. Hazme favor. Menosprecias las riquezas de su benignidad. ¿Qué es la benignidad de Dios? Aquí significa los beneficios que Dios da. Eso es la benignidad de Dios, los beneficios que Dios da. Menosprecias su paciencia. ¿Qué es la paciencia aquí? Es paciencia al juicio que Dios retrasa. Es retrasar el juicio. Porque dice Pedro, no creyendo que ninguno perezca, sino que todos, ¿qué? Procedan al arrepentimiento. Entonces fíjate, tú miras soberbiamente como si Dios fuera algo chiquito allí, y tú lo miras hacia abajo, lo estás menospreciando su benignidad, los beneficios que Él te da, la paciencia que ha tenido al detener el juicio sobre ti. Y su longanimidad, ¿qué es longanimidad? Escuchen, es la duración, eso es el término griego, ¿sí? Nos estamos ahorrando las palabras en griego para no hacerla muy pesada la cosa. La longanimidad es la duración, es el alargamiento de la benignidad y la paciencia. Voy a de nuevo. Longanimidad es la duración y alargamiento de la benignidad y la paciencia de Dios. Ahora, retomemos. Menosprecias, miras hacia abajo los beneficios que Dios te da. ¿Cuáles? Si yo con el sudor de mi frente y... Ándale, sí. No, yo mi ministerio lo he formado porque yo... No, hermanos, ¿qué merecemos? A ver, ¿qué merecemos? No merecemos nada. Merecemos una cueriza, eso es lo que merecemos. Menosprecia su paciencia, es el juicio que Dios está retrasando. Y su longanimidad... La duración y alargamiento de la benignidad y de la paciencia. Fíjate lo que dice el Salmo 145, versículo 9. Déjame leértelo. Salmo 145, versículo 9. Dice así. Bueno es Jehová para con todos. Vamos a hacer una reflexión aquí, fíjate. Bueno es Jehová para con todos. Y aquí todos incluye a quiénes. A todos, a los buenos y a los malos, a los blancos y a los negros. Y sus misericordias sobre todas sus obras. Ahora, vamos a Mateo 5:45. Esta es la benignidad de Dios. Pero no todos la sabemos valorar, equilatar. Mateo 5:45. Está hablando de orad por los que os ultrajan, os persiguen, para que seáis hijos de vuestro Padre, que está en los cielos, que hace salir su sol, escuchen, sobre malos y buenos, y que hace llover sobre justos

Bien, el tiempo avanza, 8 de la mañana, 23 minutos. Los viernes ya dejamos un momento a la familia para hablar la iglesia que un día va a partir y va con Dios, no es cualquiera. Todos los pastores sabemos que de nuestra congregación pocos se irán, muchos se quedarán. Solo irán los que estuvieron dispuestos a rendirse a Dios, solo a obedecer a Dios. Cuando tú obedeces todo en Dios, entonces no hay pecado. Pero algunos no. Unas cosas obedecen y otros no obedecen. Lo que le gusta nomás obedece. Y otro lo que no, él quiere vivir como él quiere, hace lo que quiere. Por eso, cuando el pastor le llama la atención, se va a otra iglesia. Allá no dicen nada. Allá es bonito, bueno es el pastor, bueno es el demonio que te engaña, sabiendo que es pecado y te dice que no pasa nada. Con pinche del diablo, son ellos. Ay, ay, ay, Dios santo. ¿No te das cuenta que ese individuo es compadre del diablo, el que no dice conforme la palabra? Es un infiltrado dentro de la iglesia. Pastor tiene que predicar conforme a la palabra. Y se ve viendo hablando a él, tiene que exhortarle. Y no puede tener ningún cargo hasta que anda bien con Dios. El cargo lo quita uno cuando anda mal. No te lo quita nadie, tú mismo te lo quitas. Nadie te quita el pastorado, tú mismo te lo quitas si estás andando en pecado. No echa la culpa, él me quitó el cargo, no te lo, tú mismo te lo quitaste, lo cambiaste. Dios mío, bendito sea mi Cristo, hasta mañana está fuerte la palabra, Dios mío. Bendito sea el Cristo a los cielos. Ahora cuando uno se convierte a Dios tiene que saber, no es que te convierta a Dios y ya desaparece todos los designios de la carne. Los designios de la carne no desaparecen porque tú congregas, escucha bien. Cuando tú ayunas, los designios de la carne desaparecen, no desaparece. Puedes orar tanto como 5, 6, 7, 8, 10 horas. Va a seguir los deseos de la carne, es su naturaleza pecaminosa, va a seguir ahí, no va a desaparecer. Dios mío, va a continuar. Puede tener 80 años de cristiano, porque tiene 80, ya la carne ya no, la carne sigue. La carne, sus deseos va a seguir ahí, por más que predicas, va a seguir ahí sus designios, la carne. ¿Por qué tú ves tantos predicadores que caen en pecado? Tremendos milagreros haciendo milagros y caen en el pecado. ¿Por qué? Porque los designios está allí. ¿Y qué hacer entonces, siervo? ¿Cómo qué hacer? Pues la Biblia tiene la respuesta. Velad y orad para que no entre en tentación. Por el cristiano no debe dejar de orar por nada. Por nada. Todos los días tiene que orar. Porque eso es el arma. ¿Para qué? Dios mío, para que cuando venga la tentación, la carne no ceda. Para que puedas resistir. El ayuno, la oración hace que te fortaleces espiritualmente. La carne va a querer ir al pecado. Eso es, por eso la carne es el enemigo número uno. Dios mío. Así es tu enemigo, tu propia carne. Dios santo. Entonces, ¿qué hace el ayuno? Te fortalece. Jesús dijo, velad y orad para que no entre en tentación. Ve a Jesucristo, ¿por qué oraba tanto? Dejó de orar, nunca dejó de orar, dejó de ayunar, nunca dejó, como otra iglesita por ahí, estos pacharacos. ¿Para qué ayunar? Estos son hijos del diablo, disfrazados para que los cristianos no ayunen y pecan. La astucia de Satanás, para aquellos que no leen la Biblia, también para los carnales, feliz. La Biblia mismo lo dice, Satanás tan astuto. Jesús nunca dejó de ayunar. Los discípulos dejaron de ayunar, no dejaron de ayunar. Ayunaron más, mucho más todavía. Por eso que Satanás no pudo con ellos. Pudieron dominar la carne. La carne no prevaleció.
Pero el momento que dejaron de orar, el diablo los hizo sancochado, hermano. Los hizo puré el diablo, como muchos. Por tanto, no puedes dejar de orar y de ayunar. Esa es el arma para cuando venga la tentación, la carne quiere ir al pecado, sea frenado, gloria al Señor. Todos los que permanecen orando y ayunando, Dios mío, permanecen firmes en la palabra. Por eso, por nada tienes que dejar de orar y ayunar. Una vez por semana es el cristiano. Debe ayunar. La cristiana debe ayunar. Por eso hay cristianitas que no ayunan. Por eso su lengua es tan grande que es de cada cosa. No pueden frenar su lengua por eso. De cualquier cosa ya está como carita que ha chupado limón y está allá. Porque no ayuna, pues. Cualquier cosa, ¿por qué? Porque no ayuna, no ora. La carne salta. Pero cuando está ayunando, quieto carne. Resista carne. Sométete a la palabra carne. Bendito. Vamos con otra alabanza, 8 de la mañana, ya 29 minutos. 8:29 de la mañana, querido amigo, hermano.

Tiempo va pasando rápidamente, 8 de la mañana y ya 33 minutos. Hay vigilia mañana en Azapampa, Chilca. El pastor Grover Inocente está invitando para mañana su vigilia en Chilca, Azapampa. Así que todos están invitados a la vigilia el día de mañana a partir de las 8 de la noche. También hay vigilia allá en Zapayán. El pastor Mario Marca está invitando a todos los siervos, a todos los hermanos a participar de la vigilia mañana. Ellos sí están de ayuno desde el día jueves, 3 días de ayuno hacen cada mes. Que por eso la iglesia está avanzando, está creciendo y Dios está desatando entendimiento, conocimiento sobre su iglesia. El sacrificio trae bendición, pues. Nada puedes tener si no hay sacrificio. Luego echando la culpa al uno, echando la culpa al otro, vive. La iglesia no crecerá si no entran en sacrificio. Todas las iglesias que han avanzado, han crecido espiritualmente y han podido liberar muchas almas fueron por la oración y el ayuno. Así que, si usted quiere ir hoy día a Zapayanga a ayunar, mañana también ayuno en Zapayanga. Y en la noche sí es la vigilia, está el pastor Mario Marque invitando a toda la iglesia, quiere que usted también participe de la bendición, se prepare ya para la venida del Cristo también. Aquí en Huancán también tenemos mañana ayuno, a las 6 de la mañana tienen que estar toda la membresía, 6 en punto de la mañana es el ingreso. Ese ya el anuncio de pasta el pastor Jonathan, por el Espíritu Dios ha ordenado, 6 de la mañana deben estar en el ayuno, hasta las 6 de la tarde, 12 horas van a estar, sé que va a ser de mucha bendición, bendito sea el Señor. Bueno, la próxima semana sí hay fiestas. El sembrador, nuestra hermana Retamoso, Irma Retamoso, le está invitando para la otra semana su fiesta espiritual, que está en Chilca, Leoncio Prado, y 3 de octubre, así, Leoncio Prado, 3 de octubre, cerquita, antes de llegar al Parque Peñalosa está la casa, por eso, Leoncio Prado y 3 de octubre, ahí está la casa de oración, que van a ser el días 4, 5 y 6, los mismos días hay fiesta en Patancoto, Cajas Patancoto. Jefferson Delgadillo, el pastor, lo está invitando para los mismos días, ¿eh? Santo Padre, 4, 5 y 6 en Patancoto, fiesta espiritual, bendito sea el Cristo, los cielos. Y así que todos vamos a la fiesta del Señor. Luego viene ya también Sisipari Huanca del 10 al 13, del 10 al 13, la familia Pérez lo está invitando a todos a la fiesta del Señor. Es una fiesta preciosa. Usted quiere ir con su familia, vaya con su familia también. Sisi Pariahuanca, antes de llegar a Lampa, ahí está Sisi, ahí todos los carros que van, lo llevan, ellos ya conocen, Sisi, baja Sisi, ya lo van a bajar ahí en el caminito, lo va a decir, sigue este caminito y lo va a llegar a la casa de oración. Pachachaca hoy día, santo, ya todo el día creo también ya está en Pachachaca, todo el día ya la fiesta en Pachachaca, y recién nos enteramos el día miércoles, santo padre, Jacobito, el pastor Jacobito lo está invitando, Eduardo Jacobín es, están de fiesta hoy día, mañana hasta el domingo en Pachachaca, entrando por Pucaraes. Alguno dirá, ¿por dónde Pachachaca, hermano? Me suena medio extraño. Llegas a, gloria al Señor, a Pucará, de Pucará sigue el caminito, sigue, sigue, ahí llegas a Pachachaca, gloria al Señor. No está tan lejos, está cerca. Bueno, luego ya viene fiesta en Orcotuna, también ya del día, vamos a ver, del día 18, 19 y 20 es en Orcotuna.
Mañana. Y Mamayay en Orcotuna, la fiesta, la pastora Marcela Serpa está invitando para estos días, debe estar preparando para que usted puede gozarse, gloria al Señor. Bien, hay otras más fiestas que ya lo vamos a estar dando a conocer. Bueno, porque el tiempo nos gana, vamos a ir con otra alabanza. Esta hora, 8 de la mañana, ya 38 minutos.

Bien, el tiempo avanza rápidamente. Corre, Dios santo. ¿Sabe qué hora son? 8 de la mañana, ya 42 minutos, amigo. Como para decir que bárbaro, padre. A propósito, hoy es un día viernes, no se olviden del ayuno. Hay diferentes lugares, todas las iglesias, los anexos del Ministerio Apocalipsis ayunan en todas las regiones. La mayoría ayuna los días sábados, aunque algunos quizás han acordado hacer otro domingo, lunes. Pues bien, como ayer estaban escuchando, allá creo en Orcotuna ayunan los miércoles, creo. Entonces, bueno, ellos así han acordado, pero la mayoría es el día sábado. Padre Santo, bendito sea el Cristo de los cielos. Bien, mientras tanto nosotros seguimos comentando, seguimos dialogando. Escucha lo que voy a decir en esta mañana. Pon bien, alza bien las antenas, Dios mío, porque hay algunos habla por hablar, hermano mío. El diablo lo usa a veces. Dios santo, son como instrumentos del enemigo, quizá por no entender también. Muchas veces cuando un hijo, una hija de una pastora, de un pastor, Dios mío, el diablo astuto, ¿por qué no a sus hijos, por qué no lo, a ver, no lo exhorta, no lo dice, por qué no trata con ellos? Escucha bien, cabezón. Dios santo, poderoso. Como todos los cristianos tienen que enseñar a sus hijos. Todo pastor, como enseña en la iglesia, el pastor enseña lo que es bueno, lo que es malo, lo que se debe hacer, lo que no se debe hacer. Y cada miembro va a tomar la decisión.

decisión, como los miembros con nuestros propios hijos y como yo tengo hijos. Ellos mismos van a tomar la decisión. Ahora, cuando ellos pecan, ¿acaso yo voy a ser culpable de su pecado? Aunque yo tengo que estar detrás. Ni tampoco, aunque esté detrás, él va a tomar su decisión. Cada uno, como todos los pastores de todas las congregaciones, de todas las denominaciones, ellos toman decisiones. Cada uno toma una decisión. Pero es importante por eso que uno tiene que hablarle, enseñarle. Si toma la decisión, ellos van a tomar, como uno le dice, no vayas a fumar, no vayas a tomar, no vayas a ir a fiestas, no vayas a fornir, no vayas a adulterar. Pero le va a llegar la hora cuando ellos van a pasar por esa prueba. Ellos van a decidir. Dios santo, si cometen el error o no, y la culpabilidad es ya personal. Una cosa es que papá, mamá no le ha dicho nada, es otra cosa. Entienda bien esto. Ahora, por eso ellos serán responsables. Entonces, ¿por qué predica? ¿Por qué enseña? Mira cómo está, ¿qué tiene que ver? Porque los hijos andan mal, los padres ya van a dejar de predicar. No, señor. ¿Cuándo deja de predicar el pastor? Cuando él cae en pecado, cuando él mismo comete el adulterio, comete la fornicación. Ahí sí, como la pastora misma comete el pecado, el predicador comete el pecado, ya no puede predicar, su pecado mismo lo disciplina a él. ¿Me entiende? Dios santo poderoso. Gente que no entiende, habla cualquier cosa, hermanos. Y estaba escuchando, ¿por qué mira cómo es? ¿Por qué no trata con él? Pero ya, cada uno toma decisiones. Ahora entienda lo que voy a decir esto. Pero yo tengo mi iglesia. Yo veo que el muchacho le ha hablado, le he dicho, y anda en pecado. Cuando yo, a pesar que está en pecado, le doy lugar para que dirija, ahí sí soy cómplice de su pecado. Escúchame bien. Yo sé que está en la fornicación, adulterio, oh pastor, y veo que una muchacha, un muchacho, un hermano que tiene mujer ha caído en pecado, y le doy lugar, entienda, para que canta Dios, para que ministre. Entonces ahí soy yo cómplice de su pecado. Ahí sí, y ese individuo nunca se va a arrepentir, va a pensar, Dios mío, ¿cómo se le dan todo? Para él normal, como para él, como no es, nunca se va a arrepentir, se va a ir al infierno, él y el pastor o el predicador. Por eso el pastor tiene que ver, ¿está mal? No, usted ya no cantas, ya no diriges, hasta que te arrepientas. Oh, miembro de esta iglesia, no vas a poder cantar, no, usted no puedes dirigir, no puedes ministrar, no puedes estar de pastor, no puedes ir a la obra hasta que te, si hoy te arrepientes, toma la decisión, nunca más volver, usted siga adelante a predicar, a seguir adelante, a cantar, a ministrar. Pero si ese individuo sigue en su pecado y el pastor lo permite, la pastora lo permite que sigue ministrando, el pastor sí es ya cómplice de su pecado. ¿Me entiende? ¿Me está entendiendo? Oye, cabezón, ojalá me entiende. Bendito sea el nombre del Señor. El día del juicio todos estaremos delante de Dios, tú y yo, por no haber enseñado también. Por eso le enseñamos aquí, es el programa para enseñarle, para sacarle de duda a muchas personas. Y para que no estén también hablando cualquier tontería y están pecando también. Bueno, ahora sí vamos con otra alabanza. 8:49 de la mañana.

Bien, el tiempo sigue avanzando, 8:52, 8:52. Hablo a todas las congregaciones, la radio es para todos, toda congregación tenemos una sola Biblia, una sola doctrina que llevamos de los apóstoles, gloria al Señor. Bendito sea el Cristo de los cielos. Entonces, por ahí alguno falla, peca y hay que votar de la iglesia, no lo podemos, la iglesia está abierta, él tiene que ir allí y estar en la casa de Dios. Quiero hacer una vez más, él, todos los que ministran caen en pecado y siguen en pecado, no pueden ministrar. Si toman decisión de arrepentirse, entonces a continuar, porque cuando se arrepienten ya no hay pecado. No hay nada que los pueda impedir para que ellos sigan ministrando la alabanza, dirigiendo, cantando himnos y bueno, participando en los cargos. No hay nada que los pueda impedir. Solo impide el pecado. Si siguen pecando, entonces su pecado es lo que le tiene disciplinado. No es que el pastor lo tiene disciplinado, sino su pecado mismo lo tiene disciplinado. Dios Santo, poderoso. Por eso todos los que llegan, pueden llegar cualquier quien a la iglesia también. Yo no lo puedo botar de la iglesia. No lo voy a botar de la iglesia. Solo no tiene parte, pues está en la iglesia, escucha la palabra, canta, pero no tiene parte en nada. Hasta que ese individuo que ande mal y se arrepiente, entonces tendrá un cargo ya en la iglesia. ¿Por qué? Porque está limpio. Los que ministran la palabra, los que tienen el cargo en la iglesia, tienen que ser que no están en pecado, están limpios, buen testimonio. Eso es lo que dice la Biblia. Eso es importante, todo esto. Entonces ojalá estén entendiendo y comprendiendo. Seguiremos hablando de ello, tratando de hacer entender, tratando de hacer comprender. También el pecado no trae nada, no trae nada. ¿Para qué ceder? El diablo nos tiene entretenido con vanidades, placeres, pecado, para quitarnos más bien la felicidad, para quitarnos la paz. Es astuto el diablo. ¿Para qué yo digo? ¿Para qué darle? Si eso no da nada, sale, trae dolor, sufrimiento, muerte, te quita todo. Por tanto, demos cuenta, más bien estando bien con Dios, viviendo la palabra, estaremos llenos de gozo, llenos de felicidad. Dios mío. Bueno, ya el tiempo ha pasado rápidamente, ya tenemos que despedirnos. Ore por nosotros, siga orando, clamando, trabaje con nosotros. Peleemos juntos la batalla. Ora al Señor que nosotros seguiremos también clamando a Dios. Tenemos que llegar a ese cielo. Todos, yo siempre donde voy, nadie debe quedarse. Pero lamentablemente, algunos de nosotros nos vamos a quedar por querer seguir desobedeciendo la palabra. Pero nadie debe quedar, todos debemos irnos. Me voy, que pase un buen día, un feliz fin de semana. Dios me lo bendiga.

0: Esa intro bien guasa también, ¿no?
1: Con águilas.
0: Águilas de amor y Cristo. Bueno, continuamos con mucho más aquí en Fortaleza de Dios. Y bueno, y nosotros, la pastora está enamorada del número. No para de mirar el celular porque dice, aquí están mandando full, dice Paz.
1: La había extrañado ya el número de la radio, por ejemplo, he visto los mensajes. Dije aquí, uy, no, ya están.
0: Ah, muy bien.
1: Ahí está, hermano Jaime. ¿Qué Jaime era?
0: Ay, ¿no era Jaime Churqui?
1: Churques, ¿no?
0: De Yungas, pues,
1: sí,
0: ¿no?
1: Sí, de Irupana.
0: Irupana. Hermano Jaime, ¿es usted? No, yo soy de Brasil. Nada, debe ser de Bolivia. Así que ya pronto vamos a estar escuchando también, leyendo sus mensajes. Y como decía nuestro Switch, manden con su nombre, ¿no? Así para poderlos agregar, decía el Switch. Así ya tenerlos registrados y poderlos saludarles a cada uno de ustedes también, ¿ya? Y bueno, gracias también a los que están diciendo por este lado, no estaba saliendo por Facebook.
1: Ahora ya está.
0: Estamos, ¿no? Estamos por Facebook. Así que el hermano Juan Carlos, creo que recién se enteró que nosotros tenemos la cuenta de programa.
1: Oficial. Cuenta oficial de Fortaleza de Dios.
0: Sí.
1: Estamos ya con una nueva cuenta, cuenta propia de Fortaleza de Dios.
0: Amén.
1: Usted puede empezarlo a seguirlo, lo que es en el Face, y puedas, ya lo va a llegar lo que es las notificaciones, la transmisión, mis amados hermanos. Ahora sí, entrándonos a este sector, mis hermanos, podemos poner también el flyer en la pantalla, así vamos a también salirnos con esta hermosa invitación. Mis amados hermanos, ¿dónde están los hermanos de provincia, cantones, comunidades, en los departamentos de Bolivia? ¿Quiénes van a estar esta noche en este clamor? No tienes que lo que es quedarte en la casa, no digas por lo que estoy enfermo, no, haz posible para poder irnos juntos a este clamor de medianoche. Puede que sea en este año quizás el último clamor de medianoche. Porque, por ejemplo, esta mañana escuchábamos quizás noticias muy tristes, pero no queremos alarmar a la gente ni a los hermanos. Pero sí, hay que estar alertos, mis amados hermanos. Todas las cosas, las riquezas que tenemos en cada país, poco a poco se va a ir lo que es terminando, y para eso tenemos que alistarnos para pasar los desiertos, para poder afrontar cada situación que se viene en esta tierra. Para eso estamos preparándonos en oración, en palabra, en alabanza, amados hermanos. Por eso que esta noche queremos invitarle que usted sea parte en este clamor de medianoche.
0: Así es, ya enseguida se pondrá el flyer.
1: ¿No está el rally? Multa.
0: Bueno, ya es multa. Bueno, ya enseguida también van a estar poniendo el flyer en las pantallas para que usted de alguna manera lo está viendo en las redes sociales, ya publicada. De alguna forma también hoy estaremos con un gran ministerio, igual de manera como lo estamos escuchando de fondo, a ver.
1: Bueno, ahí está, acá también.
0: Mucho, igual otro
1: está,
0: también.
1: ¿No? Otro. Ahí está el flyer, mis amados hermanos. Esta noche,
0: arte de magia.
1: Vamos a estar lo que es con Ministerio Fortaleza de Dios en esta noche, cantando alabanzas. Asimismo también
0: sí,
1: en oración. Vamos a estar iniciando juntos a las 9:00 de la noche arriba. Así que no tienes que lo que es atrasarte. No te quedes ahí. Hay muchos que dicen, no, yo salgo a las 8:30. Alcanzas, mis hermanos, alcanzas a este clamor. Vamos a esperarle, el último bus va a estar saliendo lo que decía 8:30, pero usted tiene que estar 8:00, mis amados hermanos. La concentración es 7:00 p.m, 8:00 es la partida de los buses arriba abajo Millioni, así que preparémonos, alistémonos, amados hermanos, no podemos faltar esta noche, juntos debemos de trabajar. Usted que es obrero también, no diga, no, pues a otro grupo le toca, no, unánimes, así como pastor nos ha enseñado, los diáconos unánimes. Yo recuerdo aquellos tiempos cuando el diaconado se levantó, era pues muy bonito, compartíamos el fiambre, incluso tomábamos tecito, pero ahora muchas veces cuando ya estamos así repartidos, muchos dicen, no, él es tal grupo, yo no quisiera que haya, sino que juntos podamos estar trabajar juntos, hasta en equipo Fortaleza de Dios pasa eso, ¿no? Yo soy de grupo B, dice el otro, yo soy de C, dice acá, yo soy del A, dice.
0: ¿Qué? Sí, la pastora de la nada nomás me decía a mí.
1: ¿Quién? Pero la hermana Cintia, este grupo A, pues.
0: Así es cierto, a todos los hermanos de la A, igualmente.
1: Entonces eres mi rival, ¿no? Delante de Dios no somos rivales.
0: Yo no entiendo
1: Cintia.
0: Por qué existe eso. Todos somos
1: Pero
0: hermanos.
1: Así lo ven, estamos poniendo ejemplos, hermana Cintia. Así lo ven, porque en muchas iglesias, hasta en las denominaciones. Por ejemplo, dicen, no, yo soy de tal iglesia, ustedes son de tal color. No, mis hermanos, esta noche tenemos que unirnos. Así es, no hay para Dios switch, no hay acá ni rally, ni arqui, no hay nada, hermano. Somos iguales.
0: Somos iguales, de verdad. Yo siempre digo eso, no debería haber nada de eso, porque conlleva en que todos somos hermanos. Dios es nuestro padre en este caso, y él, nosotros somos como sus hijos, ¿no? Y de alguna u otra forma no quiere que vea ese miramiento, esa crítica entre los grupos. No, yo siento que los grupos solamente son para que puedan organizarse mucho mejor. Cuando son reducidos los grupos, te organizas mejor para que salga bonito todas las actividades para Cristo, porque ese es el eje central, rescatar más vidas. Igualmente, como todos nosotros somos en familia, igual yo creo que muchos hermanos que son de otras iglesias, de otras avanzadas también, vienen a clamor. Igualmente los hermanos que son de acá, igualmente van a otras actividades de las otras iglesias. Eso es bueno, ¿por qué? Porque realmente conocemos vidas nuevas también, vidas entre hermanos. Debemos de querernos y amarnos ante todo siempre. Recuérdenlo, yo siempre tengo claro eso, igualmente ustedes también. Así que cerraremos como tal este mes de agosto, el último viernes, con lo que es el clamor de medianoche. Qué lindo, ya la siguiente iniciaremos con el mes de septiembre. Uy, no.
1: Sí, ¿no? Y así que, amados hermanos, somos una familia en Cristo. Por ejemplo, con la Cintia hemos llevado lo que es una amistad así, ¿no? Muy bonito. Fuera del programa, fuera de la iglesia, somos amigas, cosas que hemos pasado junto a Cintia, pero interno. Pero sabe, amado hermano, pero ahora somos un equipo, una familia que servimos a Dios. Usted también se parte, así como dice la palabra. Amados, amémonos unos a otros, porque el amor de Dios en eso consiste. Es un llamado central que proviene de la Biblia, amados hermanos, que nos enseña, amados unos a otros, amaos, dice, por más que sea de tal iglesia, lo que sea, amados hermanos, pero tenemos que estar unidos esta noche. Así que usted también se parte en este clamor de medianoche. La concentración está lo que es en zona Villa Tunari, altura Puente Río Seco. Llegas al Puente Río Seco, bajas por zona Villa Tunare, ahí está la congregación color, ahí en el flyer que ven, mismo color, azul, ¿no? Azul, entonces. Es el mismo color, la letra amarilla igual allá lo tenemos en el flyer, igualito, Ministerio La Luz de Dios es Vida. En el centro está lo que es BTV Canal 17 también. Y abajo está lo que es Casa del Pueblo.
0: Así es. Ya lo dijo la dirección y la invitación correspondiente. Amaos a todos, así como dice, ¿no? Ámense entre uno al otro. A ver, díganse, te amo.
1: Por eso el switch le dice, por eso yo te amo.
0: Por eso yo te amo, le dice al Reali. También es bonito también.
1: Entre hombres, sí.
0: Entre hombres. Bueno, hermanos, saben que perfectamente como somos también nosotras de Imperactivas. Se le gusta aportar. Regresemos aquí al estudio también. Ya con esta invitación, más adelante igualmente le vamos a estar dando invitaciones nuevas en esta ocasión, ¿no? Y bueno, no sé qué. Aquí hay mensajes bastante interesantes que me están llegando, pastora.
1: Acá también tenemos mensajes en audio. Queremos escucharlo, hermano. Okay. ¿Sí?
0: Vamos viendo con los mensajes. Creo que te mandó justo ahorita.
1: A ver, ahí está.
2: Muy buenos días, amada pastora Angélica, hermana Cintia, que Dios les bendiga mucho. Sigan adelante llevando el programa de Fortaleza de Dios, que es de mucha bendición para cada vida. Así también quiero invitar lo que es para esta noche, viernes 28 de agosto, que se va a estar llevando penúltima noche de clamor medianoche. Quiero invitar para aquellas vidas que están escuchando a través de la radio, a través de BTV Canal 17, a través de Facebook, que puedan llegar que puedan venir a buscar la presencia de Dios, porque su palabra dice, primeramente buscad el reino de Dios y su justicia, y las cosas vendrán por añadidura, por yapa, dice su palabra. Entonces, vengan, amados hermanos, hermanas, a buscar su presencia. Si tú estás enfermo, el Señor te va a dar esa sanidad. Tú tienes problemas, pruebas, el Señor te va a dar esa respuesta que tú estás buscando. Así también quiero animar lo que es a los obreros del grupo D, vayan alistándose para poder trabajar para el Señor, porque todo trabajo en el Señor, nada es en vano, tiene su recompensa. Así que prepárense, alístense para poder trabajar, amados hermanos, hermanas. Que Dios les bendiga, muchas bendiciones.
0: Amén.
1: La diaconisa hermana Carmen.
0: Ah, la diaconisa Carmen.
1: Siempre está en el Face acompañándonos.
0: Qué lindo, hermana Carmen. Aquí los hermanos preguntan, ¿qué hermanita será pues? Así dice, ¿no? Bueno, la invitación está hecha también para muchos de los hermanos para esta penúltima noche en este caso, y al mismo tiempo también cerramos el mes de agosto. Igual forma esa gran clamor que tendremos a medianoche. Ya los hermanos están organizados como tal, igualmente invitándoles a cada una de las vidas a que puedan ser parte. Yo creo que ahora sí todos tendrían que estar, porque es la penúltima noche en este caso, ¿no?
1: Nadie tiene que faltar.
0: Nadie. ¿A quién se faltó la anterior?
1: Díganos.
0: No mire al techo, hermano, no hay nada ahí ese lado. El Swiss mirando a un lado, ¿no? Ya creo que va a ser Swiss, ¿no? Penúltima ese hermano. Arqui.
1: ¿Qué? Algo pasó, ¿no?
0: El Zali, no, Reli siempre está, el Zali, no. Tiene que estar obligatorio.
1: Ah, sí, va a estar él. Ya hemos hecho lo que es un contrato.
0: ¿Ah, sí?
1: Sí. Se lo voy a llevar Pollito.
0: ¡Hala, Dios mío! Yo no me enteré de nada. Bueno, gracias, Amir. Ahí tenemos más mensajes.
1: Tenemos los mensajes. Dice acá, bendiciones, hermanas. Sigan adelante con la paz de Dios. Yo estoy acá en la sintonía en provincia Carnaby. Soy, dice ahí, Marlene Quisbert.
0: ¿Cómo estás, hermana Marlene Quisbert? Ella desde Caraná, viviéndonos. ¿Cuándo nos trae arrocito? Mentira, es broma, es verdad. Pero siempre me relacionaba, pues mi mamá siempre decía, ¿no? En Caraná hay buenos arroces, decía, ¿no, pastora?
1: Sí. No hay arroz.
0: ¿Qué?
1: No, ¿cómo va a haber arroz en Carnaby?
0: No hay.
1: Solo lo nombran para que te compres arroz Carnaby así.
0: O sea, me estás diciendo, pastora, que me han mamado.
1: Porque hay peladoras de arroz, por eso dicen arroz Carnaby.
0: O sea, he sido estafada, pastora, ¿me está diciendo eso? Ucha, no, yo pensaba que traían de ahí el arroz.
1: A ver, ¿en qué lugar en Carnaby hay arrozal? Muéstreme. Solo hay peladoras, hermano Cintia.
0: No voy a comprar nunca más. Es que mi casera así me ha dicho, pues, arroz de Caraná, y me ha dicho. Y mi mamá, nos hemos comprado un... ¡Hala! ¡Qué interesante! Bueno, ya he sido una nuevamente estafada. Bueno, hermanos, sigamos con mucho más. Levantamos saludos a todos los hermanos de Caraná.
1: Vamos a escucharlo acá, los audios.
0: A ver.
3: Cintia, de tanto tiempo, pues. Hola, hola, muy buenos días, pastora Angélica, hermana Cintia, de tanto tiempo he podido apenas pescarlo el número de la radio, pero ahí estamos siempre. Desde acá, un saludo cordial desde la provincia de Suriungas, población de Irupana, comunidad Pronto País, siempre estamos sintonizando la radio. Mucho tiempo sí, tal vez nos hemos perdido, no nos hemos perdido de la radio, sino que tal vez por no poder mandar mensaje, sí, eso sí pasó, pero sí siempre estamos ahí compartiendo como es, escuchando la radio y siempre haciendo escuchar también a nuestros queridos amigos que alrededor trabajan día tras día, compartiendo siempre la palabra que Dios nos da mediante el pastor Ángel Paredes, y un saludo también a todos mis hermanos y hermanas que escuchan la radio. Sí, muchas veces hemos podido, no hemos podido comentar por Face, sino que la radio se perdió un tiempo y desde ahí no hemos podido encontrarle la radio. Sí, pero ahí estamos siempre escuchando la radio. En vano nos estábamos ahí queriendo comunicarnos, pero bueno, como ya tiene la nueva número, que siempre vamos a estar ahí, ¿no? Mandando audios, saludos para todos mis hermanos y hermanas que escuchen a nivel nacional e internacional, como sea Perú, Chile, Ecuador, Brasil, Argentina, Chile, España, a todos mis hermanos y también a los 9 departamentos de Bolivia y a todos los yungas, noryungas y subyungas, a todos mis hermanos que escuchen la radio. Sigan adelante, porque la radio es que nos levanta el ánimo, la fortaleza, que siempre estamos caminando en el camino del Señor y escuchando la poderosa palabra y la consejería del pastor Ángel Paredes Salanoca. Que siga adelante, que Dios siempre bendiga sus vidas, siempre con esa alegría, con esa frase que siempre entrando, ¿no? Alegría, alegría en sus corazones, cada uno. Y mis queridos hermanos, hermanas, y bendiciones a todo el equipo Fortaleza de Dios, y también un saludo cordial al hermano Switch y al hermano Gabriel. Bendiciones y saludos y abrazos a todos mis hermanos. Que Dios los bendiga y bendiciones. Por último, pastora, me había olvidado saludar a mi esposita, me lo habían comido su nombre. Mi querida esposa Irene Álvarez siempre está ahí acompañado. Ahí, ¿no? En el trabajo, en donde quiera que vayamos, siempre estamos los dos ahí yendo. Bendiciones siempre, que Dios me lo cuide, su salud, de mi querida esposita. Que hoy estamos un día de descanso, ya ayer, anteayer, ya fuimos a trabajar, también estamos en un descanso, pastorita Angélica. Bendiciones.
0: Oh, qué lindo.
1: Qué alegría escuchar, hermano Jaime. Un abrazo a la distancia por Irupana, población Poroto, ¿no?
0: Porotoco.
1: Ah, Poroto.
0: Qué lindo, hermano Jaime. Ya lo extrañábamos escuchar su audio. Siempre usted mandándonos un mensaje, no solamente el número, sino también a través de Facebook, que nos encontró, nos dijo, no, ya les encontré. Entonces, ya, hermano Jaime, usted como tal, igual bombardee en sus diferentes grupos que tenga. Ya usted como trabaja full por ese lado, entonces debe tener pues full grupos también. Entonces, nuevamente ahora tenemos que expandir la página oficial del programa de Fortaleza de Dios, ¿ya? Igual forma, mandarle saludo a los hermanos, a la hermana también, a su esposita, siempre le manda saludos a su esposa Irene. Nunca se olvida el hermano Jaime. Si se olvida, ya luego manda otro mensaje también para hacer recuerdo, ¿no? ¿O no?
1: Así es, amados hermanos. Bueno, continuamos. Ahí está otro de los mensajes. Shalom, pastora, bendiciones a la distancia desde Argentina. Abraham Perca Vargas y con el grupo. Dice, también cambiarán también el número, dice.
0: No, es que el número ya lo perdimos, hermanos, diría. Tiempo le hemos perdido el número. Es que acá los hermanos tenían para la tarjeta, pero se autocargaban ellos nomás. Ya no cargaban al celular. ¿Dónde está el celular? Ahí está, ¿no? Sí. Ese es. Pero ahora este nuevo chip, hermanos, no se va a perder. No, más al contrario, es un chip realmente costoso, carísimo, por si acaso, venido por la zona sur. Ojo, Calacoto es la zona sur. Entonces, de ahí se trajo el Suizu chip. No es un chip así de plástico, hermanos, es una de, ¿cómo le dicen? Platino, ese es platino, es una tarjeta platina, así que como tal, esa no la van a perder.
1: Bueno, continuamos, ahí está Marlene, dice acá yo chaqueando ya para el arroz de hermanas, dice ahí.
0: Ay, a ver, ¿a dónde hay arroz, pastora?
1: Desde Carnave, en provincias.
0: ¿Y ahí hay arroz, pues, o no?
1: En Carnave no, hay peladoras, hermana Cintia.
0: Tengo que entender un poco más acerca de ese laburo. A ver, explíqueme.
1: Anda a visitarlos, vas a ir a Villa Esperanza, vas a ir a visitar alrededores, vas a encontrar lo que es donde preparan cacao, todo eso.
0: ¿Ah, sí?
1: Café también.
0: Ah, me interesa saber. Después que pase la fecha, me desaparezco una semana y de ahí me doy el tours que necesito dar. Porque uno tiene que saber, ¿no ve, pastora? Ahorita mira, así como usted me dice, no hay arroz y no hay peladoras, me dice. Ya no, ya uno ya no sabe, hermanos.
1: Continuando ahí también, bendiciones, hermanas, dice ahí, a seguir adelante en la obra de Dios. Estamos escuchando a través del satelital Tupac Katari en provincia Muñecas. Freddy Vargas nos está viéndonos.
0: Qué lindo, por la Tupac, ¿no?
1: Sí, por la Tupac.
0: Bendiciones a todos los hermanos que nos están viendo por la Tupac. Que ellos están a full sintonía de Vida TV. Así es como ustedes nos encuentran si tienen la antena de la Tupac Katari, Vida TV. Saludarles también a muchos hermanos que están ahorita haciendo sus diferentes actividades. Igualmente están con nosotros a través de su televisión encendida, ahí activándoles su ánimo que necesitan también. Gracias, hermanos.
1: Bueno, continuamos con a más. Ver. ¿Me voy al Face o con TikTok?
0: A ver, TikTok. Vamos. Ah, vamos a ir con TikTok, ¿ok? A ver, ¿dónde está por ese lado? Elena, ¿cómo está, Elena? Este switch, ¿qué estás haciendo este switch?
1: Ahí está.
0: Súbeme el volumen. Elenita dice, buenos días, hermanas. Escuché en China. Escuché que en China y en Estados Unidos ya están comprando con la palma de su mano. ¿Cómo?
1: Hay esa implantación, ¿no? Vete el chip en la mano.
0: Ah, sí, pues.
1: Y con eso
0: dice
1: puedes
0: que
1: comprar.
0: ¿No ve? Sí. Te implantan axitos. Dice que de aquí a una temporada ya con chip nomás vamos a andar, hermanos. Dicen eso. ¿Es verdad? ¿Será?
1: Vamos a poder controlar cuánto te ahorro tienes, cuánto dinero tienes, sí. Todo eso.
0: Dice que está así en China y en Estados Unidos, dice nuestra hermana. Gracias, hermana Elenita. Bueno, gracias también a nuestro hermano Eddie. Eddie también está con nosotros, dice, hermanas, bendiciones. Gracias, hermano Eddie. También está Román. ¿Qué tal, hermano Román? Bendiciones, dice, buenos días, pastor Angélica, hermana Cintia. Bendiciones, hermanas. Saludos desde Santa Cruz.
1: Elena dice ahí, ¿por qué no hablan, hermanas? Dice ahí, podemos tocar, ¿no? Ese punto de la implantación del chip.
0: También, solo que es un tema muy profundo.
1: Muy delicado también.
0: Sí, también. Porque necesitaríamos tener información exacta en qué países está sucediendo. Hay rumores que dicen que sí sucede, hay videos y demás, pero tenemos que verificar la información para poderles transmitir. Yo siempre digo eso, no podemos darle una información falsa. Siempre tenemos que dar una información severa en base a la investigación que están haciendo. Sí hay rumores que dicen eso. Hasta acá se escuchaba, ¿no? De aquí a un tiempo va a ser con chip nomás. Son palabras que suceden, pero lo vamos a tocar. No es que no, lo vamos a tocar, hermanos. Si ustedes lo quieren que hablemos de ese tema, lo vamos a hablar, ¿ya? En Hechos Extraordinarios, a la siguiente semana, en una de esos días, vamos a estar buscando información sobre eso, ¿ya, hermanos? Ok, sigamos con mucho más. Román dice, a ver, por este lado. Gracias, hermano Román, por compartir. De igual manera, nuestro hermano Limber. ¿Cómo estás, hermano Limber? Buenos días, hermanas, que Dios les bendiga. Gracias. Ahí, por este lado también, nuestros hermanos, ¿dónde está? Olga, ¿cómo estás, hermana? Olga, ¿cómo estás? Bendiciones, hermanas. Yo escuchando aquí en provincia de Los Andes, de Laja, dice, a full audio. ¡Qué lindo!
1: Un abrazo, hermana Olguita, y donde nos acompaña esa familia Laura también. Muy, sea un buen fin de semana, siempre contentos, a pesar de que tengamos situaciones diferentes, pero siempre confiados a Dios.
0: Amén, así es. Gracias también a nuestra hermana Muñeca, así dice. Uy, qué interesante, Muñeca. Buenos días, hermanas, dice, bendiciones, Dios les bendiga mucho, hermanas. Saludos desde aquí, desde Sao Paulo, Brasil. Igualmente compartiendo, gracias, hermana Muñeca, por estar compartiendo. Juan Carlos también, hola, Cuyacas, buenos días, Dios les bendiga. En esta mañana no encuentro un Face, decía, ahora ya nos encontró, ya hermano encontró. Juan Carlos.
1: Ya encontró.
0: Uy, tranquilidad, suavidad, Navidad, por ese lado, en el otro lado del estudio. ¿Qué pasó? Se están sacando la... ¿Qué sucedió de ese lado? Hermano, la cámara de TikTok está en su lado, ojo.
1: Así no vamos a terminar bien.
0: Enfocado estar en TikTok. Es lo que sucede en la... No, no traje. No puede ser eso, mi media costilla, Dios mío, a la vieja. Bueno, sigamos con mucho más. Delfín, así dice, Delfín Mamani. ¿Qué tal, hermano Delfín? Dice, esa oveja perdida soy yo.
1: Ahora tienes que volver.
0: Sí, sí, hermano, vuelva.
1: Tú faltabas, él faltaba, de los 99.
0: El uno, el, tú eres el 100, hermano Delfín. Vente pronto, te esperamos. Ya. Bueno, hermanos, también tenemos nuestra hermana Marta. ¿Cómo estás, hermana Marta? Buenos días, hermanas. Dice, gracias, hermana Marta. Bendiciones, abrazos gigantes también para ti. ¿De dónde está nuestro hermano? Madrugador. Ucha, qué interesante nombre.
1: ¿Le conoces?
0: No, pastora.
1: Yo le conozco.
0: A ver, sí. Mándale saludos al madrugador.
1: ¿Cómo se llama el madrugador? Ah, Edgar. Hermano Edgar Parto, así
0: oh.
1: es. Hermano Edgar Parto, ¿dónde se ha ido? ¿Dónde se fue? ¿A otro país? ¿A otra nación? A ver, díganos.
0: Aquí dice, saludos y bendiciones, escuchando desde...
1: Palos Blancos.
0: Blancos. Alto Beni. Hasta Alto Beni se ha ido, pastora, para que sepa. Hasta ese lado se ha ido.
1: Bueno, saludos, bendiciones al madrugador. Él hacía lo que es su programa, no sé si él lo tiene. No, ya no lo escucho, ¿no? Ya no lo escuchamos. Ya no me llega lo que es, como se dice, notificación. Antes me llegaba, pues.
0: Él es tal quien, bien bonito. Él a ver, es, él es. Él es siempre, dice. Bueno, gracias, hermano Braulio. Sigamos con mucho más. Bendiciones, hermano Braulio. Dice, bendiciones, amadas siervas de Dios, sintonizando desde Río Abajo. ¡Uy, Collana!
1: ¡Uy, Río Abajo! ¡Qué lindo vivir ahí!
0: Ahí también es hermano Chilo. Chilo, así dice, hermano Chilo. Saludos cordiales, bendiciones. Saludos cordiales, pastor Ángel también. Gracias, hermano Chilo. Bendiciones. Olguita también está con nosotros. Olga Mamani dice, ¿cuál es el número, hermana? Ahí de igual manera ya le están anclando. Al 61-17-17-18. Ahí está nuestro hermano Tito, el que siempre nos ayuda. ¿Quién será? Realmente el que está anclando también, qué lindo.
1: A ver, vamos a ver su perfil, ¿quién es?
0: A ver, ¿quién es?
1: ¿Por qué está terrojito?
0: No, aquí, yo no, ¿esta es mujer? Ah, no, perdón, me va a disculpar, hermana. Hermano, diré. A tu hermano es, hermanos. Debe ser tu amigo fiel. No, es que los amigos fieles hasta combinan, pues, suéter.
1: Igualito se ponen, ¿no?
0: Bueno, vamos con más. Mónica Mamani también ha compartido. Gracias, Mónica, por compartir también ahí por este lado, hermano Enrique. ¿Cómo estás, hermano Enrique Mamani? Ahí diciéndonos saludos desde Brasil. Muy bien. También Marica Isai también está con nosotras. Dice, bendiciones, hermanas. Qué lindo, Maricita, ¿cómo estás? ¿Todo bien? Yo creo que sí. Dice, Chillo dice, a ver, muy pronto estaré visitando a la iglesia.
1: Oh. Amén, lo esperamos, hermanos. Sí, a familia Chillo. Continuamos ahí también en el Face. Hermana Marta nos envía los tres corazoncitos.
0: Oh, qué lindo.
1: También hermano Cristian ahí dice, a ver. Buenos días, hermanas, pastora, bendiciones desde Sao Paulo, Brasil. Saludos a mis padres, a Luciano Mamani Cruz, Julia Yujra, y decirles que los quiero mucho. Y un abrazo, dice ahí, bendiciones. Pastora, una alabanza que nunca sonó, te pase amor, te madre, ¿qué pasó, pastora? Sigo esperando, dice Cristian. Eso es dedicado a mi mamá, dice hermano Cristian. Yo sé que nos dicen que han puesto al final.
0: Sí, nuestro reality, a ver si da la cara, a ver si da la cara, a ver si el reality da la cara también para decir. Él dice que sí lo puso, pero al final. Una organización, sí, de alabanzas, hermanos, ¿ya? Entonces, aquí son muy estrictos en las alabanzas. Ponen una determinadas alabanzas, unas dos o tres alabanzas después de que termina el programa para poderles acompañar. Y de ahí pone recién las peticiones de alabanzas de nuestros hermanos. Entonces, ahí lo debió de agregarlo. Y tal vez el hermano tal vez no estuvo hasta el final, decía, ¿no?
1: Puede ser.
0: Puede ser. Pero si no, si quieres, nuevamente te lo hacemos como tal que pueda pasar también, ¿no, pastora?
1: Hoy, ¿no? Sí, al final del programa, mis hermanos.
0: Al final, como tal. ¿Y hermano?
1: Continuamos ahí. Sofía Calle nos envía. Dice, buen día, pastora Angélica, hermana Cintia. Saludos al equipo Fortaleza. Muy bien. Sigan adelante. Gracias, hermana Sofía. Juan Carlos dice, Kamisaki, Culiacas, Dios los bendiga. Oh. En esta mañana, buenos días, dice ahí, todos los que trabajan en Fortaleza. Mira, cómo me hacen sufrir, dice yo, buscando la radio, la luz de Dios.
0: Muchas veces así, hermano, pero no, ahora ya nos encontró con la página de Fortaleza de Dios Bolivia. Ustedes no se encuentran, tiene que ser la página es. Creciendo más.
1: Ya empezó a seguirlo, dice ahí. Qué lindo. Hay que seguirlo, la nueva cuenta te fortalece. Gracias. De Dios, dice ahí. A ver, hermana Marta nos dice, buenos días, pastora Angélica Cintia, Dios bendiga, muchas bendiciones, saludos, alegría, alegría en sus corazones.
0: Qué lindo, alegría a sus corazones.
1: Hermana Verónica nos envía, dice, sí, sí, son para ustedes, hermanas. Ahí por fin, en fin de año ya para todo el equipo de Fortaleza, solo puedo mandar encargo, dice ella.
0: Ah, no importa, no importa, está bien, hermana, los hermanos van a entender, ellos van a estar luciendo a fin de año, Navidad capaz de Siva, ¿no?
1: Así que las chompas tenemos que estrenar el programa, hermana. ¿Sí?
0: Ahí está, pastora.
1: ¿Nos ponemos?
0: ¿Quiere ponerse usted, pastora?
1: ¿Puedo ponerme?
0: No, lunes no, pastora. Hace frío. El lunes. El lunes lo vamos Verito a traer.
1: Dice con... que se pongan.
0: ¿Dónde? No, mentira, eso no dice acá. ¿Dónde?
1: Pónganse, dice ahí en el Face. Rosa Mendoza.
0: El lunes
1: nos
0: venimos
1: da
0: con
1: like.
0: Eso vestido. ¿Qué le parece, pastora? Usted va a hacer todo el programa con ese suéter. ¿Le parece? Con
1: voy
0: ese.
1: Voy a cambiarme.
0: Suéter. ¿Cómo?
1: Voy a cambiarme.
0: Claro, ya no va a ser cholita. Ya no va a ser cholita, o sea, va a tener que ponerse
1: Se puede usar normal ese chompa, es bonito.
0: ¿Sí? ¿Sí? ¿Encima la mantita?
1: No, adentro. ¿Cómo? De la manta.
0: Ah, adentro de la manta. ¿Cómo adentro de la manta, pastora? No creo, pastora, no le va a... No, se va a sentir incómoda, pastora. Bueno, ya el lunes, porfis, ya. Al lunes lo hago un buen outfit.
1: Hoy dice, hoy dice.
0: Dicen aquí, saludos, dice, y saludos para mi mamá Fernanda desde Brasil. Alegría, dice Jonás. Alegría, alegría a sus corazones, hermano. La frase tal cual, y yo esa frase la voy a marcar en una fecha también, de igual manera, aunque no me digan, no. Yo, sí.
1: Continuamos ahí, hermanos. Dice acá, buenos días, hermana Angélica. Está bien, dice, al pastor Ángel Paredes y a toda su familia escuchando, dice, ahí mediante el TikTok. Bueno, gracias, hermano. Vamos a estar esperándole esta noche en el clamor, ¿sí? Hola, hermana. Dice acá, escuchándote este Illimani, a mis hijos y a mi esposa. Hola, hermana. Saludar, dice ahí.
0: Illimani.
1: A ver, a Talía Pinaya, a Elim. Dios bendiga mucho allá por Illimani, nos escribió. Dios bendiga a Dalit.
0: Ahí está Illimani presente también junto a nuestros hermanos que nos mandan full saludos.
1: Saludos desde Sao Paulo, Brasil y congregación Hay Vida en Jesús. Sigan adelante con el programa, hermano Enrique Jaro.
0: Oh, hermano Enrique, ¿cómo está? ¿Ya nos mandó por SMS?
1: Sí, por WhatsApp.
0: Oh, ya se están reportando. Y hermanos, así desde el lunes igualmente, de inicio a fin, usted tiene que igualmente mandar su mensaje, ¿ya?
1: Continuamos ahí. Hola, buenos días, pueblo de Dios. Saludar con el amor de Jesucristo. Un abrazo desde Cochabamba, Rogelio Casas. Por favor, oración para mi esposa Amalia. Estos días va a entrar lo que es en operación. Dios siempre esté obrando bendiciones. Vamos a lo que es anotarlo, este pedido de oración, y llevar esta noche también.
0: Sí, cierto, porque eso es delicado también cuando se trata de la salud. Así que fuerzas a la familia, ¿ya? Igual entren en oración todos juntos también, porque es importante. Ahora sí, sigamos por TikTok. ¿Te parece? Por ese lado.
1: Y luego nos vamos con el fin.
0: Ok, por ese lado, nuestra hermana, a ver qué dice. Nuestro hermano Jonás, saludos, alegría. Gracias, Jonás. También el Leoncito. Uy, qué tal nombre interesante, Leoncito. Saludos, hermana Angélica, a la distancia, dice. Hermana, mándale saludos.
1: Dios bendiga mucho al Leoncito, ¿no? ¿A quién?
0: Leoncito, así su nombre está, Leoncito.
1: Creo que sí, yo también le conozco a él.
0: ¿También es un primo perdido?
1: No. Es el hermano Leoncito que nos ha esperado con chocolates, con flores en Sao Paulo, Brasil.
0: Oh, qué lindo. Le manda saludos. Bueno, gracias, Leoncito. También Ramiro nos envió una rosa. Gracias, Ramiro. ¿Qué dice nuestra hermana Thais Nicolé? Nicolé dice, sí, a veces se corta la señal. Dice, uy, Nicolé. Bueno, espero que Espero nos estés escuchando. Te mandamos saludos a ti y a tu familia. Que le pases muy bien este viernes. Igualmente, si se corta o vuelve a aparecer la señal, usted tiene que sigue estar con nosotros igual, ¿ok, Nicolé? Ramiro también está con nosotras. ¿Qué dice? A ver. Hola, chamaquitas. ¿Cómo están? Dice. Buen fin de semana. A ver, chamaquito.
1: Cuando llegue a Bolivia lo vamos a esperar con un cartel que diga bienvenido chamaquito a Bolivia.
0: Chamaquito, usted, mi hermano, tiene que... Él nos decía que va a estar esta semana que iba a llegar, ¿no?
1: ¿Será?
0: Para el peatón tenía que llegar.
1: ¿Sí, no?
0: Y le hemos dicho que venga un viernes nomás, el 3 de septiembre. No, 4 de septiembre mejor venga su hermano.
1: Bueno, llegue ya. ¿Y dónde está la Verónica? Verónica, ¿no? No, Rebeca.
0: Rebeca es su ¿cómo se dice?
1: Uy, nos está mandando muchos regalitos ahí.
0: Gracias, Ramiro. Ramiro, ya tenemos número, te cuento, hermano, así que agregate ya al 61-17-17-18. Ese es nuestro número nuevo que tenemos de Forte, así que como tal, ahí tienes que mandar, ahí nos puedes llamar, hermano, ya, Ramiro, llámanos. Queremos escuchar tu voz, decirnos, a ver si se atreve a decirnos, pues, chamaquitas en llamada, ¿no?
1: Así tal como eres, tienes que llamar.
0: Sí, cierto. Bueno, gracias por estar con nosotros, Betty Zapana. ¿Cómo estás? Buenos días, pastora, hermana Cintia, Dios les bendiga. Gracias, Betty, por estar con nosotras también. Fuerzas a toda tu familia. Zamiro dice, en serio, sería bonito, dice.
1: No, la llamada o...
0: No, el cartel se refiere.
1: Cartel.
0: La pastora lo va a hacer.
1: Pero tiene que avisarme.
0: ¿Cuándo llegas, Ramiro, para que te le hagamos tu cartel de chamaquito?
1: Eso, chamaquito.
0: Dinos la fecha y nosotros vamos a estar presentes, chamaquito.
1: Bueno, ya, continuamos ahí en Facebook. El Face. Hermana Rosa Mendoza nos da un like. Dios te bendiga, hermana Rosita. Mari Condor Ibarra, igualmente, un abrazo a la distancia. Ahí está Fabusto Hiwakuti Nina. Y apareció desde Sao Paulo, Brasil. ¿Cómo estamos?
0: Muy bien.
1: José Jayurana, hola, buenos días, hermanas siervas de Dios. Saludos desde acá, dice Los Yungas Asunta.
0: Oh.
1: Saludos especial para los que conforman el grupo Sei Animales con este pasaje. Esfuércense todos ustedes, los que esperan al Señor, y tomo aliento su corazón. Salmos 31:24, bendiciones, paz de Dios.
0: Amén.
1: Ahí está Ovina Col, que dice, buen día, pastora Angélica, hermana Cintia, ¿cómo estás? Sofía Calle dice, ahí, pastora, una oración por mi hermana Marina Calle, que está mal de salud.
0: Ok.
1: Vamos a anotarlo también esto. Y está Marta, y yo estoy aún, está en el desfile, hoy día más por el aniversario de Tacna.
0: Uy, no, esos piecitos, hacer ejercicio, hermana Marta.
1: Ayer y hoy, ¿no? Ayer y hoy.
0: Igual desfiló, hoy igual, mañana igual.
1: ¿Toda la semana?
0: Toda la semana desfiló. Fuerzas, hermana Marta, en el desfile. Está de aniversario para todos los hermanos de Tacna, ¿no? Muchas felicidades.
1: Jaime.

0: De la mañana, muy Dios bien. Te bendiga mucho. A Cristian también, ahí está familia Yucra acompañándonos. Muchos saludos y bendiciones a familia Colque Filo. Buenos días, dice ahí Pastor Angélica, hermana Cintia.
1: Qué lindo.
0: Eso es el mensaje, a ver. Es el mensaje en el Face.
1: Ok, ahí estamos nosotros cerrando ya, 10 de la mañana con 40 minutos. Desde la ciudad de El Alto, para todos los departamentos y así mismo también internacionalmente que estamos saliendo. Nos vamos despidiendo porque hay un espía que nos está espiando. Nos está diciendo, a ver, hermanas, ¿cómo a qué hora van? Gracias.

0: Bueno, mis amados hermanos, así que por último, una vez más quiero lo que es dirigirme a ustedes, pueblo de Dios, para esta noche. Todos juntos vamos a estar unánimes en clamor de medianoche. Usted también se parte en este clamor, amados hermanos. Este clamor no es un chiste, no es una burla, es una, ¿qué le digo? Estar a cuentas con Dios, es una comunión con el Señor. Así que todos juntos subamos abajo Miluni, juntos también unámonos en trabajar para el Señor. Usted no se quede con manos cruzadas a ver qué hace, no. Usted póngase a orar por otras naciones, por otros países. Lo vamos a estar esperando a las 7 de la noche acá en la puerta de la congregación, mis amados hermanos. Usted llegue a ese lugar, no tenga miedo, no diga yo soy de otra iglesia, me da miedo, por ahí nomás. No, amados hermanos, somos una familia. Usted también puede ser parte en este clamor. Ven a orar por el pastor, por esa obra, por la iglesia que llevas, obreros, unámonos juntos en oración. Así que esta noche a las 7 de la noche lo esperamos en las puertas de la congregación. De ahí estarán saliendo los buses abajo Miluni. Así que usted también pueda sacarse tiempito, tráigalo al esposo, a la esposa, tráigalo a los hijos, al vecino, invítale aquel amigo, amiga que tiene problemas, dígale, Dios lo hará ese cambio en tu vida. Sabe, ayer en la noche uno de los hermanos me llamaba, decía, pastora, usted con qué producto se mantiene. Sabe, Dios mantiene a sus hijos. Si usted va a estar llorando en el mundo, claro, se va a carcomear, pero si usted lo que es le sirve a Dios, Dios siempre lo va a mantenerlo a usted. Yo no tomo ningún producto, muchos me preguntaban, tampoco trabajo en ningún producto, mis hermanos, así que tan solamente me confío en el Señor. Quizá no tenga papá, mamá, pero más estoy lo que es hablando con Dios. Usted también hágalo lo mismo, ¿no? Si usted ya no tiene papá ni mamá, a veces uno necesita con quien hablar, necesita un amigo, una amiga, pero sabe, el mejor amigo es Dios. Yo le presento a ese Jesús, Él lo va a ayudarlo, Él lo va a sacar. Usted que está ahí enfermo, que cada año estás enfermo, todos los días te sientes mal, no tienes ganas para vivir, Dios quiere cambiar, quiere transformar tu vida. Sabe, yo tengo uno de los testimonios, lo que Dios ha hecho. Si yo era paralítica, para Dios nada es imposible. ¿Sabe esto por qué? Porque yo tenía quizás esa ambición de ganar más la economía. Muchas veces Dios nos tiene con un propósito. Podemos pensar hoy irnos a otro país a ganar más economía, pero no es el plan de Dios. El plan de Dios es diferente, mis hermanos. Dios había tenido ese plan de poder predicar la palabra de Dios y estamos aquí sirviendo, así también poniendo en su servicio. Usted también hágalo, usted que está totalmente ahí desahuciado por los médicos, yo quiero decirle, recomendarle, puedas entregar tu vida a Dios. Dígale, así como yo lo dije un día, había hecho un pacto con el Señor, hágalo usted también. Dígale, yo quiero servirte también, Señor, puedas cambiar mi vida, transformarlo, no quiero caminar así desahuciado, no quiero caminar enfermo, y Dios lo hará. Esta noche vamos a ver muchos milagros, esta noche vamos a verlo, amados hermanos, sanidad en los enfermos, porque lo creemos, amados hermanos. Así que con esta invitación yo me voy, pero también, amados hermanos, queremos invitarle para mañana, en la mañana sábado, en programa de Daniel Z, donde va a estar también agrupación Los Kairos, ¿no es así? Así es, a las 10 de la mañana inicia junto a Daniel Z. Con eso me voy, hermano Cintia.
1: Yo me voy con anuncio, aviso a la comunidad, importante, se requiere. No, pero sí vamos a irnos igualmente con este gran aviso para muchos que están, tal vez el Arqui está preocupado porque él necesita tal vez un hogar rápidamente y por estar

0: pasó. Nosotros nos damos con ese aviso a la comunidad. Arqui, un rato, gracias, porque si es que es en este caso se vende dos terrenos en ese sentido, dos terrenos que están a la venta, que son de 250 metros cuadrados, cada uno cuenta con luz, agua y documentos al día en ese caso. ¿Dónde están ubicados? Para que usted también sepa dónde ir a ver esos terrenos, están ubicados cerca al cementerio de Jardín de Ventilla. Mucha atención también, el lugar ya está céntrico en ese sentido, también está poblado y puede tener más información. Comunicarse ya al 725-099-08 pasará.
1: Bueno, ahí está el anuncio. Manatil Kuyak tiene que tejora que está capcaracta o con este hijo manacaja apramocacoviro. Caiza, cementerio, jardín de vendilla, pues a hakana, hikata siraki. Aquella tía, hijo manacata que tiene que tejora que está casita. Ucamaste hijo santa, pramay 725-090 a casi 98 uxatokiro. Bueno, mis hermanos, conmigo nos encontramos en Noticiero Central y luego se vienen programas especiales desde las 3 de la tarde hoy viernes. Vamos a estar ahí compartiendo con los obreros también. Estará volviendo lo que es hermana Justina, también estará ahí Rudy y Chiara. Con ellos vamos a estar compartiendo esta tarde junto a Lucy Kawasa, a las hermanitas que siempre estaban en la radio. Algunos dicen, ¿no? Lo conocen de su voz, pero esta noche vamos a ver, esta tarde vamos a verlo en vivo, en programa, lo que es en canal. Así que será un tiempo de mucha bendición, hermana Cintia. Ahí nos mandaron mensajes.
0: Nos vamos con esos últimos mensajes que nos está llegando en TikTok. Gracias, hermana Hansé, dice, bendiciones, pastora, saludos desde Sorata, desde decirte que sigas adelante con el programa, Dios te bendiga. Gracias también, hermano Ramiro, también dice, El Alto, la ciudad más gasificada, dice, ¿o no?
1: Sí, ¿no?
0: Yo creo que sí también, ¿no? Ahí de igual manera, de todo un poco pasa acá en la ciudad del Alto. Igualmente, nuestro hermano Ramiro dice, viste que le coloqué un sombrero a las hermanas, a las chamaquitas en este caso, y no se dieron cuenta. Ah, no nos dimos cuenta. Marcelo, ¿cómo estás, hermano Marcelo? Buenos días, dice, bendiciones, saludos desde Brasil. Muy bien. Gracias también a nuestra hermana Rebeca, que ahí dice, oh, buen día, dice. Buenas tardes, le dice el Ramiro. Se contradicen eso. Ahí apareció nuestro hermano Rudy Oficial. Dice, bendiciones, hermana y pastora Angélica, recién llegué. Disculpa, tenía mucho laburo. Está bien, no importa, hermano Rudy Oficial. Trabaja igual mientras usted esté bien acompañado de nosotras.
1: ¿Qué se puede hacer? Llegué diciendo tarde, no importa.
0: No importa, pero igualmente ya
1: llegaste.
0: Va a conectarse también con nuestro pastor en este caso. Nos vamos a seguir.
1: Porque se viene una prédica junto a Pastor Ángel hoy viernes, mis hermanos, cerrando esta semana y también cerrando ya este mes de agosto, poco a poco ya estamos terminando. Gracias, hermano Franklin Tito, también ahí está desde Sao Paulo, Brasil. Saludos y bendiciones a los hermanos que ya saben también el número de la radio, en el número de la radio. A ver, nos mandaron audios, hermanos Vidio.
0: Sí.
1: Es de otro país, ¿escuchamos?
0: A ver, papita.
2: Buenos días, que Dios las bendiga, queridas hermanas de Bolivia. Yo acá, cerca de Chile, Alto Hospicio. Quiero mandar un saludo cordial para todos los hermanos que están llevando en oración en cada los días viernes. Y también decirles que sigan adelante. Tal vez yo casi ya no estoy yendo a la iglesia en acá, pero muy pronto volveré a la congregación, amados hermanos y hermanas. Que Dios siempre las bendiga, siempre al pastor Ángel Paredes, su familia, también a la hermana, que siempre a mí me han fortalecido cada mañana y escucho acá en Iquique. Y decirles que sigan adelante a todos los que componen en la radio y en la canal televisión, a todos animales, que Dios los bendiga mucho, los quiero mucho, la paz de Dios con cada uno de nosotros y también se les llegará salud desde la distancia a Bolivia, ¿no? Ahí está mi familia, mis hermanos de familia, Laime, Mamani.
0: Muy bien, gracias desde Arica, Chile.
1: Iquique, ¿no?
0: Iquique, gracias por ese audio también. Igual decía, pese a que no se le es, igualmente escucha el programa, ¿no? Qué lindo saber que muchos de alguna u otra forma están aprendiendo más. Y yo sé que vamos a llegar a sus corazones también a que vuelvan al camino del Señor, pastor.
1: Es así, y también los que nos mandaron su pedido de oración, vamos a estar ahí llevando en oración esta noche. Bueno, ha sido una bendición, que tengan un buen fin de semana. Dios mediante. mediante, nos encontramos esta tarde en las transmisiones. Estaremos ahí afuera esperándoles, mis amados hermanos. Hermana Cintia, buen fin de semana.
0: Buen fin de semana. Gracias, pastor. Igualmente, sé que se cuide bastante. Nos reencontraremos a la siguiente semana también. Igualmente, muchísimas gracias a todos los que han estado enlazándose, compartiendo y comentando. Alegría, alegría siempre a sus corazones. Que tengan un resto jornada y no se despeguen de las pantallas. Se viene la conexión junto a nuestro pastor también. Así que usted siga en transmisión junto a Fortaleza de Dios.

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Son las 10:16.

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1: Estimados hermanos y amigos, hay algo muy grave que automáticamente cierra la boca de los cristianos para que no puedan alabar a Dios y les impide glorificar a Cristo aunque alguien se lo pida o exija. Eso tan grave le sucedió una vez al rey David y sigue sucediendo a muchos hoy en día. ¿Qué es? Hoy lo veremos en este video. Ya comenzamos. ¿Qué tal? Dios te bendiga mucho si es primera vez que miras uno de nuestros videos. 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Hoy les quiero compartir uno de los mayores secretos que han bendecido tanto mi vida espiritual. Es algo que intento practicar todos los días y me ha ayudado muchísimo para seguir creciendo en la fe, y se trata de alabar y glorificar a Dios con mi boca constantemente. Nunca subestime usted el poder que hay en la alabanza a Dios, que de hecho no está limitado a la música. Yo hablo de que en el día a día, constantemente, donde quiera que estemos, tengamos una alabanza, una exaltación para Dios. Palabras como, por ejemplo, bendito sea el nombre del Señor. Padre, te exalto en este día. Gloria a Dios, santo es tu nombre. Cualquier inconverso que te escuche pudiera pensar que eso usted lo repite como un papagayo porque somos religiosos fanáticos según ellos, pero la verdad es que ese es uno de los grandes secretos para el crecimiento espiritual. No se trata de decir frases aprendidas solo por decirlas, sino de tener en la boca constantemente una alabanza genuina, algo que usted le quiere decir a Dios. En fin, constantemente estar alabando a Dios. Para comenzar, es necesario conocer que este gran principio de glorificar a Dios con nuestra boca sí es algo bíblico y ordenado por Dios en su palabra. La Biblia nos enseña que de la abundancia del corazón habla la boca. Si uno lo que tiene en la mente constantemente es, por ejemplo, deporte, que de hecho no es malo, pero si eso es lo que tenemos en nuestra mente y estamos saturados de ello, lo que vamos a hablar es eso. Pero cuando uno está lleno de Dios, entonces la boca automáticamente va a hablar de lo que hay en el corazón. El Salmo 116 dice, creí, por lo cual hablé. También Romanos 10 dice que con el corazón se cree para justicia, pero con la boca se confiesa para salvación. En todos estos versículos y muchos más en la Biblia, vemos evidencia de que debe haber una estrecha relación entre lo que hay en el corazón y lo que la boca dice. Un corazón agradecido tiene constantemente una alabanza para Dios. Cuando uno se convierte a Cristo y los pecados han sido perdonados, uno siente en el corazón una gratitud inmensa que te impulsa a glorificar a Dios. También Jesús dijo que de nuestro interior correrían ríos de agua viva, hablando del Espíritu Santo. Si Dios vive en tu corazón, entonces Él pondrá en ti un cántico nuevo. De hecho, esa es una de las evidencias de haber nacido de nuevo, que tenemos deseos de alabar a Dios porque hemos nacido de nuevo. Les comparto una experiencia muy personal. Antes de ser pastor, predicador, desde mis 12 años soy ministro de música. Me fascina sentarme en el piano, cantar a Dios y llevar a la congregación a la misma presencia del Señor. Domingo tras domingo siempre uno ve personas que no pueden alabar a Dios, no porque tengan un impedimento físico, una enfermedad, sino que simplemente no quieren cantar a Dios con su boca, no pueden adorar, no pueden cantarle a Dios. Y automáticamente me di cuenta que es muy probable que esa persona no haya nacido de nuevo aún, porque el que tiene a Cristo bíblicamente recibe un gozo y una pasión incontrolable por exaltar a Dios. ¿Sabes? Me refiero a gente que usted los mire y se da cuenta que están secos por dentro y no pueden glorificar a Dios. En los cultos están de brazos cruzados. No pueden levantar manos aunque usted se lo pida. No pueden decir un aleluya, mucho menos. No pueden concentrarse en el tiempo de alabanza y adoración, pues vienen a la iglesia solamente como un show. Miran para todas partes, no se concentran en la adoración. No pueden adorar a Dios. y en la mayoría de los casos, ahí en su corazón hay escasez de Cristo. Gente que no puede alabar a Dios, no porque tengan un impedimento físico o algo así, sino que simplemente no pueden alabarlo porque no lo sienten del corazón. Aún no han nacido de nuevo, aún no tienen gratitud para Dios, aún no tienen una alabanza genuina que brota del corazón de los redimidos. En otros casos, cuando alguien no puede alabar a Dios, es posible que tenga algún pecado oculto del cual no se ha arrepentido aún. El pecado puede legalmente cerrar nuestra boca e impedirnos alabar a Dios debido a que el corazón está caminando en oscuridad. Cuando David pecó con Betsabé, ¿se recuerda usted de esa historia tremenda? Cuando él fue confrontado por el profeta Natán, el salmista escribió el Salmo 51, en el cual él clama a Dios por misericordia para que su pecado sea perdonado. Ahí el salmista pide a Dios que no quite de él su Santo Espíritu, que lo purifique. Y entre esas peticiones, él dice: Señor, abre mis labios y publicará mi boca tu alabanza. El pecado había cerrado la boca de David y no podía entonces alabar a Dios. Ya no era igual cuando iba a cantar. Ya no sentía la misma pasión, ya los labios no producían la misma alabanza genuina para Dios porque su corazón estaba en pecado. Cuando pecamos contra Dios, nuestro espíritu se seca y por lo tanto la boca también se cierra. Un pecado no confesado puede ser un adulterio, por ejemplo, un rencor hacia alguien, falta de perdón, etc. Y debemos revisar nuestro corazón siempre para asegurarnos que nada impide el fluir del Espíritu Santo en nosotros, porque lo más normal es que si el corazón está bien con Dios, entonces la boca esté llena de alabanzas para Él. Estimado hermano, es bíblico y necesario abrir la boca para glorificar a Dios, no solo cuando estamos en la iglesia, sino también en la casa, en el auto o en el trabajo. No significa que gritemos, de hecho, todos tenemos distintos tipos de personalidad y carisma tal vez, pero sí es necesario que abramos nuestra boca todos los días para exaltar a Dios. El Salmo 34 dice: Bendeciré a Jehová en todo tiempo, su alabanza estará de continuo en mi boca. También el Salmo 66 dice: Bendecid pueblos a nuestro Dios y haced oír la voz de su alabanza. Por supuesto que podemos y debemos adorar al Señor en nuestros corazones también, pero lo que hay en el corazón debemos pronunciarlo con nuestros labios. Cuando Pablo y Silas estaban presos en la cárcel de Filipos, ellos comenzaron a cantar a Dios y dice la Biblia que los presos los oían. Así que sí hay evidencia bíblica suficiente para decir que un cristiano verdadero debe tener en su boca una alabanza constante para Dios. Una alabanza que en ocasiones será una canción. En otros casos, tal vez será proclamar en voz alta versículos de la Biblia que usted se recuerde. O en otros momentos, tal vez será simplemente decir frases o palabras que exalten a Dios. Señor, te alabo, te bendigo en este día. Te animo a que comiences a practicar este principio poderoso y verás que tu vida espiritual crecerá poderosamente. El ambiente va a cambiar. La alabanza a Dios tiene poder. 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Recuerda buscarnos en las redes sociales como ¿Qué dice la Biblia? Así estamos en Facebook, Instagram y Twitter. ¿Qué dice la Biblia? Así que nos vemos en el siguiente video. Dios mediante, un fuerte abrazo.
0: 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Son las 11 y 14 minutos. 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

0: Son las 11 y 22 minutos.
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0: Son las 11:32.
1: Buenas tardes. Quiero invitarle a que abra su Biblia en 2 Pedro 1:3. Vamos a iniciar una nueva serie que se titula Temas de Importancia para la Iglesia. Y vamos a estar dando los pastores de Casa de Oración esta serie con temas que no requieren tal vez toda una serie, pero son temas importantes que debemos de tocar y que conciernen a todo cristiano y a la vida cristiana. Y el tema de hoy precisamente es un tema que yo toco, he tocado en distintas enseñanzas, pero hoy le voy a dedicar toda la enseñanza, tal vez un par o tres sobre el tema. Y el tema se titula, con signo de interrogación, psicología en la iglesia, así se titula. Entonces, bueno, quiero hacer una aclaración. Yo no tengo nada en contra de los psicólogos, así como seres humanos o como profesionales. Es más, aquí en esta congregación hay un montón de ellos. Lo que yo estoy en contra es precisamente de lo que les voy a hablar, de tratar de sustituir el pensamiento freudiano o de los psicólogos por la palabra de Dios, haciendo a un lado la palabra de Dios y metiéndola dentro de la iglesia. Eso es lo que vamos a discutir hoy, y Dios sé que nos va a hablar para implantar nuestra convicción de que no necesitamos otra cosa, nosotros los cristianos. Los de afuera, pues cada quien se las arregla, ¿no? Entonces vamos a ver psicología en la iglesia, 2 Pedro 1:3. Dice así: como todas las cosas que pertenecen a la vida, o sea, comida, vestido, etcétera, y a la piedad, las cosas espirituales que involucran nuestro estado de ánimo, nuestro estado mental, espiritual, físico, etcétera, como todas las cosas que pertenecen a la vida y a la piedad, nos han sido, ¿qué? Dadas todas las cosas por su divino poder, mediante el conocimiento de aquel que nos llamó por su gloria y excelencia, por medio de las cuales, gloria y excelencia, nos ha dado preciosas y grandísimas promesas, para que por ellas llegaseis a ser participantes de la naturaleza divina, habiendo huido de la corrupción que hay en el mundo a causa de la concupiscencia. Algunos cristianos razonan de esta manera y dicen: ¿cuál es el problema en usar la psicología dentro de la iglesia? ¿Cuál es el problema de usar las diferentes técnicas de psicoterapia para ayudar a las personas, o en este caso ayudar a los cristianos a superar sus problemas, sus adicciones, sus malos hábitos, sus conductas desviadas, etcétera, etcétera? Por cierto, ellos les llaman adicciones, malos hábitos, pero la Biblia les llama pecado. Y ahí empieza ya la controversia. De acuerdo con recientes estudios científicos, la psicología muy raramente da resultados. Y si lo hace, es solo de una manera muy superficial, porque no tiene el poder que tiene la palabra de Dios de transformar a una persona. Entonces, desde el punto de vista bíblico, fíjese lo que dije, desde el punto de vista bíblico, la psicología, en comparación con lo que dice la Biblia, pues es un sistema de pensamientos que están en contra de los principios bíblicos. Los conceptos de la psicología respecto a la problemática del ser humano se contraponen con los pensamientos de Dios acerca de lo que somos los seres humanos. Entonces, dada la inundación de psicología y de técnicas terapéuticas que han invadido a la iglesia, así como un tsunami que está arrasando, pues es un asunto de vital importancia que nosotros debemos tratar. y advertir a los que creemos, fíjese lo que estoy diciendo, a los que creemos que la palabra de Dios es nuestra máxima autoridad. Si usted no cree que la palabra de Dios es suficiente para suplir nuestras necesidades de todo tipo que tengamos, esto no es para usted. Usted puede usar la psicología. No, esto es para los creyentes que afirmamos que todas las respuestas que el ser humano necesita para solucionar sus problemas de todo tipo, espiritual, mental, de todo tipo, la Biblia nos da las respuestas. Pablo dijo en Colosenses 2:10 que estamos completos en él. ¿Qué significa que algo está completo? Que no le falta absolutamente nada. Entonces, Dios dice, por un lado, que nosotros estamos completos con él, que cualquier desajuste emocional, físico, espiritual, cualquier situación que tengamos, la Biblia tiene una respuesta, la palabra de Dios tiene una respuesta para nosotros enfrentar esas cosas. Entonces, pues vamos a ver cómo existe una gran diferencia entre lo que enseña la psicología y lo que enseña la palabra de Dios. Las teorías de la psicología contradicen rotundamente lo que la Biblia enseña acerca de la naturaleza del ser humano. Contradice cómo la psicología contradice la Biblia, porque la psicología da unas soluciones a los problemas del hombre y Dios da otras soluciones a los problemas del ser humano. Por ejemplo, los conceptos de la psicología consideran al ser humano como básicamente bueno. Esto está en cualquier manual de psicología, ¿sí? O sea, el psicólogo dice, bueno, desde el punto de vista de la psicología, el hombre es bueno por naturaleza, no hay nada malo en él. Bueno, la Biblia dice todo lo contrario. Y aquí empieza el dilema y el problema, y ahí el engaño y la ofensa a Dios de querer meter la psicología a la iglesia para ayudarles a ustedes, los creyentes. La Biblia dice todo lo contrario. La Biblia dice que el hombre no es bueno por naturaleza. La Biblia dice que el hombre nació con una naturaleza con tendencia a la maldad, que ya nace en pecado. Eso es lo que dice la Biblia. La psicología dice que usted es bueno. Vamos a ver lo que dice la Biblia al respecto. Esto es lo que dice Dios, Romanos capítulo 3, versículo 10. Estos versículos los estudiamos ya más detenidamente en la serie El temor de Dios. Algunos los recordarán. Romanos 3, 10. Dice así: como está escrito, digan todos, escrito. Ahora, ¿qué es lo que está escrito? La palabra de Dios, lo que Dios dijo. Ahora, ¿qué dijo Dios? No hay justo ni aún uno. No hay quien entienda. No hay quien busque a Dios. Todos se desviaron. A una se hicieron inútiles. No hay quien haga lo

la gloria de Dios. Bueno, eso dice Dios acerca de la situación del hombre. Ahora, la psicología promueve la creencia o la teoría de que los problemas que afectan al ser humano, su estado mental, su estado emocional, es determinado por las circunstancias externas que rodean a la persona. Como por ejemplo, si usted creció en un hogar donde su padre abusaba golpeándolo, eso provoca en usted, es una circunstancia externa que va a provocarle a usted. Es decir, usted es víctima, no es culpable. También el medio ambiente en el que usted creció, su situación desde económica hasta geográfica. O sea, todo el medio ambiente, todas las presiones que la sociedad hace sobre nosotros los seres humanos, ese es lo que afecta a la persona y de ahí nuestras reacciones. Bueno, esto que dice la psicología contradice las escrituras. ¿Por qué? Porque esa definición exime al ser humano de su responsabilidad pecaminosa ante Dios. Porque la psicología nos pone como víctimas de las circunstancias y no culpables. Y la Biblia no, la Biblia nos pone como culpables y que afectamos a otros. Entonces estamos viendo cómo se contraponen definitivamente. Por ejemplo, vamos a poner algunos ejemplos. Un hombre comete adulterio, se involucra con otra mujer por ahí. Y obviamente comienza a tener problemas con su esposa, ¿no? Con su esposa, con sus hijos, con su mamá, con su papá, con sus hermanos, con el vecino, con todo mundo. Y hasta el patrón le llama y le dice, oye, ¿cómo te metiste con la secretaria, hombre? ¿Cómo se te ocurrió no tener la cabeza? Entonces todo eso, las presiones externas comienzan a estresarlo. Entonces se le empieza a ir la onda. Y empieza a tener insomnio. Obviamente no descansa, su estado emocional se empieza a excitar y dice, voy a ir a ver un psicólogo. Entonces ya lo acuesta ahí en el diván y ya le empieza a decir, háblame que yo te voy a cobrar por escucharte. Ah, bueno, así no le dice, ¿no? Entonces el otro ya le empieza a contar todo y le dice, no, bueno, mira, sí te involucraste con una mujer, pero pues eso lo hacen todos los hombres, o sea, eso no es el problema. El problema es que tú sepas manejar lo que te presiona allá afuera y etcétera, etcétera. Y luego lo manda a Acapulco a que se pase unos días, pero luego le dice, no, pero allá cortan la cabeza, doctor. Dice, ay, bueno, pues vete a Chapala, ahí no hacen nada. Otro ejemplo, ¿no? Alguien es alcohólico y le dice el psicólogo y la medicina, le dicen que está enfermo. Que yo sepa, la Biblia nunca dice que los enfermos se van al infierno. O sea, suena bien, es una enfermedad. La Biblia le llama pecado a la ebriedad. Entonces ya no concilian. Ni la psicología y la palabra de Dios no pueden ser amigas, ni primas, mucho menos hermanas. No, es como las Chivas con el América. O sea, totalmente no pueden ni verse ni en pintura. Y luego su niño, le mandan llamar de la escuela, oiga, su niño es muy agresivo. Entonces ahí tienen al niño, ¿verdad?, de 5 años, está ahí. Y luego llega la psicóloga de la escuela, ¿no? Y le dice, a ver, hijo. ¿Cómo es tu papá? No, pues bien buena onda. Ah, oye, ¿tu papá no le pega a tu mamá? No. O qué sé yo. Y comienzan a psicoanalizarlo al niño, ¿no? Entonces ya viene la mamá, el papá dice, mire, su hijo es agresivo por esto y esto otro. O sea, ya lo le hacen su diagnóstico y todo, y entonces al niño lo hacen como víctima. O sea, tú eres así porque no te dejaron ver las caricaturas de Bob Esponja. Entonces deje verle la caricatura, señora, no provoque a su hijo. Entonces el niño va creciendo sin culpabilidad, porque como dicen los mismos psicólogos,

La culpabilidad es un mal que todo ser humano debería de desechar. Háganme ustedes el favor. Pero la Biblia nos dice todo lo contrario a lo que la psicología dice. Entonces el problema y la agresión es sustituir los conceptos psicológicos por la palabra de Dios. Porque la palabra de Dios nos dice que el corazón del hombre es maligno. La palabra de Dios nos dice que las decisiones y las conductas pecaminosas del ser humano son las causantes de los problemas espirituales, emocionales, mentales. Si leemos Deuteronomio 28, que no lo vamos a leer porque es bastante amplio, pero a partir del versículo 12 en adelante, usted después lo lee, es impresionante la manera en que Dios dice que por causa de la desobediencia y el quebrantamiento a los mandamientos de Dios, el hombre tiene turbación mental. No tiene la capacidad de pensar con sabiduría y con ecuanimidad y con sobriedad. Se turba todo. Entonces, se contraponen definitivamente. Vamos a Marcos capítulo 7, versículo 20. Marcos 7, 20. Marcos es el evangelio, es un evangelio. Y el evangelio de Marcos, junto con el de Juan, Mateo y Lucas, son los hechos de Jesús, son los dichos de Jesús registrados ahí en las escrituras. Entonces vamos a ver Marcos 7:20, y yo nada más quiero recordarles, esto que vamos a leer lo dijo Jesucristo, no lo dijo Freud, no, lo dijo Jesús. Y aquí ya empieza el pleito, ok. Marcos 7:20, pero decía, o sea, Jesús, ¿qué decía? Que lo que del hombre sale, eso contamina al hombre. Fíjese, ya está diciendo Jesús lo contrario que lo que dicen los psicólogos o la psicología. Jesús dice que de dentro, los psicólogos dicen que de fuera. ¿Lo alcanza a ver? Ok, sigamos leyendo. Eso que sale de dentro, eso contamina al hombre, porque de dentro, del corazón de los hombres, salen. ¿Ya ve? ¿Ya ve que no tiene que ver nada con el pensamiento freudiano? Jesús dice, de dentro del corazón del hombre salen los malos pensamientos, salen los adulterios, las fornicaciones, los homicidios, los hurtos, las avaricias, las maldades, el engaño, la lascivia, la envidia, la maledicencia, la soberbia, la insensatez. Miren el 23, todas estas maldades, claramente Jesús dice, de dentro salen y contaminan al hombre. Y la psicología dice al revés, de fuera salen para contaminar al hombre. Ahora, yo quiero hacer una anotación en el versículo 23, donde dice todas estas maldades. Porque la palabra maldades viene de un término griego, poneros, que significa malignidad pestilente. Ah, eso está muy fuerte. Entonces, lo que Jesús está diciendo es que el corazón del hombre está lleno de malignidad pestilente. Eso es lo que dice. Y la psicología dice que usted es bueno, alguien tiene que estar en lo correcto y alguien tiene que estar rotundamente equivocado. Ahora, la psicología trata de mejorar al ser humano a través de terapias y de conceptos. Por ejemplo, el amor propio, el aprecio hacia uno mismo, el autovalorarse personalmente, el tener una elevada autoestima, una autorrealización. Yo quiero que note auto, significa por tus propios medios, a ti mismo. Autorrealización, y vemos entonces conceptos que se manejan, hasta eslogans de iglesias completas que dicen, hay un campeón dentro de ti, saca el campeón que hay en ti. Sin embargo, la Biblia enseña que la persona en sí nace con una tendencia hacia lo malo. Y la misma Biblia contundentemente asegura que el problema del ser humano es interno y no externo.
El problema siempre, nosotros como humanos siempre tendemos a verlo como que viene de fuera, y la psicología nos atiza más sobre eso. O sea, yo no soy culpable. Usted vaya a la penal, a la cárcel, y pregúntele a las personas por qué estás aquí, siempre te van a decir que ellos no hicieron nada. Entonces, no, yo soy inocente. Entonces tú le dices, pero entonces ¿por qué te echaron 25 años? Bueno, es que pues asesiné a un hombre. ¿Y por qué lo asesinaste? Es que me ofendió. Pero yo no quería matarlo. Pero pues, le solté 10 balazos. Porque él me estuvo presionando y me estuvo ofendiendo y ya no soporté y saqué la pistola y lo maté. Pero yo soy inocente porque me defendí solamente. No tienen la mínima convicción y la mínima idea de que han quebrantado uno de los mandamientos supremos de Dios: no matarás. Y así es como hay un montón de asesinatos que van desde abortar hasta cortarles la cabeza y colgarlos en los puentes ahí de Guadalajara. Mira lo que dice Jeremías 17:9. Jeremías 17, versículo 9. Este versículo está espantoso. Por ya verá por qué. Pues, espanta este versículo. Pero nos dice la verdad, porque esto es lo que Dios dice acerca de nosotros. ¿Verdad? Jeremías 17, 9. ¿Ya lo tiene? Dice así: engañoso es el corazón más que todas las cosas y perverso. ¿Quién lo conocerá? Ahora vamos a estudiarlo. La palabra engañoso viene de un vocablo hebreo, akov, que significa, tiene tres significados fundamentales. Uno es hinchado de orgullo. ¿Cómo es por naturaleza el corazón del ser humano? Con la tendencia a la soberbia, a hincharse de orgullo. Otro significado es fraudulento. Fraudulento es que te comete fraude, que te da gato por liebre, decimos, hay un dicho, ¿no? ¿A cuántos de ustedes los ha engañado su propio corazón? Es que yo sentí en mi corazón. Ah, tu corazón, no te confíes en tu corazón. Porque la Biblia dice que es fraudulento. Pero la tercera definición del corazón es que dice que es torcido, chueco. Y eso es irremediablemente, así nacemos. Entonces dice, engañoso, orgulloso, fraudulento, torcido, es el corazón más que todas las cosas. Pero luego añade otro rasgo más. Y perverso. Esa palabra perverso viene del hebreo anash, que significa frágil, significa débil. Pero ¿cómo se entiende la fragilidad y la debilidad? Es frágil y débil porque el corazón, o sea, tu yo, tu ser interno, no tiene el poder ni la capacidad de vencer en las fuerzas netamente humanas los pecados, las tendencias hacia lo malo. Por eso dice que es perverso, es frágil, y esa fragilidad le impide defenderse. Por eso la gente que vive en el mundo sin Cristo, esos dicen, el diablo los hace como quiere, sí, pero en el caso de nosotros ya no nos hace como quiere, ¿verdad que no? ¿Por qué? Porque ahora Dios nos ha dado un nuevo corazón, una nueva naturaleza, y ya no somos esclavos del pecado. Pero Satanás sigue incitándonos, valiéndose de la humana debilidad de la carne y del corazón, que ciertamente es nuevo, pero que sigue siendo engañoso. Pero ahora, en el caso de los cristianos, algo tuvo que pasar para ya no estar en tan lamentable situación. ¿Qué fue lo que pasó? Te arrepentiste, naciste de nuevo y te fue dado un nuevo corazón. Ahora dice que engañoso es el corazón más que todas las cosas y perverso. ¿Quién lo conocerá? Esa pregunta, ¿quién lo conocerá? Significa, ¿quién se dará cuenta que en su interior mora la maldad? Pues Freud no se enteró nunca. Y la psicología no está enterada de que en su interior hay un nido de pestilente maldad.
Entonces la Biblia nos enseña claramente, mientras que la psicología te da sus terapias y te dan hasta pastillitas y lo andan todos acá bien arriba, ¿verdad? Pues para calmar lo acelerado de que andas tú y en fin. No. La Biblia enseña, por otro lado, que la reconciliación, que el hombre tiene paz en su corazón, en su alma, y por consiguiente, como salió de dentro la paz, que vino cuando te arrepentiste, te reconcilias con Dios cuando te arrepientes de que reconoces que eres pecador, no inocente. Justificados pues por la fe, dijo Pablo, tenemos paz, y esa paz es interna en el corazón, en el espíritu. Es la paz que todo mundo anda buscando, pero lo que no todos logran tener. Y esa paz de volverte un terrible asesino, un terrible pandillero, una mujer de la calle, qué sé yo, te transforma. Pablo dijo, de manera que si alguno está en Cristo, nueva criatura. O sea, hubo un cambio, y hubo un cambio de corazón, hubo un cambio de naturaleza, hubo un cambio de pensamientos, hubo un cambio de conducta. Y el único medio de reconciliación con Dios es Jesucristo. No hay otro. Él es el único que puede transformar nuestras conductas pecaminosas en conductas correctas, como a Él le agradan. Pensamientos torcidos en pensamientos conforme a su voluntad. Por lo tanto, las consecuencias que nosotros veníamos arrastrando por nuestros pecados, en el momento en que son perdonados, ahí se detiene. Y comienzas tú a vivir una vida nueva. Y comienza tu mente a aclararse, empiezas a entender un montón de cosas, comienzas a comportarte de otra manera. ¿Dónde está la psicología ahí? ¿Se acuerdan del gadareno que estaba endemoniado? Bueno, los psicólogos dicen que estaba en trastorno bipolar y cosas de esas, ¿no? Ok, vamos a suponer que estaba en trastorno bipolar. Entonces llegó Jesús y la Biblia dice que estaba endemoniado. Sí, pero son historias de hace 2000 años, y la psicología moderna dice que bla, bla, bla, bla, bla, bla, bla, bla. ¿Cómo me gustaría ver a un psicólogo enfrente de un endemoniado? ¿Cómo me gustaría verlo? Bueno, llega Jesús a Gadara y estaba ahí un endemoniado que dice que tenía una fuerza sobrenatural que rompía las cadenas. Y andaba desnudo, estaba trastornado, loco. Llegó Jesús, lo libera, le saca los demonios, perdona sus pecados, y dice que el hombre estaba sentado, vestido y en su sano juicio. ¿Qué tal? Y gratis. ¿Dónde está la psicología allí? Hebreos 8:10. Dice así: por lo cual, este es el pacto que haré con la casa de Israel después de aquellos días, dice el Señor. Pondré mis leyes en la mente de ellos. ¿En dónde? En nuestra mente. No robarás. No matarás. ¿Están entendiendo, verdad? No tomarás el nombre de Dios en vano. No adulterarás. Entonces, están escritas en el corazón del que cree, en la mente. Y luego dice, y sobre su corazón las escribiré. Y ahí está la ley de Dios en tu corazón. ¿En cuántos de ustedes mora la ley del Señor? Esa es la que rige mi vida y es la que me ha librado de la esclavitud, precisamente de todo eso. A Ezequiel le dijo, les quitaré el corazón de piedra y les pondré un corazón de carne. O sea, un corazón que sienta, que discierna, que entienda los pensamientos de Dios, que sea capaz de asimilar la voluntad de Dios. Y ese corazón nuevo te va a hacer caminar una vida nueva. Entonces estamos viendo cómo la psicología, el pensamiento de la psicología y lo que dice Dios en su palabra se contraponen. En muchas iglesias, y entramos así ya más en materia, en muchas iglesias se predican mensajes con títulos como estos: ¿cómo lograr el éxito en tu vida? ¿Cómo ser felices? ¿Cómo lograr tus sueños? Saca el campeón que hay en ti. Piensa en grande y recibirás cosas grandes. La escalera al éxito y 20 millones de etcéteras.
Hay un libro que se ha hecho todo un bestseller, que ese libro se llama Una vida con propósito o 40 días con propósito. Y este libro fue escrito por un pastor norteamericano, se llama Rick Warren. Bueno, este pastor en ese libro dice lo siguiente: Sansón tenía problemas de dependencia. Problemas de dependencia. Sí, era mujeriego. O sea, no dijo tenía problemas de lascivia. ¿Entienden? No dice. Dice problemas de dependencia. Soy farmacodependiente. Suena muy. Hasta como, oye, qué bien se oye eso. Farmacodependiente. Eres un drogadicto que agrede el templo del Espíritu Santo. Soy un enfermo alcohólico. ¿Dónde sacan eso? Bueno, eso te dice Freud, pero Dios te dice otra cosa. También en ese popular libro dice, la debilidad de Gedeón, ¿se acuerdan de Gedeón? Ahorita vamos a ver algo de ahí. La debilidad de Gedeón era que tenía un bajo nivel de apreciación de sí mismo. Tenía una muy baja autoestima. Por eso dijo lo que dijo. Vamos a ver qué dijo. ¿Quieren verlo? Ok. Vamos a Jueces capítulo 6. Jueces capítulo 6. Bueno, ese dice el pastor Warren. Vamos a ver qué dice la Biblia. Vamos a ver si Gedeón tenía una muy baja autoestima, un pensamiento de sí mismo muy pobre. Vamos a ver. Ok, resulta que los madianitas estaban asediando a Israel, los traían de capa caída y todo. Entonces en Jueces 6:12 dice, el ángel de Jehová se le apareció a Gedeón y le dijo, Jehová está contigo, varón esforzado y valiente. Y luego le hace una pregunta, si Dios está con nosotros, ¿por qué permitió que los madianitas nos trapearan? Entonces dice el versículo 14, y mirándole Jehová le dijo, ve con esta tu fuerza. Esta tu fuerza era la fuerza de Dios, ¿eh? O sea, con la tuya no. Eso es lo que significa, ve con esta tu fuerza. No con la de él, porque fíjense, seguimos leyendo. Ve con esta tu fuerza y salvarás a Israel de la mano de los madianitas. ¿No te envío yo? Entonces le respondió, Señor mío, dice, ¿con qué salvaré yo a Israel? Y aquí está, según el pastor Warren, aquí está la baja autoestima, el valor muy pobre que tenía Gedeón de sí mismo. Aquí está, según él. He aquí que mi familia es pobre en Manasés, y yo el menor en la casa de mi padre. Mira, en primer lugar, lo que está diciendo Gedeón es la verdad. Era de una familia pobre. Pregunta, ¿es un pecado ser pobre? No. O sea que los pobres que dicen, bueno, yo soy pobre, yo no tengo recursos, ellos tienen una baja autoestima. ¡Qué ridiculez! Pero según el pastor Warren, sí. En segundo lugar, le dice, yo soy el menor de la casa de mi padre. ¿Eso es tener baja autoestima? A ver, ¿cuántos son los mayores en la familia? Eso implica, según Warren, que usted tiene una alta autoestima, porque usted es el mayor de la familia. O sea, ¿alcanza a ver las ridiculeces que está diciendo este hermano? Ahora, ¿se acuerda de Moisés? Pero antes vamos a leer el versículo 16, de Jueces 6:16. Jehová le dijo, ciertamente yo estaré contigo y derrotaré a los madianitas como a un solo hombre. O sea, ¿quién es el que iba a derrotar? ¿Gedeón o Dios? Ok, ahora vamos con Moisés. ¿Ha oído hablar de Moisés? Sí, el que pasó el Mar Rojo como por tierra seca, ese. Moisés, Dios le dijo a Moisés en Éxodo 3, versículo 11, tú vas a sacar a mi pueblo, lo vas a liberar de la esclavitud de Egipto. Vas a ir con el faraón y le vas a decir esto y que deje ir a mi pueblo.
Y en Éxodo 3, versículo 11, dice que entonces Moisés respondió a Dios: ¿quién soy yo para que vaya a Faraón y saque de Egipto a los hijos de Israel? Pregunta. O mejor dicho, según Warren, Moisés tiene una baja autoestima de sí mismo. ¿Quién soy yo para ir delante del Faraón? Versículo 12, y él respondió: ve, porque yo estaré contigo, y esto te será por señal de que yo te he enviado. Cuando hayas sacado de Egipto al pueblo, serviréis a Dios sobre este monte. Ahora, pongan mucha atención. El punto aquí no radica en que Gedeón y Moisés deberían de aumentar su autoestima. No, el punto es que ellos necesitaban entender que Dios quería usarlos para liberar a su pueblo, y que esa liberación no dependía de que ellos elevaran o bajaran su autoestima, sino que dependía de que confiaran en el poder de Dios. ¿Lo entendieron o no? Entonces, ¿de dónde sacó el pastor esa definición? De la imaginación freudiana, de ahí. Pero lo más triste es que lo meten a la iglesia. Entonces, una de las agresiones a la palabra de Dios más enseñadas en muchas iglesias por muchos pastores y predicadores, quienes inocentemente han sido atrapados, es precisamente el tema de la autoestima. Pregunto, ¿ha escuchado alguna vez esa palabrita? Autoestima. Es más, ¿a cuántos de ustedes en sus trabajos les dan sus terapias y sus cursos de superación personal, y que tú todo lo puedes, y que eleva tu autoestima, porque quieren, como quieren levantar las ventas en la empresa, entonces van y te terapean los psicólogos, ¿no? El otro día les contaba que yo voy temprano a comprar víveres al Sam's. Para los que oyen en otros países, es un, aunque hay en muchos países, pero en otros no, es un centro comercial grande. O de víveres, una etcétera. Entonces yo fui a comprar ahí y temprano para aprovechar el día. Entonces yo llegué y casi no había personas, y de pronto en el sonido ambiental se escucha: todos los asociados de pescadería, de qué sé yo, de abarrotes, de no sé cuánto, panadería, carnicería, vengan todos, júntense por favor en el área de vinos y licores. No, pues todos ahí van, ¿eh? Entonces ya, y yo escuché eso, ¿no? O reúnanse junto ahí donde está la carnicería. Y yo los vi que todos los empleados fueron y se juntaron ahí, y de pronto escuché gritos desaforados de uno que decía: ¡verdad que sí podemos! Y yo decía, y todos, ¡ah! Y yo decía, ¡ay, pues qué! Eso es lo que le llaman el coaching o el entrenamiento. Es una excitación de las emociones. Bueno, total. Y entonces yo dije, a ver, y empezaron a gritar, ¡ah, va, va, va! Entonces yo dije, a ver, ¿de qué se trata esto? Y fui despistadamente allí y me puse, y ya empecé a escuchar al motivador. Miren, les aseguro que si a ese lo traemos, lo metemos en una iglesia y les dice, la gente piensa que es un pastor, porque así predican muchos hoy. Entonces les dice: ya tenemos el segundo lugar en ventas en todos los Sam's de Guadalajara, porque hay tres o cuatro. Dice: pero vamos por el primero. ¿Qué vamos a hacer hoy? Y todos, a vender. Y como están medios todavía, se acaban de levantar, a vender. ¿A qué vamos a hacer hoy? A vender. Dígalo más fuerte. A vender. Más fuerte. A vender. No se oye. A vender. ¿Qué vamos? Y salgo yo con el carrito todo lleno. Y al rato están todos ahí bien eufóricos. Sí, sí. Y primer lugar. Uff. No, hombre, les dan unas terapeadas, diría yo, unas manipuladas emocionales, que es lo que muchos pastores están haciendo en las iglesias con los hijos de Dios, y es una vergüenza.
meter la manipulación emocional. Tú eres hijo de Dios, amén, amén. Más fuerte, amén. ¿O no crees que eres hijo de Dios? Sí, sí creemos. Y al rato, ¡ah! Nunca les abrieron la Biblia, nunca les dijeron así dice el Señor, pero los terapearon y salieron pero fogosos, listos para ganar el mundo entero para Cristo. Nada que ver, hermanos. Qué vergüenza. Veamos a continuación algunos de los proclamadores del evangelio falso de la autoestima. Vamos a ver lo que están enseñando. Yo voy a hacer citas así muy concisas y abiertas, ¿sí? ¿Cuántos de ustedes han leído los libros del psicólogo cristiano James Dobson? Levante su mano. Uno, dos, bien poquitos, ay, gloria. ¿Cuántos no los han leído? No, no, ni los lea, gloria a Dios. No, hombre, pues nada más como cinco, seis. A ver, pasen para acá para liberarlos. No, mire, mire, James Dobson es un, pues es un cristiano, es psicólogo, él es el gurú de los psicólogos cristianos, de la psicología pastoral y cristiana. Mire, una vez, en ese pasillo que hay aquí a mi lado derecho, me aborda un jovencito de 12 años y me dice, pastor, y se le fue a hacer una pregunta, dime. Dice, ¿la masturbación es mala? Y le digo, a ver, ¿qué te han enseñado tus maestros de adolescentes? No, pues nos han dicho que está mal, que no está bien, porque involucra pensamientos malos y luego ve uno cosas que no van y luego empieza uno a hacer cosas y que no está bien delante de Dios porque involucra lascivia. Y me explicó bien el muchacho. Y entonces me dice, le digo, entonces tú mismo ya tienes la respuesta. Dice, es que mire, pastor, y saca un libro de este señor Dobson. Dice, pero mire lo que dice aquí, pastor. Entonces, ¿qué dice? Y lo agarro y dice Dobson que es una práctica común en los adolescentes, que no tiene efectos secundarios y que no pasa nada. Y yo le dije, ¿dónde compraste este libro? Y me dice, aquí en la librería de la iglesia. No puede ser. Bueno, pues este señor tiene un libro, tiene un montón de libros, ¿eh? Pero hay uno que se llama Lo que las esposas desean que sus esposos sepan acerca de ellas. Pero suena bien, te atrapa el título. Pero en la página 35 dice lo siguiente: si pudiese escribir una receta para las mujeres del mundo, proveería a cada una de ellas una buena dosis de autoestima y de valor personal. No tengo duda que esta es la máxima necesidad de las mujeres. O sea, que pobrecito. Se siente como si le fueran al Atlas. En los últimos lugares, según el hermano este, pues ustedes, señoras, necesitan una buena dosis de autoestima. Pero vamos a ver la realidad, ¿eh? ¿Será? O sea, ¿hay cada señora orgullosa? Entonces, ¿cómo que es la máxima necesidad? Bueno, eso dice él. Pero ahí les va otra de este señor. Él dijo, la falta de autoestima realmente puede extinguir el deseo de seguir viviendo. Lo que él está diciendo es que esa es la razón de una baja autoestima del por qué muchos se suicidan. Hágame usted el favor. O sea que Judas tenía baja autoestima. Puras aberraciones, hermano. Hay otros, un grupo de cristianos, son tres cristianos, son psicólogos ellos, escribieron un libro que se llama El secreto de la autoestima, así se llama el libro, y en la página 54 dice así: sentirse bien acerca de nosotros mismos es de hecho y puede ser la piedra angular de todo nuestro bienestar. Ay, qué bonito suena, ¿no? Ahí va otra vez. Sentirse bien acerca de usted mismo puede ser la piedra angular de todo nuestro bienestar alrededor. O sea, yo pienso de mí como que soy campeón. Yo pienso de mí como que soy lo máximo. Yo pienso, y ya según él, es la piedra angular o el fundamento para que todo a mi alrededor esté bien. No, pues
pobre Pablo, el apóstol. Ese tenía una tan bajísima autoestima que todo le salía mal, lo apedreaban, se le hundía el barco, lo bajaron en una canasta. No, olvídense. No. Hay un libro que se llama 8 escalones en el crecimiento de la vida cristiana, también escrito por predicador psicólogo. Dice así: las madres que eligen abortar lo hacen por una muy baja autoestima. O sea, son contundentes las afirmaciones que ellos hacen. Pero analizando así rápidamente, cuando se les pregunta a las mujeres que quieren abortar o que abortaron, no, pues yo no quería que mi novio se diera cuenta porque no es de él. No, pues porque mi papá se va a dar cuenta. No, porque, pero por baja autoestima. Bueno, eso dicen ellos. Hay un pastor, ahorita ya está retirado, ya es anciano, pero ese es el que construyó un edificio muy suntuoso en California, se llama la Catedral de Cristal. El pastor se llama Robert Schuller. Él escribió un libro que yo leí por allá en los años 80. Se llama La Autoestima. En la página 98 dice así: Una vez que una persona cree que es un indigno pecador, yo dudo que pueda aceptar la gracia salvadora que Dios ofrece en Cristo. Entonces, ¿qué dijo? Ahí les va otra, puras herejías, ahí les va otra. En el mismo libro, pero en la página 19, miren lo que dice, ponga atención. Dice: la autoestima es la necesidad máxima que enfrenta la raza humana el día de hoy. ¿La necesidad máxima? ¿Qué no es? ¿Que tus pecados sean perdonados? Pero ese señor dice que la autoestima es la necesidad máxima que enfrenta la raza humana el día de hoy. Increíble, pero ahí está. Están los libros, nadie lo puede negar. Otra señora psicóloga allí que enseña en las iglesias dice así: una baja autoestima puede conducir a la depresión y a la enfermedad física, emocional, al abuso, aún a la promiscuidad sexual y aún al suicidio. Fíjense, noten cómo todos los centran en una baja autoestima, o sea, lo que tú piensas de ti mismo. Por eso, fíjense bien, pongan mucha atención a todos los, el mundo, cómo habla. Curso de superación personal, y vas a ver qué es lo que hablan. Tú puedes, autorrealízate, no pienses negativo, piensa positivo. Piensa, hoy es mi día, levántate y di, hoy es mi día, hoy va a ser el mejor, hoy voy, si tú vendes jícamas, voy a vender muchas, si vendes chicles, voy a vender muchos chicles, por trailers enteros, voy a vender, voy a hacer esto, voy a hacer lo otro, me va a ir bien, me tiene que ir bien, piensa positivo, te va a ir bien, piensa en grande, vas a recibir cosas grandes, eso dicen ellos. Entonces, según los predicadores del falso evangelio de la autoestima, según ellos la promiscuidad sexual, según ellos el suicidio, el crimen, el aborto, la depresión, el estrés, la infelicidad, la falta de éxito en la vida, la incapacidad de amar a Dios, la incapacidad de amar a los demás y aún la incapacidad de amarte a ti mismo son el resultado de una baja autoestima. ¿Será? Bueno, si lo que dicen es cierto, entonces nosotros como cristianos, pues deberíamos de adoptar ese evangelio, porque pues es el hilo negro descubierto. Y este evangelio entonces debería de convertirse en la meta principal de la iglesia, ¿no creen? La pregunta es, ¿será así? Ahora, otra pregunta. ¿Qué dice la Biblia sobre cómo nos debemos ver a nosotros mismos? Y otra vez, se disgusta la psicología con la palabra de Dios. Mateo 16:24. Vamos a ver qué dijo Jesús acerca de ti mismo.
¿Y de qué debemos, cómo debemos de vernos a nosotros mismos? Yo sé que algunos de ustedes están batallando con este mensaje porque están acostumbrados a escuchar la psicología en el mundo, en sus trabajos. Y ustedes mismos, a lo mejor, no, tú puedes, nunca. ¿Qué le dijo a Gedeón? ¿Tú puedes? No, yo te voy a ayudar. ¿Qué le dijo a Moisés? No, yo no sé, yo no puedo, tartamudeo, le dijo. No. Dice, no, dice, yo te mando y vas a ir con mi poder. Bueno, vamos a Mateo 16:24. Entonces Jesús dijo a sus discípulos: si alguno quiere venir en pos de mí, niéguese a sí mismo. ¿A qué? ¿Sabes qué es el egoísmo? Ego es una palabra griega que significa yo. O sea, yo, mi yo. Eso es ego. Y egoísmo es todo centrado en mí mismo, todo para mí, lo mejor para mí, las mejores cosas para mí, todo para mí, mi bienestar, mi cuidado, todo para mí, para mí, para mí. Eso se llama egoísmo y nada para beneficiar a otros. Entonces Jesús dice, si alguno de ustedes quiere venir a mí, tiene que despojarse de su ego. Tiene que negarse a sí mismo. ¿Qué es negarse a sí mismo? Voy a poner un ejemplo. Está el predicador y dice, sueñen grande, y todos dicen amén, ¿verdad? Porque tienes un Dios grande, ¿sí o no? Y todos dicen sí. Todos dicen sí. Entonces dice, piensen grande, sueñen grande, y que tus sueños grandes se cumplan, porque Dios cumplirá tus sueños. Te lo dicen así como lo escuchas. Pero resulta que el sueño ese que tienes es: yo quiero ser famoso, yo quiero predicar en la televisión, yo quiero predicar en la radio, yo quiero tener revistas, yo quiero que todo el mundo me pida autógrafos, grabar CDs. Ese es mi sueño. Entonces un día tienes un encuentro real con Jesús y ¡ay, Señor! Empieza a decir, gracias, Señor, ahora tú cumplirás mis sueños, ¿verdad? Entonces el Señor te dice, ¿cuál es tu sueño? Pues yo quiero ser famoso, Padre. Yo quiero ser el mejor predicador de México. Yo quiero ser reconocido en todos los ámbitos. Quiero escribir libros bestsellers. Quiero esto, quiero el otro. Entonces Jesús le dice, ¿sabes cómo se llama eso, mi estimado? Se llama orgullo, megalomanía se llama. O sea, un deseo desmedido de ser reconocido, de tener poder, de tener todo lo mejor. Dice, pues si quieres seguirme a mí, tienes que negarte a ti mismo. ¿Lo entendieron o no? Es que algunos se quedaron así como, entonces, ¿mis sueños dónde quedaron? Yo tengo un sueño que nunca se me ha cumplido, de que Lata sea campeón. Es que tengo una baja autoestima. Fíjense lo que dice, versículo 25, porque todo el que quiera salvar su vida, o sea, el que se preocupe por su yo, uy, sí, tú, ¿verdad? Tú, si tú nada más estás pensando en ti, vas a perderla. Y todo el que pierda su vida por causa de mí, o sea, que se despoje de su yo, de su elevadísima autoestima, ese la va a hallar. Porque hay que entrar con humildad delante de Dios, hermanos. Esa es la razón del por qué hay tanto soberbio exigiéndole a Dios, exigiéndole que cumpla sus promesas. Porque se ponen a la par de Dios. Porque su suprema autoestima los hace sentirse ya iguales a Dios como el diablo, ¿se acuerdan? Subiré a lo alto, junto a las estrellas me sentaré, seré semejante al Altísimo, semejante. Entonces ya no es que Dios me ordena a mí que yo sea su siervo y que yo haga su voluntad, sino ahora yo a Dios lo traigo, hazme esto y a las tres, a ver, ahora ve para allá, ahora sáname este, ahora tócalo así. ¿Qué es eso? Es que esos tipos han desarrollado una altísima y desmedidísima autoestima. Primera Timoteo 1:15. Vamos a ver cómo toda la Biblia armoniza con las palabras de Jesús.
de que veamos nuestra realidad tal y como somos. No dice que le vemos nuestra autoestima. Primera de Timoteo 1:15 dice así: palabra fiel y digna de ser recibida por todos, que Cristo Jesús vino al mundo para salvar a los pecadores. Mira qué palabra digna de ser recibida por todos. Vino al mundo a salvar a los pecadores, de los cuales, mira la afirmación de Pablo, de los cuales yo soy el primero. ¿Sabes qué significa yo soy el primero? Significa yo soy el peor de todos. ¿Cuántos tienen esa traducción en su Biblia? Que levante su mano. 1, 2, 3, 4, un montón. No dice allí, uy, qué baja autoestima tenía el apóstol Pablo, ¿no? Desde el punto de vista de la psicología, San Pablo era un fracasado. Por eso todo le salía mal. Por eso se le hundió el barco. Por eso lo apedrearon. Por eso todas sus circunstancias le iban mal al pobre. Es más, ¿saben cómo murió San Pablo? Le cortaron la cabeza. Porque tenía una muy baja autoestima de él. Y sus circunstancias alrededor lo hicieron ser infeliz. ¡Qué aberraciones, hermano! Cristo Jesús vino a salvarlos. Ve la visión que tenía Pablo de sí mismo. Yo soy el peor de los pecadores, porque perseguía la iglesia de Dios. Pero por su gracia. En Romanos 7, versículo 23, el mismo San Pablo todavía dice más acerca de cómo él se miraba a sí mismo. Romanos 7, 23. Él está narrando su lucha contra el pecado que sabía que moraba en sus miembros y había una guerra dentro de él. Pero veo otra ley en mis miembros que se rebela contra la ley de mi mente, o sea, se pelean. Y que me lleva cautivo a la ley del pecado que está en mis miembros. Previamente había dicho, porque lo que no quiero hacer eso hago. Y lo que quiero hacer no lo hago. Porque veo una ley, hay una lucha allí que me arrastra y soy esclavo del pecado. Y luego dice el 24, miserable de mí. ¿Qué dijo Pablo de sí mismo? Soy un miserable. Pero luego pregunta, ¿quién me librará de este cuerpo de muerte? Y luego dice, gracias doy a Dios por Jesucristo. Por eso no hay condenación a los que están en Cristo Jesús. Y luego ya entra en el capítulo 8. Y luego dice, porque la ley del Espíritu de vida en Cristo, o sea, ese nuevo corazón, esa nueva naturaleza que Dios me dio, ahora me capacita para ya no ser esclavo del pecado. Pero yo tengo que verme a mí mismo tal y como soy para poder recibir la fuerza, el perdón y la gracia de Dios. ¿Se acuerdan cuando Pablo tenía un aguijón clavado en su carne y estaba ahí tirado y rogó 3 veces al Señor que lo quite de mí? Dijo, y el Señor le dijo, bástate mi gracia, porque mi poder se perfecciona en la debilidad. ¿Saben qué significa mi poder? Dice el Señor, se perfecciona en la debilidad. Se perfecciona significa que cuando tú reconoces que eres insuficiente y reconoces tal cual eres, entonces es cuando el poder de Dios opera. Porque mientras tú en tu autosuficiencia, en tu autorrealización, en tu alta autoestima, en tu todo tu auto y hasta tu auto, Dios no puede hacer nada contigo. Y Pablo lo entendió y dijo, por eso me gozo en mis debilidades, porque cuando soy débil, y dicen los psicólogos, esos, los predicadores, esos, no confieses negativo, no digas soy débil, di soy Superman. Y Pablo dice todo lo contrario. Entonces, más bien yo me gozo y hago a un lado toda mi capacidad humana y mi fuerza de voluntad humana. Nunca me pudo sacar de esto, pero su gracia me levantó.
Entonces, cuando soy débil, que no confío en mí mismo, en que yo puedo, en que yo tengo un campeón dentro y que yo no sabe cuánta tontería, entonces soy fuerte, porque ahí viene el poder de Dios. ¿Entendieron? Filipenses 2:3. Vámonos rápido. Ah, vamos bien. Filipenses 2:3. Ahora Pablo habla acerca de Jesús. Si lo que dicen los psicólogos fuese cierto, lo que dicen los predicadores del éxito y todo esto, entonces Jesús era un hombrecillo más, con una muy pobre baja autoestima. Vamos a leer Filipenses 2:3. ¿Ya lo tienen? Ahí va, dice: nada hagáis por contienda o por vanagloria. Le está hablando aquí a los cristianos. ¿Qué les dice? No hagas nada para contender con el otro o por vanagloria, o sea, con un deseo de alimentar tu orgullo. No, no, no. A Dios se le sirve con humildad. Cuando tú des algo a un pobre, no salgas en la foto ahí en Televisa con un chequezote de 2 metros de largo. O sea, que no sepa tu mano derecha lo que hace tu izquierda. No, no, no hagas nada por contienda, para demostrarles que tú sí puedes. No, no, no, no, no, no. No lo hagas por vanagloria, no. Antes bien con humildad. Uy, parece que la humildad no es una virtud cristiana para los predicadores de la autoestima. Ellos jamás te hablarán de la humildad. Jamás. Antes bien, con humildad, mira lo que dice: estimando cada uno a los demás como superiores a ti mismo. Ah, no, ¿cómo? Yo tengo doctorado en Harvard, en Yale, en... No, no, no, no. Salvañil. O sea, ¿cómo yo lo voy a estimar? O sea, se entiende que los que están aquí en la iglesia, ¿no? No, no, pues yo soy el estudiado, yo soy el intelectual, yo soy el que... ¿Tú qué? Mira lo que dice aquí. Estimando cada uno a los demás como superiores al... Esto está totalmente contrario a la enseñanza del evangelio de la autoestima. Además, miren, vivimos en un mundo habituado a la competencia. Las empresas compiten unas con otras por vender más, por dar mejor servicio, por tener los mejores productos. Te enseñan a competir en la escuela, tus papás te mandan a la escuela, tú mandas a tus hijos y les dices: hijo, usted tiene que ser el mejor de la clase, usted ándele, usted esfuércese. Compiten los equipos de fútbol, compiten, todo mundo estamos envueltos en una competencia. Estamos en la familia con nuestros hermanos, estás con tus hermanos ahí en tu casa y estás compitiendo por ganarte el amor de tu papá porque tú te portaste mejor y el otro no. Y habías de ser como tu hermano y ya les estás metiendo la competencia. Estamos envueltos en un espíritu de competencia espantoso. Y alguno dirá: bueno, es que si no competimos en el mundo, nos traga el mundo y no vamos a hacer nada. Desgraciadamente, así es el mundo. Y si tú eres vendedor, tienes que competir. Da mejor servicio. ¿Me explico? Vende muchos autos, vende los mejores, qué sé yo. Estudia para que seas alguien en la vida. Pero escúchenme bien. Cuando eres cristiano y estás ya, formas parte del cuerpo de Cristo, el espíritu de competencia ya no tiene cabida. El concepto de la Biblia, del cuerpo de Cristo, es de unidad. Dice Pablo a los corintios y en los romanos: ¿qué acaso dirá la mano derecha al pie izquierdo: no te necesito? Y el estómago le va a decir a la boca: no tengo necesidad de vosotros. Dice: no, todo el cuerpo está bien unido. Mi mano derecha nunca compite con la izquierda. Cuando yo llevo la taza de café a mi boca con la mano derecha, la izquierda no se siente celosa. Ay, ¿yo cuándo? A ver, ¿cuándo me usas a mí? Siempre me menosprecias. Y está la mano acá todo así. Bueno, pues es que tú, pues,
Ya te tocará el turno, ya está la mano toda ahí. No. Escúcheme bien, ese es el gran error que va a llevar a la destrucción al G12. Pongan bien la atención de lo que estoy diciendo. Y también los G12istas, escúchenlo. ¿Qué día es hoy? ¿16? 16 de enero del 2011. Esto es lo que los va a llevar a la debacle. ¿Por qué? Porque hay un espíritu de competencia espantoso en ese sistema. A ver quién tiene más grupos de 12. Entonces, ¿cuántos tienes tú? A ver, le dice el pastor el domingo. No hablan ya de la Biblia, sino de cuántos grupos tienes ya. Pues 6, tengo 6, dice. ¡Ay, hermano! A ver, ¿tú cuántos llevas ya? Entonces dice, yo 8. Y ya es medio, se para el cuellito, ¿da? ¿Edad, eh? Y luego le dice, a ver, ¿quién tiene ya su grupo de 12? Entonces está ahí un hermanito y le hace, levanta la mano. Usted, hermano, dice, a ver, testifíquenos. Y se para y dice, pues para la gloria de Dios, yo ya tengo 5 grupos de 12. Ah, gracias al Padre. Y todos, ¡ah! Y están los otros así. Y el pastor, así deberían de ser como él. Eso sí le echan ganas, no que tú 6. Eres un improductivo, no sirves para nada. Pero sean como este hermano, hermano, yo sé, mira, yo lo declaro. En 6 meses tendrás 144,000. Ese ignorante pastor está provocando, está sembrando un espíritu de competencia que lo va a derribar, tarde o temprano. Yo no soy profeta ni hijo de profeta. Soy un pastor, nada más. Pero entiendo lo que dice la Biblia. Y cuando dice aquí, versículo 4, no mirando cada uno por lo suyo propio, sino cada cual también por lo de otros. Eso a mí me habla que no me enfoque tanto en mí mismo, sino en servir a Dios y a los demás, ¿sí o no? Entonces, ¿dónde está la elevarse, la autoestima? Y luego dice el versículo 5, haya pues en vosotros este sentir que hubo también en Cristo Jesús. ¿Cuál sentir? De humildad, de servicio, no de vanagloria. Ahora, ¿qué hizo Jesús? Miren nomás, versículo 6. El cual, siendo en forma de Dios, no estimó el ser igual a Dios como cosa que aferrarse. O sea, como diciendo, ¿y yo por qué? Yo soy igual a Dios. ¿Yo por qué tengo que hacer lo que tengo que hacer? Porque él era humilde. Y se despojó, dice el versículo 7. Sino que se despojó a sí mismo, tomando forma de siervo, hecho semejante a los hombres. Y estando en la condición de hombre, se humilló a sí mismo, haciéndose, ¿qué? Obediente, ahí está, hasta la muerte. Muerte de cruz. Entonces, no hay referencia ni enseñanza alguna acerca de tener una autoestima alta en la Biblia. Al contrario, la única mención de estimarse a sí mismo está en 2 Timoteo 3, versículo 1 y 2. Búsquela rápido, o yo se lo leo. Para irnos rápido, 2 Timoteo 3, 1 y 2, le dice Pablo a Timoteo, también debes saber esto, Timoteo, que en los postreros días vendrán tiempos peligrosos, porque habrá hombres amadores de sí mismos. ¡Wow! La palabra amadores de sí mismos está compuesta de dos palabras en el griego, que es la palabra filautos, fil del amor filial, del amor a uno mismo o de un humano hacia otro humano. Ese es el amor filial. Y filiautos es un amor hacia sí mismo, pero es un amor que te hunde en el egoísmo. Y se traduce bien aquí, porque habrá hombres amadores de sí mismos. ¿Qué tal? Pero ese rasgo de amadores de sí mismos lo pone a la par de avaros, vanagloriosos, soberbios, blasfemos, desobedientes a los padres, ingratos, impíos, porque su altísimo concepto de valor personal está tan arriba que se vuelven avaros, vanagloriosos, soberbios, blasfemos, desobedientes, ingratos y malos. Ahí está su
dichosa autoestima. ¿Se acuerdan de Juan el Bautista? Dinos si eres el Cristo.

esto. Entonces dice en Lucas 15, y el hijo le dijo: Padre, he pecado contra el cielo y contra ti, y ya no soy digno de ser llamado tu hijo. ¿Ya no soy qué? Digno. Oiga, Juan el Bautista, qué pobrísima autoestima tenía. Y el hijo, pues, ay, todo, no, pues no soy digno de ser tu hijo. Pero resulta que la palabra, la frase no soy digno, digno viene de la palabra griega axios, que significa no soy merecedor. O sea, Juan el Bautista dice, aunque era primo de Jesús, dijo, yo no soy merecedor, ni siquiera de desatarle la correa de su calzado. Y el hijo pródigo dijo, yo no soy digno de ser llamado tu hijo. ¿Sabes, hermano, que los predicadores del falso evangelio de la autoestima te dicen, tú mereces lo mejor? Tú mereces el amor de Dios, tú mereces el cielo, tú mereces la mejor casa, el mejor carro. Pero todas esas frases de que tú mereces agreden y contradicen rotundamente el significado de la palabra gracia. ¿Me quiere alguien decir qué significa gracia? Favor inmerecido. ¿Están entendiendo, verdad? Un predicador guatemalteco a quien le gusta el cash dijo lo siguiente. Dijo así: Cristo prefirió morir por ti que quedarse a vivir en el universo. Ay, qué bonito se oye, ¿no? Ya están todos llorando. No puede ser. Cristo murió por mí porque prefirió estar conmigo que sin mí, antes de quedarse solo. Eso es lo que el Señor hizo. Hermanos, esa es una vil herejía. La voy a desenmascarar ahorita. Antes de que usted, mi querido predicador, que le gusta el cash, y antes de que usted que me está escuchando por internet y los que están aquí en el auditorio, antes de que usted y yo existiéramos, Dios ya era Dios, porque Él siempre ha sido Dios. Y si Él tuviera necesidad de nosotros, no sería Dios. Porque Dios no tiene necesidad de nada, Él es autosuficiente, Él sí. Entonces es una herejía decir que Cristo vino al mundo a morir por mí porque yo valgo mucho. Escúcheme bien, no valíamos nada, pero por su gracia, aún siendo pecadores, Cristo murió por nosotros. Y la salvación no la merecíamos. Y el glorioso Espíritu de Dios que habita en nosotros no lo merecíamos. Los dones del Espíritu que nos da no lo merecíamos. El cielo no lo merecíamos. Eso, mis queridos hermanos, es la gracia. Y la psicología te dice que tú mereces todo. Y la Biblia dice que no mereces nada. Y ese es el concepto de la gracia, favor inmerecido. Tú y yo lo que merecíamos era el infierno. Pero por su gracia y por su misericordia nos regaló, aún sin merecerlo, la salvación a todo aquel que cree. Isaías dijo: ¡Ay de mí que han visto mis ojos a Jehová de los ejércitos! Soy un hombre muerto, dijo, porque soy un hombre inmundo de labios. Job dijo: de oídas te había oído, mas ahora mis ojos te ven. Por tanto me aborrezco y me arrepiento en polvo y ceniza. ¿Me qué, dijo? Me aborrezco. ¿Alguna vez te has caído gordo tú mismo? Dice, otra vez, Chuy Olivares, hiciste, reaccionaste mal. Y tú te quedas y dices, Señor, ya ven, ayúdame, Señor. Y Job decía, porque se puso a contender con Dios y Dios lo puso en su lugar. A ver, dime tú, ¿dónde estabas cuando yo fundé la tierra? Si sabes, tienes inteligencia, dímelo. Ah, no, no sé. Entonces cállate la boca, Job, y agarra la onda. Entonces Job entiende y dice, ay, ahora dice, de oídas te había oído porque tuvo un encuentro con el Señor, entendió todo, dice, mas ahora mis ojos te ven, me aborrezco, dice, y me arrepiento en polvo y ceniza. Uf. Antes no se suicidó Job.

El remate. Abran su Biblia. 1 Corintios 3:3. Este es el remate. No, y hay muchísimo más, ¿eh?, que ya hablaremos. 1 Corintios 3:3. Este es el remate, como dicen por allá, ¿no? Resulta que los corintios hacían partido entre ellos, tenían sus preferidos predicadores, etcétera. Entonces, se comportaban como si no fueran cristianos. Y Pablo les dice en 1 Corintios 3:3, porque aún sois carnales, pues habiendo entre vosotros celos, contiendas y disensiones, no sois carnales y andáis como hombres, o sea, como los que no conocen a Dios, como paganos. Versículo 4. Porque diciendo el uno, yo ciertamente soy de Pablo, y el otro, yo soy de Apolos, ¿no sois carnales? Miren el versículo 5. A ver, pregunta, ¿qué? Pues, ¿qué pues es Pablo y qué es Apolos? Y él mismo contesta, servidores, por medio de los cuales habéis creído. Y eso según lo que a cada uno concedió el Señor. Versículo 6. Yo, dice Pablo, yo planté la palabra. Apolos regó la palabra con su predicación poderosa que tenía. Pero el crecimiento lo ha dado Dios. Así que, mis estimados corintios, ni el que planta es algo, ni el que riega, sino Dios que da el crecimiento. ¿Qué dice Pablo? No somos nada. Yo no soy nada, simplemente soy un servidor. Apolos tampoco. Porque lo necio del mundo escogió Dios para avergonzar a los sabios. Y escogió lo que es nada para deshacer a lo que se creen ser algo. Entonces, ¿dónde quedó el evangelio de la autoestima? Escúchenme bien, mientras no nos reconozcamos tal y como somos, la gracia de Dios no va a operar. Porque al sentirnos merecedores de todo, muchos están corriendo el peligro de que Dios les dé su merecido. Es mejor estar humildes ante Dios y aborrecer aún los actos que son pecaminosos y los pensamientos, y arrepentirnos. Y eso de la autoestima, hermanos, no, hermanos, no es un mensaje bíblico. Oremos. Señor, te damos gracias porque tu palabra ciertamente, como es clara, a muchos no nos agrada, o a muchos no les agrada, porque les agradan más los mensajes bonitos antes de reconocer su verdadera condición, de que hay mentira, hay fraude, hay pecados groseros. Y todo esto es una de las consecuencias que ha venido a traer ese falso evangelio. Señor, danos entendimiento para no incorporar o tratar de hacer creerle a la gente que esos mensajes de éxito y esas tonterías son palabra de Dios. Ayúdanos, Señor, a poner siempre nuestra vista en tu palabra. Ayúdanos, Señor, a no tener un concepto más alto de nosotros que el que debemos de tener. Y a lo que más podemos aspirar es a lo que Jesús dijo. Cuando hagan lo que tienen que hacer, digan, siervos inútiles somos, porque hicimos lo que teníamos que hacer. Así es que no hay ningún mérito en nosotros. Si Dios nos usa, es por gracia. Unos de una manera, otros de otra. Pero es la gracia de Dios, es el favor que no merecemos, pero que Dios nos da, porque Él es un Dios bueno. Y aquel que le cree, aquel que cree en el sacrificio de Jesús y que se arrepiente de sus pecados, le regala inmerecidamente la salvación. Gracias, Señor, por tu palabra, en el nombre de Jesús. Amén. Que Dios los bendiga a todos.

0: Son las 12:54.
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2: En estos momentos, quizás te debes sentir sucio. Habrás pecado y quizás te sientas avergonzado. Ciertamente el pecado nos aleja de la presencia de Dios, pero hay algo que nos acerca a Él, y eso se llama arrepentimiento. Si tú te arrepientes de corazón, dice el Señor, el que viene a mí, yo no le echo fuera.

mira cuán bueno y cuán glorioso es habitar los hermanos juntos en armonía. Salmos 133:1.

0: absolutamente indicable que, según los resultados, usted no puede quedar embarazada.
1: Pero debe haber algún error, revise por favor. Señora Santiago, ya hemos realizado varios métodos con usted. Ya solo un milagro puede ser que esto suceda.

Mirad cuán bueno y cuán glorioso es habitar los hermanos juntos en armonía. 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

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Son las 3:13.

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1: Hay una práctica llamada bautismo que la iglesia ha seguido durante siglos. Jesús dijo que el que creyere y fuere bautizado sería salvo. Pero, ¿qué significa el bautismo? ¿Qué simbolismo tiene? ¿Es necesario para ser salvo? ¿Se puede hacer solo con un poco de agua rociada sobre la cabeza? Hoy veremos a la luz de la palabra la verdad aquí en ¿Qué dice la Biblia? Bienvenido. Todos nosotros nacemos con una atracción natural y pecaminosa, la cual nos inclina hacia el pecado. Por esto, cuando conocemos a Cristo, sucede el milagro del nuevo nacimiento, muriendo así nosotros a nuestra carne pecaminosa para que viva Cristo en nosotros y sea Él quien reine. Así que ya no debemos usar nuestros miembros físicos para el pecado, pues hemos muerto a Él. Y es por esto que Pablo decía: con Cristo estoy juntamente crucificado y ya no vivo yo, mas vive Cristo en mí. Ahora bien, como muestra de que hemos muerto al pecado, sepultando así nuestro viejo hombre, o sea, el yo pecaminoso antes de ser cristiano, existe la ordenanza divina del bautismo, donde se nos sumerge en el agua y salimos de la misma, declarando a través de este acto que hemos muerto al pecado y hemos resucitado para Dios. Romanos 6 dice: por tanto, mediante el bautismo fuimos sepultados con Él en su muerte, a fin de que así como Cristo resucitó por el poder del Padre, también nosotros llevemos una vida nueva. Por esta razón es antibíblico bautizar a alguien rociándole un poco de agua en su cabeza, pues el bautismo bíblico es sumergirse totalmente en el agua. Por consiguiente, todo cristiano que cree en Jesucristo debe bautizarse. Jesús dijo: el que creyere y fuere bautizado sería salvo. Así que cuando uno cree en Jesús y comprende bien el Evangelio, uno debe ser bautizado como muestra ante todos de que ya no vivimos más nosotros, sino ahora Cristo vive en nosotros. En algunos casos, hubo cristianos que no tuvieron la oportunidad de ser bautizados antes de morir y por lo tanto, obviamente, fueron salvos, sí, pues no dejaron de hacerlo por voluntad propia, sino porque la muerte les llegó. Ejemplo de esto es el ladrón que fue crucificado cerca de Jesús. Este creyó en Él, pero no tuvo tiempo de recibir doctrina, ni mucho menos de bautizarse, pero aún así Jesús le garantizó que estaría con Él en el paraíso. Bautizarse es un mandato bíblico y no hacer

cual se deriva una comprensión clara del Evangelio. Por esto la mayoría de las iglesias imparten breves cursos bíblicos a nuevos cristianos antes de bautizarse para que estos comprendan bien el Evangelio. Este fue el caso de un evangelista llamado Felipe, a quien el Señor lo llevó al encuentro con un eunuco etíope, quien estaba leyendo el libro del profeta Isaías, donde hablaba acerca del Mesías como cordero expiatorio, mas este no comprendía la escritura. Dicho evento fue aprovechado por Felipe para predicarle el mensaje de Cristo y enseñarle bien la doctrina principal del Evangelio, que solo hay un camino para ir al cielo, Jesucristo. Apenas este hombre comprendió bien el mensaje, estaban pasando cerca de un lugar con agua y el etíope le dijo a Felipe: aquí hay agua, ¿qué impide que yo sea bautizado? Y Felipe le dijo: si crees de todo corazón, bien puedes. Y al momento el hombre fue bautizado. Así que para bautizarse solamente hay que asegurarse que uno haya nacido de nuevo en el corazón y realmente haya comprendido el Evangelio. Y este, mi hermano querido, es el maravilloso significado del bautismo. Una muestra ante todos de que hemos nacido de nuevo.

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Son las 3:46. 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

0: Son las 4 con 5 minutos.
1: Muy buenos días a todos. Es un privilegio poder estar con ustedes en esta mañana. Como introducción a nuestro texto que se encuentra en Hebreos capítulo 3, estuve pensando un poco en la historia bien conocida de los 12 espías allí en Números capítulo 13. Creo que todos conocemos la historia. Dios en su gran bondad había sacado al pueblo de Israel de Egipto a través de milagros y señales extraordinarios. Luego cruzan el mar en tierra seca y cantan con júbilo. Y además Dios no sacó a su pueblo de Israel de un desierto para luego llevarles a otra tierra seca, sino que había preparado un paraíso allí en el centro del creciente fértil, la mejor tierra del mundo que fluye de leche y miel. Así que con la intención de motivarlos a tomar y entrar en la tierra, Moisés envía 12 espías para ver el producto de la tierra y sí que fluye de leche y miel. De hecho, ahí dice que cortaron un sarmiento de un racimo de uvas, la cual dos hombres tenían que cargar sobre un palo. Imagínate la dulzura, ¿no?, de aquel lugar. Entonces Josué y Caleb regresan y animaron a la gente. Caleb dijo: subamos ya y tomemos posesión de ella, porque más podremos nosotros que ellos. Y aunque la gente era grande, Josué igual dice: si Jehová se agradar de nosotros, Él nos llevará a esta tierra y nos la entregará. Con nosotros está Jehová, no los temáis. Obvio, la idea es que si tienes a Jehová en tu ejército, ¿qué más necesitas? Sin embargo, ustedes saben, ¿no?, de que 10 hombres trajeron un reporte malo y desanimaron a la congregación. Dijeron: la tierra por donde pasamos es tierra que traga a sus moradores. También vimos ahí gigantes, hijos de Anac, raza de los gigantes, y éramos nosotros a nuestro parecer como langostas, y así les parecíamos a ellos. Y la congregación, persuadida por los 10, gritó, dio voces y se quejaron contra Moisés y contra Aarón, todos los hijos de Israel. Les dijo toda la multitud: ojalá muriéramos en la tierra de Egipto, o en ese desierto, ojalá muriéramos. ¿Por qué nos trae Jehová a esta tierra para que haya espada y que nuestras mujeres y niños sean por presa? Y luego dicen: ¿no nos sería mejor volvernos a Egipto? Aún peor, la congregación luego se enoja con Josué y con Caleb y están a punto de apedrearlos cuando Dios tiene que aparecer ahí en el tabernáculo. Y Él dijo: ¿hasta cuándo me ha de irritar este pueblo? ¿Hasta cuándo no me creerán? Ustedes saben cómo termina la historia. Dios dijo a aquella generación: les juro, nunca entrarán en mi reposo. Y todos aquellos incrédulos cayeron en el desierto. Ahora, ¿qué es el punto de esto? Hoy vamos a hablar de la incredulidad. Pero no tanto la incredulidad en sí, sino la influencia que nosotros tenemos, o para mal o para bien, para que nuestros hermanos crean. ¿Se fijaron, no?, en el poder de los 10 espías para hacer que la gente murmurara en contra de Dios? Nosotros, de la misma forma, podemos ser como los 10 espías, desanimando a nuestros hermanos y luego compartir la culpa cuando perecen, o hacer lo opuesto y diariamente animar los unos a los otros a fijar nuestros ojos en Cristo Jesús. Entonces, en esta mañana veremos 3 aspectos de la incredulidad que nos motivarán a exhortar y animar los unos a los otros diariamente. Primero, que la incredulidad enoja a Dios. Segundo, que la incredulidad se puede evitar, se evita con la exhortación. Y en tercer lugar, la incredulidad emprende consecuencias irrevocables. Y antes de entrar en el texto, quisiera refrescar un poco nuestra memoria de lo que se vio en Hebreos 3, 1 al 6, y hoy estaremos viendo de 3 en adelante. Los primeros 3 versículos, el autor exaltó a Cristo como muy superior a Moisés, que merece toda nuestra contemplación. La exhortación allí fue: considerad a Cristo, Jesús. Pero vimos ahí al final de que el autor de Hebreos exaltó a Cristo no solo para que le contempláramos, sino que también nos dio una fuerte exhortación de que si no perseveramos en la contemplación de Cristo, significa que no somos su casa, significa que no pertenecemos a Él. Entonces, vimos que eso no es una exhortación de como que no perder la salvación, algo imposible, sino una exhortación a asegurarnos nosotros mismos que somos de Cristo, ya que muchos se engañan pensando que lo son cuando realmente no lo son. No debemos pensar que somos salvos si no estamos perseverando en la contemplación de Cristo. Entonces, la exhortación del mensaje anterior fue primordialmente una exhortación personal, un llamado a examinarnos los unos a los otros para ver si estamos en la fe o no. Y aunque esa exhortación es implícita en el pasaje que sigue, más bien el autor de Hebreos ahora nos habla al nivel corporal, llamándonos a cuidar los unos a los otros, exhortando los unos a los otros para que nadie en nuestro medio sea engañado. Vamos a leer el texto en secciones, ya que ya lo leímos, solo leyendo de versículos 7 al 11 en ese momento, Hebreos 3, 7 al 11. Así dice la palabra de Dios. Por lo cual, como dice el Espíritu Santo, si oyeres hoy su voz, no endurezcáis vuestros corazones como en la provocación, en el día de la tentación en el desierto, donde me tentaron vuestros padres, me probaron y vieron mis obras 40 años, a causa de lo cual me disgusté contra esa generación y dije, siempre andan vagando en su corazón y no han conocido mis caminos. Por tanto, juré en mi ira, no entrarán en mi reposo. Entonces, el primer punto, como bien marca el texto, la incredulidad enoja a Dios. Versículo 7 inicia diciendo, por lo cual, es decir, en base a la verdad del versículo 6, de que si no perseveramos hasta el fin, significa que no somos la casa de Dios, no somos salvos e iremos al infierno. Por lo cual, si es tan serio, si hoy oyes la voz de Dios, hay que escuchar. Y a lo mejor, puesto que vivimos en un mundo tal vez confundido en cuanto a esto, a lo mejor debemos pararnos y preguntarnos, ¿qué significa eso de escuchar la voz de Dios? No sé de ustedes, yo nunca he escuchado una voz ahí de voz alta del cielo. Creemos y entendemos de que Dios hoy en día nos habla a través de su palabra escrita, pero quiero que observen que aún acá en el contexto es obvio que Dios nos habla en esta forma. Noten ahí en la frase, ahí en versículo 7, que dice, como dice el Espíritu Santo. Hoy es un verbo presente, continuo. El Espíritu te está diciendo esto, y luego la cita. No es que como el Espíritu escribió, o como el Espíritu dijo, sino que el Espíritu dice esto. Es importante señalar también el contexto general del libro de Hebreos de una comparación entre lo que los judíos tenían en el antiguo pacto y lo que nosotros tenemos en el nuevo pacto, y que lo que nosotros tenemos es mucho mejor. Preguntarnos, ¿los israelitas en el antiguo pacto escucharon la voz alta de Dios? Sí. ¿Les aprovechó mucho? No, cayeron en el desierto, ¿no? De hecho, el autor de Hebreos afirma esto en Hebreos capítulo 12, cuando dice, no os habéis acercado al monte de que se volvía a palpar, que ardía en fuego a la oscuridad, a las tinieblas o a la tempestad, sino al sonido de trompeta, la voz que hablaba. Dice ahí en Hebreos 12, versículo 22, os habéis acercado a algo mejor, a Jerusalén, la celestial. Y luego, fíjense bien lo que dice Hebreos 12, 25. Mirad que no desechéis al que habla. Tiempo presente. Mirad que no desechéis al que habla. Hoy Dios te está hablando a través de su palabra escrita. Ten mucho cuidado con lo que haces con esa voz que hoy oyes. Dice allí en el versículo 8, ahora regresando a Hebreos 3, Hebreos 3, 8, que puesto que estamos escuchando esa voz, dice, no endurezcáis vuestros corazones, no sean tercos, no te hagas el sordo a la voz de Dios. El duro de corazón escucha esto y dice, bueno, Todo eso de que si no presto atención, de que luego no soy de la casa de Dios y que voy al infierno. Es un poco exagerado esto, ¿no? Es el duro de corazón que piensa esto. Los israelitas pensaron esto, endurecieron sus corazones y todos murieron. Y el texto es muy, muy claro en la forma en que uno endurece su corazón, en que deja de escuchar, deja de prestar atención a la exhortación. Es como Israel, de que Josué y Caleb estaban rogándoles, oye, debemos entrar. ¿Y qué querían hacer ellos? Matarlos, porque ni siquiera querían escuchar la exhortación de Dios. Así somos tan endurecidos a veces que ni siquiera queremos leer y escuchar la palabra de Dios, como mulos tercos, sujetados solo con cabestro y con freno, como dice David en Salmo 32. Y el punto de todo esto es aprender cómo es que Dios ve nuestra incredulidad. ¿Cómo es que Dios ve esto de nosotros endureciendo nuestros corazones? Notes los verbos que el autor utiliza ahí en Hebreos 3, 8 en adelante. Que los israelitas, al endurecer sus corazones, provocaron a Dios, probaron a Dios, tentaron a Dios. Dice, me tentaron, versículo 9. Obvio, no tentaron a Dios en el sentido de Santiago 1. Ellos no podían inducir un deseo malo en el corazón de Dios. Eso es imposible. De hecho, la palabra me ni siquiera está en el original. La idea es de que tentaron sus obras al no creer en Dios a pesar de todo lo que Dios estaba haciendo. Eso es claro cuando leemos el pasaje y estudiamos la palabra tentar allí, porque es la traducción que se usa muchas veces en la Biblia, la traducción que se usa Moisés cuando él dice una frase muy común en la Escritura, no tentarás al Señor tu Dios. Jesucristo cita esto a Satanás ahí. ¿Y qué es la idea ahí de que no tentarás al Señor tu Dios? Es que Jehová, ahí en el Antiguo Testamento, había mostrado a los israelitas que era Dios. Había hecho señales y grandes milagros, prodigios, pero nunca era suficiente para los israelitas. Dios se mostró digno de confianza, lo sacó de Egipto. Sin embargo, ellos no creían que Dios era capaz para luego hacer lo mismo con los cananeos. Ellos siempre querían algo más y le probaron. Nunca eres suficiente. Es igual como los fariseos hacían con Cristo. Cuando ellos dicen a Jesucristo allí, muéstranos una señal del cielo y luego te creeremos. Como si todas sus otras señales no eran suficientes para validar su ministerio. Y Jesús responde allí a los fariseos, generación incrédula y adúltera. Busca una señal. Así. Dios también dijo en Números, ¿hasta cuándo van a creer? ¿Qué? La idea es, ¿qué tengo que hacer para que ustedes me crean? No importa lo que Dios hacía con ellos, ellos siempre querían algo más. Por aplicación, hermanos, ¿Dios ha sido fiel con nosotros, sí o no? Sí. Sí, Dios nos ha colmado de bendiciones. No tiene que hacer más para probar su amor para con nosotros. Ya lo ha mostrado, ya murió por nosotros. Nos toca confiar. Aun si Dios no hiciera nada más por nosotros, ya con lo que tenemos es suficiente para confiar en Él. Y en el versículo 10 ahora observamos explícitamente cómo es que Dios reacciona a esa tentación. Obvio, de acuerdo a su santa esencia, airándose en contra de su incredulidad. Creo que a veces pensamos que la incredulidad no es algo tan malo. Como que, bueno, no estoy activa, no estoy matando a nadie, o sea, simplemente estoy acá en el banco y escuchando y estoy más bien procesando lo que estás diciendo, hermano. Sinónimo a incredulidad, de que no estoy creyendo. ¿No? Tengo que meditarlo un poco, como que muéstrame algo más, muéstrame 2, 3, 5 otros versículos y con esto creo, como si un versículo solo no es suficiente. Cuidado, no creer es algo muy feo, imposible agradar a Dios sin fe, es abominable a Él. Tú que dices que Dios tiene que hacer algo más para convencerte, ¿no? Y algo interesante en el contexto es que dos veces el autor de Hebreos señala 40 años. 40 años los israelitas allí enojando a Dios. 40 años Dios mostrándose fiel. ¿Y por qué digo interesante? Porque cuando estudiamos la cronología nos damos cuenta de que exactamente 40 años entre la crucifixión de Jesucristo y el escrito de Hebreos. Y la idea es esta. Ya es hora. Ya es hora. Es cierto que Dios es misericordioso y paciente, pero también es justo y lleno de indignación. Él determina el momento cuando deja de ser justo esperar más. Él determina cuándo es el preciso momento de derramar su ira. Y es hora. Fue hora para los judíos. Esa hora había llegado. De hecho, el templo fue destruido o semanas o meses después del escrito de Hebreos. Por tanto, versículo 11, el punto de todo esto, ¿por qué debemos escuchar la voz de Dios y no endurecer nuestros corazones? Porque la ira de Dios se inflama terriblemente cuando se confronta con la incredulidad. Dice, me disgusté en contra, y no en contra de algunos, sino en contra de toda aquella generación. Todos los incrédulos cayeron. Dios juró en su ira, jamás entrarán en mi reposo. Obvio, en el contexto de los israelitas, entrar en reposo habla de entrar en la tierra prometida. Para nosotros, el autor nos va a explicar en el capítulo 4 que ese reposo habla del cielo. Entonces, el punto es que nosotros debemos animar, debemos exhortar los unos a los otros diariamente. ¿Por qué? Porque si uno de nosotros no cree, la ira de Dios rápidamente se inflama y no se apaga tan fácilmente. No debemos seguir en semejante ejemplo de desobediencia e incredulidad como los israelitas. Debemos animar los unos a los otros a creer, a fijar nuestra mirada en Cristo Jesús y escuchar su voz. Ahora el punto 2, segundo aspecto, segunda razón por la cual debemos animar los unos a los otros, es porque la incredulidad es algo que se puede evitar. La incredulidad se evita con la exhortación. Noten ahí, versículo 12, dice el autor, mirad, un mandato, vigilad, hermanos, que no haya en ninguno de vosotros corazón malo de incredulidad para apartarse del Dios vivo. Antes exhortaos los unos a los otros cada día, entre tanto que se dice hoy, para que ninguno de vosotros endurezca por el engaño de pecado. El punto uno a lo mejor fue como el trasfondo detrás de la exhortación. Ahora llegamos a la exhortación en sí. Dice, mirad, ojo, la idea es guardad, vigilad, no es nada pasivo, es muy activo. Tenemos que estar alerta. Si no, el enemigo entra y mata. Si el vigilante duerme, la ciudad cae. Pero esta situación es mucho peor porque en una ciudad a lo mejor pones una o dos vigilantes ahí en las murallas para vigilar. Pero acá, ¿quiénes tienen que vigilar? Todos. Mirad, hermanos. Es un mandato dirigido a todos nosotros. Aún más, la manera que dice que no haya en ninguno de vosotros, en el original implica, creo que el autor piensa que sí los hay. Es terrible. No es como un vigilante que está ahí noche tras noche tras noche por si quizá, tal vez en uno de estos años, un ejército entre y nos ataque. Pero nunca ha pasado. No, al contrario, ha pasado miles de veces. Está pasando en este momento, en esta capilla, en este preciso momento. Alguien está escuchando la voz de Dios y no creyendo. El autor estuvo convencido, yo estoy convencido de eso. Es por eso la necesidad de exhortar los unos a los otros. Es serio, porque no creer es algo malo en los ojos de Dios. Por eso dice que queremos asegurarnos de que no haya ninguno, dos veces, ninguno de vosotros, ninguno en nuestro medio, ¿no?, que tenga un corazón malo. Y luego define claramente lo que es un corazón malo. Un corazón malo es un corazón de incredulidad. Otra vez el énfasis ahí de que el hecho de no creer No contemplar a Jesús es una maldad porque hace que la persona se rebele, se aparte del Dios vivo. Y nosotros como que tan común, tan a menudo pensamos, ah, es que no estoy matando a nadie, no estoy violando a nadie como leo en la tele o veo en la tele. Es simplemente algo como pasivo, no tan mal, no creer. No, es muy, muy, muy mal. Y el punto de nuestro pasaje va aún por encima de esto. Nos dice, si es que la incredulidad es tan mal, tan feo, tan abominable delante de Dios, enoja a Dios tanto, entonces todos nosotros tenemos la responsabilidad como el cuerpo de Cristo de estar alertos, vigilando, seguros de que ninguno de nuestros hermanos lo hagan. Debemos meternos en las vidas de nuestros hermanos, a lo mejor con preguntas que hace que algunos sienten un poco incómodos. ¿Por qué? Porque amamos y queremos vigilar y preocuparnos de que nadie aquí esté apartándose de Dios a través de la incredulidad. Que nadie sea como el ejemplo de los israelitas. Y luego ahí en el versículo 13 define exactamente qué es lo que debemos hacer para vigilar. Qué es lo que nosotros debemos hacer para evitar que nuestros hermanos caigan en incredulidad. Nos habla de qué es lo que debemos hacer, quién debe hacerlo, cuándo debemos hacerlo y por qué debemos hacerlo. Primero, ¿qué es lo que debemos hacer? Muy fácil, dice ahí, exhortar. Exhortaos los unos a los otros. Es una palabra muy común en la Escritura, paracaleo. Habla de alguien que está a su lado para ayudar. Es traducido de muchas formas en la Biblia, porque la persona que está a tu lado para ayudarte te va a ayudar en lo que necesitas, ¿no? Entonces, si estamos en Juan 14, el Espíritu Santo es nuestro paracleto, es nuestro consolador. ¿Por qué? Porque Jesucristo estaba regresando al cielo, no quiso dejar a sus apóstoles como huérfanos, les mandó al paracleto, el consolador, para estar ahí ayudándoles. En 1 Juan 2, estamos parados delante del juez del universo, y necesitamos a alguien a nuestro lado delante del juez. Y si estás delante del juez, ¿qué necesitas a tu lado? Un abogado. Entonces Cristo hace esto. Y eso es lo que nosotros debemos hacer los unos con los otros. No, ser un paracleto físico, los unos para con los otros. Lo que necesitas, estoy a tu lado. Me adapto a tu necesidad. Si necesitas un jardinero, pues corto tu pasto. Si necesitas un lavaplatos, estoy para eso. Si necesitas consejo, estoy para eso. Lo que necesitas, hermano. Sin embargo, obvio, en el contexto específico, la idea es una exhortación seria a perseverar en la contemplación de Cristo, en la fe, para que nadie caiga en incredulidad. No, decimos, hermano, es pecado, hay que arrepentirte. No dejar que tu pecado crezca raíces de amargura en contra de Dios. Luego también nos habla de quién debe hacer esto. Y no unos cuantos, sino todos. Nosotros creo que nos encanta, ¿no?, crear y hablar de la lista de los unos a los otros en la Biblia, ¿no? De amar los unos a los otros, de servir los unos a los otros. Escribimos canciones, amémonos de corazón y hablamos de los demás unos a otros. Pero ¿cuántos cantos hay? Exhortémonos de corazón. No muchos. No muchos, pero sí, exhortémonos hermanos los unos a los otros, es igual de importante, ¿no? Es un mandato, exhortaos los unos a los otros, ¿no? Bueno, luego habla de cuándo debemos hacerlo, y no es de vez en cuando, sino que siempre, cada día entre tanto que se dice hoy. Siempre, siempre. Uno ha dicho, mañana es el día cuando los holgazanes trabajan y los necios se arrepienten. Mañana es el hoy de Satanás. A él no le importa qué tan buenas sean tus intenciones siempre y cuando las haces. Mañana. Sabio, ¿no? Hay que hacerlo hoy, no esperar. ¿Y por qué? ¿Por qué tan necesario hacerlo diariamente? ¿Por qué no esperar un ratito? Mañana, unas horas por lo menos. Porque allí en versículo 13b dice, para que ninguno se endurezca por el engaño del pecado. El corazón se endurece rápidamente por el engaño del pecado. Ahí está la clave. El corazón nunca será más sensible a su pecado como ahora, como este momento. El hombre se pone duro, más y más duro, más y más difícil razonar con él. Como ilustración, si preguntas al alfarero, oye, ¿por qué moldeas al barro inmediatamente? Sería como una pregunta tonta, ¿no?, para el alfarero. Porque lo más tiempo que dejamos el corazón ahí en el horno del pecado, más duro, menos moldeable será. Hay que hacerlo ya. Además, es rápido el endurecimiento. ¿Por qué? Porque dice que el pecado es engañoso, engañoso. Uno piensa, no está tan mal, no es tan serio, simplemente cometí un error. El pecado nunca quiere presentarse a nosotros como tan feo como lo es en la realidad, ¿no? Ellos ahí en el primer siglo pensaron, bueno, simplemente regresar al judaísmo. Ellos adoran al mismo Jehová, ellos estudian la misma Biblia. No es gran cosa, sí es gran cosa. El autor como que está gritando a ellos, como un padre gritando a su niño que está al borde de un precipicio, diciendo, mi hijo, sé que no entiendes el peligro, sé que no lo ves, pero con cuidado, regresa, ven, ven. El punto es que el necio incrédulo no percibe el peligro, no entiende. El malo no piensa que está en peligro. El incrédulo piensa que está bien. El salmista dice esto: Dios está airado contra el impío todos los días. Si no se arrepiente, él afilará su espada, armado tiene ya su arco, lo ha preparado. Luego dice, apuntará a sus rostros con su arco. Es decir, el incrédulo piensa que todo está bien y el omnipotente Dios del Creador tiene su espada desnuda y afilada, su arco endezado y apuntado hacia su rostro. Pero el impío siente cómodo, siente que no hay peligro. El pecado es engañoso, ¿quién lo conocerá? El punto es que es imposible percibir y entender qué tan engañoso es. Billones de gente yendo al infierno pensando que iban a ir, ¿dónde? Al cielo. Es por eso que debemos exhortar los unos a los otros. Es por eso que yo les necesito. Porque a veces no veo el pecado en mi propia vida. Es por eso que mi esposa es de tanta bendición en mi vida. ¿Por qué? Porque me ayuda a ver lo que yo no veo. El pecado me ha engañado, ha distorsionado mi perspectiva y necesito la luz de su exhortación para verlo, ¿no? Regresando a Hebreos 3, ¿no? El punto entonces es de que exhortamos los unos a los otros porque previene, evite que otros se aparten de Dios. ¿Y qué? Qué increíble, ¿no? De que el texto está diciendo que nuestra exhortación, Dios usa nuestra exhortación para evitar que uno se aparte de Dios. Tiene el poder en las manos de Dios de prevenir que nuestros hermanos se endurezcan por su pecado. Dices, pero Josías, ¿cómo es esto? Yo pensé que Dios era el único soberano. Él es quien decide quién endurecer y quién no. Claro, Él es soberano y Él decide. Pero Él ha decidido usar medios para cumplir su voluntad. Te pregunto, ¿quién salva? ¿Dios únicamente salva o el hombre participa con sus obras, como dice el nuevo anticristo, el Papa? ¿Quién salva? ¿Dios salva o el hombre? Dios, claro que Dios. Pero luego pregunto, ¿alguien puede ser salvo si no escucha el Evangelio? No, Romanos 10 es muy, muy claro. Es obvio, Dios es soberano, pero Él usa medios para cumplir su santa voluntad. Él, gracias a Él, nos usa a nosotros en su plan, en el evangelismo y la salvación de otros, ¿no? Entonces, Dios nos usa para traer gente a sus pies en salvación a través de nuestra evangelización y Dios preserva a sus hijos en dicha salvación a través de nuestra exhortación. ¿Escucharon? Dios nos usa para traer gente a sus pies en salvación a través de nuestra evangelización, y Dios preserva a sus hijos en dicha salvación a través de nuestra exhortación. Eso es tan crucial para la vida y la salud de la iglesia. Entender que Dios usa nuestra exhortación para prevenir que gente se aparte de Dios. Creo que es algo común, en particular en una iglesia tan sana como la nuestra, en donde recibimos tanta enseñanza sana. Y vemos el ejemplo de hombres piadosos enseñando la palabra de Dios semana tras semana. De que llegamos a estar cómodos, o mejor dicho, perezosos en nuestra salvación. ¿No? Nunca debemos estar tan seguros, es decir, perezosos en nuestra salvación, de que dejamos de trabajar en ella con temor y temblor, y mucho menos en la salvación de los hermanos. Pensamos, Pastor Michael, él seguramente es salvo, él no me necesita, él no necesita mi exhortación. O si es, yo creo que es hijo de Dios, no necesita mi exhortación. Falso. Equivocado. Necesitamos los unos a los otros, porque es por eso que dice exhortaos los unos a los otros, para que nadie se endurezca por el engaño de pecado. Pues, bueno, primero entonces hemos visto que debemos exhortar los unos a los otros porque Dios odia la incredulidad. Luego vimos que debemos exhortar los unos a los otros porque la exhortación previene que la gente se aparte de Dios. Y ahora debemos animar los unos a los otros porque la incredulidad emprende consecuencias irrevocables. Dice allí en el verso 14, porque somos hechos participantes de Cristo con tal que retengamos firmes el fin, nuestra confianza, el principio. Entre tanto que se dice, si oyeres hoy su voz, no endurezcáis vuestros corazones como en la provocación. ¿Quiénes fueron los que, habiendo oído, le provocaron? ¿No fueron todos los que salieron de Egipto por mano de Moisés? ¿Y con quiénes estuvo él disgustado 40 años? ¿No fue con los que pecaron, cuyos cuerpos cayeron en el desierto? ¿Y a quiénes juró que no entraría en su reposo, sino a aquellos que desobedecieron? Y vemos que no pudieron entrar a causa de incredulidad. Uno ha dicho que en cada pecado habita la raíz de la apostasía. Es un dicho sabio. La apostasía es una palabra que describe a una persona que viene a la iglesia, confiesa ser salvo, pero luego después de un tiempo se aleja de Dios, se aleja de la iglesia, dando evidencia de que nunca era uno de nosotros, nunca era salvo. Y el punto es de que el hecho de alejarse de Dios siempre inicia con un solo pecado. Un solo pecado que da luz a otro pecado, que da luz a otro pecado, como el efecto de la bola de nieve, y luego crece vertiginosamente hasta el punto en donde ya no puedes pararlo. Es lo mismo que pasó con varios apóstatas famosos de la Biblia. Esaú, por ejemplo, si pasen a Hebreos 12. Hebreos 12, versículo 15. Dice ahí en Hebreos 12, 15, mirad bien, no sea que alguno deje alcanzar la gracia de Dios, que brotando alguna raíz de amargura se estorbe, y por ella muchos sean contaminados. No sea que haya algún fornicario profano como Saúl, que por una sola comida vendió su primogenitura. Y noten Hebreos 12, 17. Porque ya sabéis que aún después, deseando heredar la bendición, fue desechado. Y no hubo oportunidad para el arrepentimiento, aunque la procuró con lágrimas. La misma idea, hay que mirar, vigilar bien, porque si uno sale y se amarga, se endurece, a lo mejor no hay regreso. Lo mismo que pasó con Judas, que lloró amargamente. Escuchen lo que dice de Judas en Mateo 27, después de traicionar al Señor Jesucristo. Dice en Mateo 27, 3, que Judas devolvió arrepentido las 30 piezas de plata a los principales sacerdotes, diciendo, yo he pecado, entregando sangre inocente. Mas ellos dijeron, ¿qué nos importa a nosotros? Allá tú. Y arrojando las piezas de plata en el templo, salió y fue, y se arrepintió y pidió perdón. No, se fue y se ahorcó. Sintió tan mal. Reconoció su error. Regresó el dinero, sintió tan mal de que suicidó. Y esto como que me preocupa, ¿no? De que muchos sean como Judas. Sienten muy mal por sus pecados. Han intentado rectificar la situación, regresan la plata, piden perdón. Entonces piensan que son salvos, aunque no hay ninguna evidencia del genuino fruto del Espíritu Santo en sus vidas. Y el punto es que si pecas y pecas y no lo paras, segarás lo que siembras. Gálatas 6:7. Dios no puede ser burlado. Es cierto que Dios siempre acepta a aquel que se le acerca en el nombre de Jesús arrepentido, pero lo que tú no sabes es si mañana podrás arrepentirte, si mañana podrás acercarte a Cristo, o si vas a llegar más bien al punto en donde llegó Judas y Esaú. Hoy es el día de salvación, no tienes la vida comprada, no sabes si mañana podrás. Es por eso que hay que exhortar los unos a los otros hoy. Y luego el versículo 14 presenta la misma ecuación que vimos en el mensaje anterior. Dice allí, noten, que somos hechos participantes, otra vez, esa palabra participar, de que Cristo participó de nuestra humanidad para que nosotros participáramos de Él. Dice, hemos sido participantes solo si perseveramos o con tal que permanezcamos hasta el fin. Muchos profesan, pocos lo son. Escuchen bien, la perseverancia es lo que prueba si profesas o posees la salvación. La perseverancia es lo que lo demuestra. La perseverancia no nos salva, Dios nos salva, es obra única y soberana de Él, pero lo que nos muestra a nosotros si somos salvos es si estamos perseverando en Él. Recuerden el punto, no estamos hablando de alguien perdiendo su salvación, ¿no? Dice, hemos sido participantes, esto es, habla de un acto pasado, ¿no? Hemos sido participantes de Cristo con tal que, ¿qué? Con tal que retengamos firmes hasta el fin, en el futuro, nuestra confianza. En otras palabras, si alguien no retiene firme hasta el fin su confianza, significa ¿qué? Que nunca fue hecho partícipe en el pasado de Cristo, nunca. ¿No? Hemos participado con Cristo si retenemos hasta el final. Si no lo retenemos, significa que nunca fuimos. ¿No? Es lo mismo que dice Juan en 1 Juan 2:19, que nuestro pastor cita a menudo, salieron de nosotros, ¿por qué? Porque nunca eran de nosotros. ¿No? Esa es la razón por la cual nuestra exhortación es de vida y muerte. Es tan serio porque si no exhortamos los unos a los otros, si no vigilamos, alguien a lo mejor puede salir de nosotros. ¿Y qué significa esto si sale de nosotros? Que nunca era y no es salvo. Y si una persona ha estado acá en la iglesia y ha escuchado toda la verdad, ha escuchado el Evangelio, ha entendido intelectualmente quién es Cristo y qué ha hecho por Él y lo rechaza, ¿qué más Dios puede hacer por tal persona? Pedro dice en 2 Pedro 2:20, mejor les hubiera sido no haber conocido el camino de justicia que después de haberlo conocido volverse atrás. ¿Por qué mejor? Porque con menos luz, menos condenación, y porque si todavía no han escuchado el Evangelio, todavía tienen chance, oportunidad de escucharlo y ser salvo. ¿No? Es un tema muy común en Hebreos. Hebreos 6, 4 al 6, Hebreos 10, 26 al 31, si luego quieren verlos. Pero lo que el autor de Hebreos quiere

respuesta, todos los que pecaron, por eso cayeron. Versículo 18, ¿a quiénes juró Dios? Respuesta, todos que desobedecieron. Y ahora la clave, el punto de todo, versículo 19, vemos que todo fue a causa de ¿qué? A causa de la incredulidad, es lo que inició todo. La incredulidad es lo que causa todo. Me encantó hace unos meses, Pastor MacArthur estuvo hablando de ¿por qué es que gente va al infierno? Y a veces pensamos, bueno, es por asesinar, por hacer, y dice, nadie va al infierno por eso. Al fin y al cabo, todos están ahí, ¿por qué? Porque rehusaron creer. Porque todos los demás pecados a Dios los puede perdonar. Pero cuando rechazan a Cristo y no creen, esa es la última razón final por la cual están ahí. Todos ellos escucharon la misma voz, pero no creyeron. Si tú hoy estás escuchando esa misma voz, y todos nosotros lo estamos escuchando en su palabra, recuerda lo que les pasó a ellos, ¿no? Si nosotros no creemos, esperamos el mismo fin, ¿no? La incredulidad comienza un fuego en el corazón de Dios que no se apaga tan fácilmente. Y noten muy significativo de que dice ahí en el último versículo de que no pudieron entrar. Obvio, querían entrar. Los israelitas querían entrar en la tierra prometida, pero no podían entrar. ¿Por qué? Porque Dios les había jurado que no. ¿No? Todos murieron en el desierto y nunca tuvieron otra oportunidad. No, obvio, no dice que no querían, o sea, no dice que querían arrepentirse. Es el problema. El problema del pecador es de que quiere bendición, pero sin arrepentirse. El problema del pecador es que quiere aferrarse al pecado, pero sin experimentar las consecuencias de ese pecado. Y no es una opción. Así que yo los exhorta a ustedes, así como el autor los hace a nosotros. Hoy es el día. Dios siempre acepta a la persona que se arrepienta, pero yo no sé si tendrás la oportunidad mañana. Es cierto que las consecuencias de la incredulidad son revocables, pero mira, ánimo. Si estás hoy escuchando la voz de Dios, significa que la posibilidad de entrar queda abierta. Si te arrepientas, todas las consecuencias eternas que mereces son aplicadas a Cristo en la cruz, pagadas allí. Y en cuanto a la conclusión, hermanos, tengo el deseo de darles una ilustración que por lo menos para mí me ayuda a entender esa realidad que estamos escuchando del poder de la exhortación en las manos de Dios para preservar a sus hijos. Entonces, si quieren y pueden acompañarme a Hechos capítulo 27, Hechos capítulo 27, y vamos a comenzar leyendo desde el versículo 20. Ustedes saben la historia del naufragio de Pablo, pero la idea básicamente es que Pablo va camino a Roma y iba en un barco, en una nave. Y adentro de la nave existen tres grupos, los marineros, los soldados y los presos. Y ahí en el versículo 20 se levanta una tormenta. Dice que no apareciendo ni sol ni estrellas por muchos días, y acosados por una tempestad no pequeña, ya habíamos perdido toda esperanza de salvarnos. Es la depravación total. Necesitaban salvación. Entonces, versículo 21, Pablo, como hacía ya mucho que no comíamos, puesto en pie en medio de ellos, dijo, habría sido por cierto conveniente, varones, haberme oído y no zarpar de Creta tan solo para recibir este perjuicio y pérdida. Pero ahora os exhorto de tener buen ánimo, pues no habrá ninguna pérdida de vida entre vosotros, sino solamente de la nave, porque esta noche ha estado conmigo el ángel de Dios, de quien soy y a quien sirvo, diciendo, Pablo, no temas. Es necesario que comparezcas ante César. Y aquí Dios te ha concedido todos los que navegan contigo. Por tanto, oh varones, tened buen ánimo, porque yo confío en Dios que será así como se me ha dicho. Una promesa absoluta de parte de Dios, explicada por Pablo. Todos los que estaban ahí en la nave iban a ser salvos. Su salvación era segura. Entonces uno diría, bueno, no hay ninguna necesidad entonces de ninguna exhortación. La salvación segura, ¿no? Como que ya no hay que hablarnos ni
preocuparlo.

0: más promesa, pero noten cómo sigue. La tormenta se pone mucho peor. Los marineros, a hacer unas medidas, se dan cuenta de que están acercando a la tierra. Y dice ahí en el versículo 30 que entonces los marineros procuraron huir de la nave. Y echando el esquife al mar, aparentaban como que querían largar las anclas del proa. Pero Pablo dijo al centurión y a los soldados: si estos no permanecen en la nave, vosotros no podéis salvaros. Dices, oye Pablo, ¿eso no es una contradicción a lo que nos acabas de decir? Yo pensé que eras salvo, que mi salvación era segura. No importa lo que hacen los demás o ninguna otra cosa, yo voy a ser salvo. Dejabas de prometer de que Dios iba a salvar a todos nosotros. ¿Cómo es que si estos marineros no se quedan, que todos vamos a morir? Y antes de contestar, quiero terminar con la historia de que los marineros sí prestan, perdón, el centurión sí presta atención a la exhortación de Pablo, y dice ahí en el versículo 31, entonces los soldados cortaron las amarras del esquife, lo dejaron perderse, todos permanecían en la nave. Así que al final del capítulo, versículo 44, dice, y los demás parten tablas, parten cosas de la nave, así aconteció que Dios fue fiel. Todos se salvaron saliendo a tierra. Pero el punto es esto. Si el centurión hubiera pensado, bueno, tengo la promesa de la seguridad de mi salvación, no importa qué hago. Pablo me está diciendo eso de los marineros, pero Dios va a ser fiel. Entonces deja que los marineros se van. ¿Qué pasa a la nave si no hay nadie ahí para pilotarlo? Problemas, problemas. Y el punto es que lo que Pablo dijo de la seguridad de la salvación, de que Dios iba a salvar a todos, era, o sea, tan cierta y real como la exhortación de Pablo, de que si estos marineros se van, estamos fritos. Y no debemos decir, bueno, o el uno es cierto o el otro es cierto, Dios es soberano o somos responsables, como que no, como que el uno o el otro, sino ambas cosas, la Biblia dice, y nosotros tenemos que prestar atención a ambas cosas. Y lo que observamos, lo maravilloso que observamos, es que Dios usó la exhortación de Pablo para hacer ¿qué? Para preservar su palabra. Dios prometió, yo voy a llevar a todos al final. Y luego cuando unos como que querían salir, pone en el corazón de Pablo el deseo de exhortarlos, luego regresan al bien camino y llegan al final. Y eso es precisamente lo que Dios hace en nuestro medio. Es tan precioso de que Dios usa a nosotros, no solo para evangelizar a la gente y traerlos a Cristo, que es su obra soberana y de Él toda la gloria, pero nos usa al hablarle el Evangelio, sino que también preserva a sus hijos, preserva a nosotros a través de nuestra exhortación. ¡Qué lindo! Y qué bendición que Dios nos usa a nosotros, ¿no? Cuando nosotros hacemos esto, es maravilloso. De hecho, ahí en Santiago 5:19 dice lo siguiente: hermanos, si alguno de entre vosotros se ha extraviado de la verdad, uno que como que comienza a alejarse de Dios, y luego dice, y alguno le hace volver, sepa que el que haga volver al pecador del error de su camino, salvará de muerte un alma. ¡Qué bendición que Dios usa la exhortación para traernos a la senda recta! Y es por eso que es tan importante que lo escuchemos y no pensemos, bueno, voy a ser salvo, no importa lo que hago, no importa lo que hago con los demás, Dios lo va a hacer, pero Dios lo va a hacer a través de medios. Y decir, bueno, no importa si exhorta a Josías, él va a ser salvo, no importa qué digo, eso sería tan... O sea, necio como decir, no importa lo que digo a mi vecino, si le comparto o no le comparto el Evangelio, ya Dios ha decidido si va a ser salvo o no, yo no puedo cambiarlo. No, si nunca le hable del Evangelio, no puede ser salvo. Hay que hablarle. Es la parte que nos toca, es nuestra responsabilidad, no solo evangelizar a los perdidos, sino también exhortar a nuestros hermanos. Hebreos 10:24, considerémonos entonces los unos a los otros para estimularlos al amor y a las buenas obras, no dejando de congregarnos como algunos tienen por costumbre, sino que exhortándonos, y tanto más cuando ves que aquel día se acerca. ¿No? Quiero concluir ya por como tercera vez, la tercera conclusión, leyendo Hebreos capítulo 4, versículo 1, que leyó también nuestro hermano Rubén, porque todo el pasaje va camino a esa realidad, de que si todo eso es cierto, de que Dios se enoja con nuestra incredulidad, y que nosotros entonces debemos exhortar los unos a los otros a perseverar, si eso es cierto, entonces, ¿qué debe ser nuestra conclusión? Dice, temamos pues. No dice, temen ustedes, sino, yo me incluyo a mí mismo, temamos pues, no sea que alguien acá, ¿no? No sea así, si alguien deje de entrar ahí en su reposo. La salvación es segura, en el sentido de que Dios justifica y luego glorifica a todos los que justifica. Pero debemos temer, es un mandato, temamos pues, es un mandato, de que tal vez uno en nuestro medio, tal vez yo, estoy siendo engañado, ¿no? Estoy siendo endurecido por el engaño del pecado. Pienso que son salvos o pienso que soy salvo, pero no. Lo que necesitamos es una exhortación. Exhortémonos, hermanos, los unos a los otros, ¿no? Para luego asegurarnos de que sí, todos vamos a llegar juntos ahí la gloria sin dejar a nadie atrás. Amén. Oremos. Señor, te rogamos en esta mañana que nos ayudes a preocuparnos los unos por los otros, de animar y exhortar los unos a los otros, sabiendo de que tú usas a nosotros tan necios y tan feos que somos, como el medio que usas para preservar a tus hijos hasta la gloria. Gracias, Señor, también por el gozo y la paz que tenemos de que si tú estás realmente trabajando en nuestras vidas, que tú vas a ser siempre fiel al final en cumplir lo que has dicho. Gracias porque eres un Dios fiel, lleno de misericordia. Gracias por la salvación que hay en Cristo Jesús. Damos gracias, Señor, en su nombre.
1: Son las 4:58. 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

estos momentos, quizás te debes sentir, Susy. Habrás pecado y quizás te sientas avergonzado. Ciertamente el pecado nos aleja de la presencia de Dios, pero hay algo que nos acerca a Él, y eso se llama arrepentimiento. Si tú te arrepientes de corazón, dice el Señor, el que viene a mí, yo no le echo fuera. Yo no le echo fuera,

Gloria a Dios. Gloria a Dios. Bien, queridos hermanos, hermanas, nos saludamos en el amor de nuestro Señor Jesucristo en esta hora, queridos hermanos. Siempre buscando la ayuda del Señor, la presencia del Señor, todos los días, queridos hermanos. Señor, te damos gracias a esta hora, Señor, por bendecirnos para este programa 5 a 6 de la tarde. Dios mío, Señor, te pedimos solo a ti, Señor, de que tú nos ayudes, papá Dios, y así también, Señor, que tú, Padre Santo, bendices a cada hogar, a cada uno de tus hijos, Señor, que están escuchando Radio Salvación. Señor Dios Todopoderoso, bendito Dios, te adoramos, Señor, te honramos tu santo nombre mediante esta emisora Radio Salvación. Queridos hermanos, hermanas, siempre decir a nuestro papá Dios, pedir todos los días su pacto, siempre pedir a nuestro papá Dios todo él lo que hace para nosotros, y Dios va a hacer lo que ha dicho. Dios se acuerda de lo que te prometió, de lo que me prometió a mí, pero no hay otra cosa que puede estar en contra de sus hijos de Dios, porque Él está con nosotros con su poder y con su gloria. Dios mío, Señor, en esta tarde, Señor, mediante tu radio salvación, te pedimos, Señor, de que tú, Señor, nos das la fuerza y nos guíe con tu Espíritu Santo de Dios en esta hora, queridos hermanos, hermanas, radio escuchas, siempre estar con nuestro papá Dios. Amén. Gloria al Señor.

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Gloria a Dios, gloria a Dios, gloria a Dios. Así es, de esta manera vamos saliendo al aire mediante esta radio Salvación en esta hora 5 a 6 de la tarde. Programa. Gloria al Señor y así también siempre saludando a todos nuestros hermanos, hermanas de sector alta, sector lago, sector media y así también saludando a la provincia del Collao, también provincia de Chucuitujule, provincia de Yunguyo, gloria al Señor, así también distritos de Cepita, de Sabadero, Ácora, gloria al Señor, hasta donde llega la emisora Radio Salvación. Muchos saludos a todas las iglesias, gloria al Señor, Asamblea de Dios del Perú, así también bautistas, los amigos, séptimos días, a todos mis hermanos de las iglesias están saludados en esa hora mediante Radio Salvación. Gloria al Señor, así vamos siguiendo con este programa, 5 a 6 de la tarde. Gloria al Señor, en esta hora también vamos a ver la palabra del Señor. 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Chaste, Tatitun Aruntakaparke, Mijat Asiwapañane, Akaurasaru, Kuyak Gilatanakas. A ver, Mijat Asiñane, Libro de Santiago, capítulo 4. Versículos 8. Ucan y atista asistitúa, tatitún arunacapa. Libro de Santiago, capítulo 4, versículos 8. Ucan sasquitú cuyaca. Acercaos a Dios, y Él se acercará. Acercaos a Dios, y Él se acercará a vosotros. Pecadores, limpiad las manos, y vosotros los de doble ánimo, purificad vuestros corazones. Palabra de Dios. Entonces la palabra nos dice, acercaos a Dios, y Él se acercará a vosotros. Pecadores, limpiad las manos, y vosotros los de doble ánimo, purificad vuestros corazones. Palabra de Dios. Bien, queridos hermanos, hermanas, hay que recordar cómo acercarnos más a Dios cada día, queridos hermanos. Cómo acercarnos más a Dios. Por eso la palabra nos dice, acercaos a Dios y Él se acercará a vosotros. Munat hilas kuyaganagas. Kunham sahibasaha tatitoro hakaistas katampi, ¿no? Watsaskitoha arnukapanha, ¿no? Acercaos a Dios y Él se acercará a vosotros. Saosaskana, apóstol Pedro, gloria al Señor, libro de Santiago, capítulo 4, versículos 8, ¿no? Dios siempre ha deseado tener una relación íntima con sus hijos. Juana Capampi este tatito ha, muna poniu saporosa, upampi chicascaña. Muniwa, hiwasaga, uparo, saporo, arnacasis, na uqua, tatito muni. Uxay muneja, gloria al Señor, una relación íntima con sus hijos. Él no está lejos, ¿no? Aneo pajayanquite. Hiwasampis, que uculaquila de nacas. Ni indiferente, aniwa, maindi. Ni con pensamiento pasiaja o panotijete, ¿no? Sino que anhela que nos acerquemos. O pastimoniwa, cuyaca gilatanaca, jiwasana, juparo, jacastasiña, sapuro, hermanos. Juparo, ¿no? Con jamam mandamiento para canaxascana, libro de Marcos, capítulo 12, 30, ¿no? Con todo nuestro corazón tenemos que acercar a nuestro Dios. Acercarnos a Dios no depende de lo que Él haga, ¿no? No depende de lo que Él haga, sino de una decisión sincera de nuestra parte. 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Ugatu paksas keja, haniun, ¿no? Lo panaka depende, sino. Tatito kunas depende kuya kilatanakas.
glorias al Señor. Y con Hamza Cristo se pañanej. Saporos, apañaneo, tatiroja, kitisupaja. Pero ya traputanoa, cuyakin latanacas, kitisupaja. Hay que recordar quién es Dios, ¿no? ¿Quién es Dios? A ver, litañane, ¿no? Libro de Salmos, capítulo 100, versículos 3. Libro de Salmos, capítulo 100, versículos 3. Uglet enyane munatjilas uleganos uganma hananstan Dios aukisan arnagapaj, ¿no? Reconocer quién es Dios. A ver. Libro de Salmos, capítulo 100, versículos 3. Dice, reconoced que Jehová es Dios. Él nos hizo. Y no nosotros, a nosotros mismos. Pueblo suyo somos. Y ovejas de su prado. Amén, hermanos. Entonces, reconocer quién es Dios. Dios, hermano, hermanita, es Jehová, es Dios. Ratito, Jehová san, aunque sabe, hermanos. Él hizo, upao, tal y con slurej, y no nosotros. Jehová san acá ni con slurej tanto, cuya que la tanacas. Upan y no cuatao, tal y conas, cuya que la tanacas. Jehová es que paros, uxas que a nosotros mismos. Jehová saros, para que yo inoxito, cuya que la tanacas. Pero somos pueblo suyo. Upan marca patán, hermanos. Upan marca patano gila cuyaca. Y oveja de su prado. Upan oija patán cuyacila. Upan tama patán cuyacilatas. Aleluya. Glorias al Señor. Ucuatu ajiwasaja. Reconociasaja. Kitis auquisa. Kitis diosasaja. Hermano, hermanita, es Jehová, es Dios. Aleluya. Glorias al Señor. Ucan pinza cuyacilatanacas. Sañane, ¿no? Debemos acercarnos a Dios, ¿no? Glorias al Señor, ¿no? Y señale que nuestro Señor es Creador, Padre amoroso y Señor soberano. Mientras más conocemos su carácter, conocemos más su deseo y tendremos de estar cerca a Él. Sapurusa upan piñasa ukulakilatanakas. Guatua iwasa uintanwa aukisaja. Valimonacerio, sí, Padre amoroso, valimonacerio, y Señor soberano, mientras más conocemos su carácter, más deseo tendremos de estar cerca de Él. Y vas a ti, hermano, hermanita, tampi, tatito, emianeja, tatito, hermano, hermanita, y vas a taikankani, kulakilatanakas. Amén. Gloria al Señor. Uxay Moneja, reconocer quién es Dios, ¿no? Así tenemos que reconocer a Dios. Ahora, la segunda parte dice, alimentarnos de su palabra. Glorias al Señor. Alimentarnos de su palabra. Está en Salmos, libro de Salmos 119, versículo 5. Bueno, que ya traptao cuya que en la Tanakas, ¿no? Camstaskis, a ver, glorias al Señor. Libro de Salmos 119, versículos 5. Dice, lámpara es a mis pies tu palabra y lumbrera a mi camino. Camstains monej, hermano, acatatitón arnagapaj. Camstis cuya que en la lámpara es a mis pies tu palabra y lumbrera a mi camino. Gloria al Señor. La Biblia en cuyakilatanakas. Upawa y wasana cantiriza, hermanos. Gloria al Señor. Aleluya. Y nos muestra su voluntad. Gloria al Señor. Ugatua taditun arungapaja y wasana litaña. Meditaña. Litas, nayas, inditas, naval, inditas, kamachensa,
dice, hay que obedecer. Nos hace obedecer su palabra cuando meditamos la palabra del Señor. Y vas a tener, hermano, hermanita, valisoma, taltitun, arnucap, intin, tañane. Valisoma, tañane, con entendimiento, hermano, hermanita. Camachane, visisa. Como dice su palabra, alimentarnos de su palabra. Tenemos que alimentarnos de su palabra. 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Hiwasa hiltañataque espiritualmente. Kolian ajaitaipita hiwasaja hiltaña, hermano, para crecer espiritualmente, hermano, hermanita. Ugatsa leitaskaxnawa, datito narnakap, kunatakis, para que la palabra del Señor nos guíe, para que nos corrija y para que nos fortalece nuestra relación con Dios. 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Como hará que fortalecer saimoniwa, hermano, hermanita, chaman chitaniwa. Ahí está, yo estoy acá, han chamanio, hikatastan, ¿no? 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Pero humate, tatitun arunaka pleita, ¿ha? 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Amén, gloria al Señor, aleluya. ¿Cómo acercarnos más a Dios? Tener una vida de oración, cuyaquilatas, tener una vida de oración. A ver, oras tante, anicha, kamsains munech tener una vida de oración. ¿Oración qué es? La oración es hablar con Dios. ¿Pero cómo? De todo corazón. Tatitro, maitaña, uyakilatas. Tener una vida de oración no se trata de oraciones largas, sino de una comunicación constante y sincera. Tatitumpi sapavortasna, tatitumpi chigasktan, kuyakilatas. Una comunicación. Tatitumpi hasta, hermano, hermanita, valisum parl asiktan, hermanos. Gloria al Señor. Guatsaskitoa, en la oración encontramos dirección. Oración taipitja, hermano, hermanita, hiwasaurtastanja. Tatito, dirección, tito, hermanos, ma dirección, chorchito, han axmam saramte, han uxaru saramte, y hasta cachicapak sarmis, hermano. Nos da paz, nos da consuelo y nos da fuerza, hermano, hermanita, cuando nosotros tenemos oración. Entonces, hanak saskej, arunakapak, cuyakiretanaks. En el libro de primero,

ser. Y tenemos que ser sinceros, hermana, hermana. Chicapa, glorias al Señor. Y saskakiyane, yatektaskakiyane, ¿no? ¿Cómo acercarnos más a Dios? Debemos acercarnos a Dios con vivir en obediencia. Tatito, hermano, hermanita, Iwasaka, Hakashita Sinha, hermano, hermana, Utkanyasao Siu, obediencia, hermanos. Kunas obediencia, hermano. Obediencia, hermano, hermanita, y hasta Huchanagata, Hitikaña. Tatitun Arunagaparo, Kasuña, Kuliakiratanakas, Uka obediencia. Gloria al Señor, aleluya. Pero la obediencia demuestra. Y vas a estar hermano. Tatito narun capaz, hermano, chekapao, cuyak hilatas. Cuat uña está hechito, que vas a su amor, munasiñapa, uña está hechito. ¿No? Y humate obediencia niata, hermano, humate caso seriata. Tatito narun capaz, hermano, huma confianza ni jata, tatito, hermano. Tienes una confianza en Dios. Tienes una confianza para contar tu vida al Señor. Con toda tu obediencia. Y tienes confianza con el Señor. Y el pecado crea distancia. Y vas a tejuchan a cascañar, hermano, hermanita. Tatito tjayaru uschutaneja. Hayan cascañani, tatito, hermano, hermana. Y vas a te. Picaron cascañano. Pero la obediencia, hermano, hermanita, nos acerca más a él. Uparo, hermano, hermanita, atampe, claro, ustianega, obediencia, sarnagayani, tatitun, arnagaparjam, corsa, hermanos, hermanitas. Hacer su voluntad nos permite experimentar su presencia y bendición. Upan voluntad a plureñasao. No, yo vas a tener voluntad a plureñar, hermano, hermanita. Upaga, atampe, hermano, ma experiencia, vas a archurchitan, hermano. Upana, presencia para hermano, y vas a encaneo. Comerá que hermano, hermanita, y vas a dar ma bendición a churanchitan, hermano, hermana. Con arte, y vas a encaneo. Upana, voluntad a plureñar, ucarasa, hermanos. Gloria al Señor, aleluya. Ucatua, cómo acercarnos a Dios, ¿no? Gloria al Señor, aleluya. 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Gloria al Señor. Ukampisa, saskakiñan. Gloria al Señor, aleluya. Unjamte arunukapaj, kelkatapaniskij, hilas kulejanajas, ¿no? Gloria al Señor. Unjat añan, a ver, primero de Juan, capítulo 2, versículos 3. Hermano, hermanita, kunjam ubidijampisa, tatitroja, macatañasa, hermanos. Primero de Juan, capítulo 2, versículos 3 a 6, ukarjel tapi, kulakilatanakas. A ver, acamst aquí, tatitunarupaj, hermanos. Primero de Juan, capítulo 2, versículos 3, acamsasquí. Y en esto sabemos que nosotros le conocemos. Si guardamos sus mandamientos. ¿No ve? Ya te, hermanos. En esto sabemos, ya tan, que nosotros, si wasanaka, le conocemos, ya tan, hermano. Si guardamos su mandamiento, tatito, una capa, mandamiento, y más que tante, Julia Quilatas. Y cuatro dice, el que dice, yo le conozco, y no guarda sus mandamientos, es tal, es mentiroso. Hermano, tatituja, cuyakilatanacas, yo le conozco y no guarda sus mandamientos, es tal mentiroso. 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Ariu, sí, hermano, hermana. Humana, ari, sí, portao, sí, culiaquilatanacas. ¿No? Y la verdad no está en él. Checapa, arunacaja,

dijo pan quítese, cuida aquí la tamaques. Y cinco dice, pero el que guarda su palabra, y este verdaderamente el amor de Dios se ha perfeccionado, por esto sabemos que estamos en él. Gloria al Señor, ya está aquí latos. Quítete chicapacha, tatito en palabra en la capa. Inquija, un cuarto hermano, hermanita, es verdaderamente el amor de Dios se ha perfeccionado. Por esto sabemos que estamos en él. Gloria al Señor. Y 6 dice, el que dice que permanece en él, debe andar como él anduvo. Amén. Gloria al Señor. ¿No? El que dice que permanece en él, debe andar como él anduvo. 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Upampi ñasau, cuya gilatas. Guatistoja, debe andar como él anduvo. Kunham, Jesucristo, sarnakaukana. Eso es vivir en obediencia. Hermano, hermanita, gloria al Señor. 1 Juan, capítulo 2, versículos 3 y 6. Gloria a Dios. ¿No? Entonces, culiaca, gilatanacas. Ucamao, tatitoro. Hakashtasiña. Atampi, katampi, sapur. Uxicasten, arupanja. ¿Cómo acercarnos más a Dios, ¿no? Kun hampin satatitroja, hakashtasianja, sapuros, ¿no? Gloria a Dios. Ya que agilatanakas, ¿no? Ya te tawaitanoa, ¿no? Reconocer quién es Dios, alimentarnos de su palabra, tener una vida de oración, vivir en obediencia. Gloria al Señor. Y katampis, hermano, hermanita, ya te taskaksnao arunagapa. Un hamstatitro, catampe, hakanistasis, kaxnach, kulakilatanax, ¿no? Saskaxnao, glorias al Señor, aleluya, tener comunión con otros creyentes. Hivas, kulakanakasampi, hilanakasampi, hivasaga, mayakiñasao, hermanos, paljetoga, libro de Hebreos, capítulo 10, versículos 24 y 25, ukan paltaschito, hermanos. Hermano y hermanita, como creyentes, hermano y hermanita, ¿cómo debemos acercarnos más a Dios? Con adorar a Dios en espíritu y en verdad. Libro de San Juan, capítulo 4, versículos 23 y 24. ¿No? Hermano, confiar y depender de Él. ¿No? O paro, confía en Yasaj, hermano. Y debemos depender de Él. Hermano, si no, depende de Él todo, hermano, hermanita. Está escrito Proverbios, capítulo 3, versículos 5 y 6. Glorias al Señor. Aleluya. Entonces, de esta manera, así con estas palabras, debemos acercarnos más y más a nuestro Señor Jesucristo. Amén. Gloria al Señor. Entonces, acercarnos más a Dios, tenemos que tener una decisión diaria. Tenemos que transformarnos nuestra vida cada día. ¿Por qué? Porque Él está siempre dispuesto a recibirnos con un amor grande a nosotros, hermano. Y nosotros tenemos que buscar con sinceridad. Gloria al Señor. Y Él en su presencia nos dará su paz, nos dará su poder en cada área de nuestra vida, hermanos. Entonces, hermano, hermanita, buscad a Jehová, siempre puede ser hallado. Gloria al Señor. Gloria al Señor. Dios te ama, Dios te quiere, quiere tener comunión contigo cada día, hermano, hermanita. Gloria al Señor. Gracias, Padre Santo. Gracias, Señor Jesús. Gracias, Espíritu Santo de Dios. 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
1: Son las 6:41.

0: Son las 6:52.
1: Y con este guañito nos vamos para el centro del Perú.